0: ¿Qué vale, doña Francisca? Aquí anda la hija del Raymond por unas tortillitas de harina.
1: ¡Ay, la famosísima hija del Raymond, la chinita preciosa! Gracias, maleta chinita. Dime dónde compras las tortillas para ir a yo comprar yo unas, porque como que me antojaste tus tortillas. Así, mira, ahorita para... burras, ahorita que llegue a la casa no seas malito. Yo paso por las tortillas y tú lánzate con doña Chayo a la tienda, pero cómprate un kilito de huevo, un cuarto de jamón, porque se me antojaron así, mira, unos burritos. Unos burritos de huevito con jamón. Pero mira, mira, burras, pon mucha atención, porque quiero que unos salgan así como que suavecitos y los otros doraditos en el comal. O sea, como que dos y dos, así, cuatro. Unos cuatro burritos está bien de cena, ¿no? Sí, está bien, sí, con un cafecito.
2: ¡Cumbia!
1: Ya, no seas malito, burras, si se te pega una conchita, pues ya, pa el café, ¿verdad? Que se arme.
3: No manches, güey, extraño a doña Francisca Riva de Neira y su panchibeso. ¡Téngala!
1: ¡Téngale, corazón! ¡Claro que sí! ¡Téngala! Su agarrón de nachota. No te preocupes, mi vida, aquí tú estás tranquilo conmigo. Ahorita tú deberías de estar bien tranquilito, porque mira, te voy a decir una cosa, corazón. Mientras yo esté aquí contigo, no te va a faltar nada. Mientras yo esté aquí al aire diciéndote los consejos, mandándote tu agarrón de nacha, la vida va a ser más fácil, mi vida. O sea, tú nada más dime, doña Francisca Rivadeneira, la neta traigo un apuro bien gacho. Lánceme mi carta, lánceme mi horroróscopo. Pero lo más importante, la bendición de doña Francisca Rivadeneira. Agarrón de nacha del lado izquierdo.
2: ¡Véngala!
1: Agarrón de nacha del lado derecho.
2: ¡Véngala!
1: Ya si andamos así como que muy, muy dadivosos, lo mandamos doble, ¿verdad? Con su panchibeso ruso de lengüetazo, a usted no le va a faltar absolutamente nada. Hombre, es que ya cuando me... aparte, ya usted lo sabe, ya cuando la producción me pone esta canción, cosas extrañas pasan en mí. Algo dentro de mí se enciende y digo... pongan a todo lo que da el aire.

0: subir la presión también y no tengo quien me la baje. Ay, no, corazón, ya espérate, mi vida, ya, porque luego... No, espérate, y luego que yo se ando bien así, bien sabe cómo, de repente.
1: Buenas tardes, doña Francisca, si me puede decir mi horóscopo 26 de marzo del 76.
0: Claro que sí, mi querida doña Henderson, número de la suerte para ti es el número 21. Mira, en las cuestiones del amor traes ahí dos, tres que te están echando los perros, nada más que tú no les has querido hacer caso. Y entiendo por qué, corazón, porque no tienen nada que ofrecerte esos pobres diablos.
2: Para burritos, los del taquero del amor. Saluditos, Cari.
0: ¡Ándale! Ya tiene rato que no me llevan para allá con el taquero del amor. Eso sí, no, esos son megaburros. Porque uno modestamente va a la tienda y se compra sus tortillitas de tamaño normal, pero acá el taquero del amor, hombre, una semejante tortillota. Saludos a Carlis, dice, ¿qué me dicen las cartas 7 de julio del 97? Mira, ahorita que andamos bien amorosos, Carlis, por acá me dice que hay un susodicho ahí en tu casa que no está haciendo el quehacer como se debe. Así que tú tendrás que emplear diferentes técnicas para poder obligarlo a que haga los quehaceres de la casa. Y si no quiere, ya sabes qué le vas a hacer. Lo vas a dejar sin ya sabes qué. Saludos, también dice el 20 de agosto, mándeme mi horroróscopo, mi agarrón de nacha, besitos y bendiciones.
3: ¡Véngala!
0: ¡Sí, chilanguito! ¡Mira, corazón, para ti en las cuestiones del amor! Viene una pelea, pero no te preocupes, tú sabes muy bien cómo te puedes reconciliar.
4: Pepita, doña Panchis, mándanos un saludo a Lechuga y a mí, que ya vamos a la oficina todos regañados, tristes, asoleados y apestos. Mándame mi horóscopo, 5 de julio del 93, madre.
0: Ah, caray, pues ¿quién los regañó, corazón? Aquí la única que tiene licencia para poder regañar a la gente soy yo. Bueno, es que también estos muchachos, ¿quién sabe qué harían? Así como que muy santos no los creo tampoco.
5: Jefa, buenas tardes, ¿cómo se encuentra? Tiempo sin saludarla. Oiga, espérate, machina, a ver si me puede leer mi carta astral y mándeme un panchibeso y doble agarrón de nacha, si se puede. Es el encargo, jefa. ¿Quiere tamales para yo, para cenar o se le antojan unos taquitos?
0: Mira, la verdad sí se me antojan los burritos, mi Dani. O sea, la mera verdad, pero mira, si se te pega así como que un tamalito de dulce, así de esos que llevan pasas... No seas malito, sí, llévatelo. O sea, sí, porque mira, yo voy a llegar a la casa ya el burras ahorita que me empiece a preparar el huevito. Yo me llevo las tortillas y tú vas y me compras mi tamalito, ¿ok? Vas y me compras mi tamalito de dulce. Acá nosotros nos preparamos un café nada más. Dani Chávez, no sé qué te está pasando, hijo mío. Te noto así en tu voz como que medio achicopaladillo. ¿Será que alguien te está destrozando en el amor? ¿Será que alguien no te está correspondiendo como debe?
2: ¿Qué fue?
0: Se reportó el burras. Bueno, burras, ya escuchaste, ¿eh? Ahí te encargo mi huevito con jamón. Nada más acuérdate, burras. O sea, no dejes que el huevito se haga así duro. Porque ya cuando se hace así muy cocido no está bueno. O sea, tiene que estar en término medio. Así en un punto bonito, ¿verdad? Así como si fueras chef, burras. Aplícate. Y si no, ponte a ver unos videos de TikTok ahorita en lo que llego.
6: Las tortillas las compramos en el callejón acá por el centro, doña Francisca.
0: Ah, bueno, mi niña, pues bueno, ahorita voy a pasar ahí aquí al centro. Total, me quedo aquí bien cerquita y estoy a unos cuantos pasitos. Pero ahorita voy a activar mi reloj, me voy a ir caminando todo Carranza hasta llegar allá al callejón. Siempre que, a ver si acabo mis 10,000 pasos diarios.
7: ¡Qué bueno, doña Panchi! Mándeme mi beso y mi agarrón de nacha. Saluditos, aquí te acompañamos y salúdame a la Caris hermosa. Dale que le mando un abrazo a la chula.
0: Ándale, chicarcas, claro que sí, corazoncito mío de mi vida. Para ti te mando un agarrón de nachos bien chicarquero. Saludos al Churrumais, dice a Marco de Paquete Express, que está en la zona dejando mercancía. El Chamuquín también dice, doña Francisca, ¿qué me destina en el amor? Ay, mira, Chamuquín, por ahí me dice que anduvo una susodicha detrás de tus huesitos. Pero que tú andabas detrás de otra susodicha, entonces pues la otra susodicha, pues ya mejor, dijo, no, ¿sabes qué? Aquí muere. Ay, muere, así que ni modo, ni modo. Este, Chamuquín, te vas a tener que quedar solo otro buen rato. Si te sirve que reflexiones, hijo mío.
8: Échale, jefa. Mándeme mi horroróscopo, un panchibeso. Y mi número de la suerte, 29 de agosto del 85, el Maldonado.
0: ¡Véngala! ¡Ándale, Maldonado! ¡Claro que sí! Número de la suerte para ti, hijo mío, es el número 524. ¡Hombre, para ti en el amor, corazón! Sí, también andas como que medio para allá, medio para acá, como que no te haces, pero bueno, corazón, no te preocupes, nada más hay que echarle muchas ganas, porque luego eres bien sabe cómo y luego por eso ya te andas.
3: Yo, le cari la cari, acá el carralito del productor Rodríguez, Nana Pancha Parillo Machín, ¿qué crees que hay un colononones aquí sobre la Río Verde? Digan, comenten, ¿qué fue? ¿Qué ha pasado?
0: Corazón, no tenemos en este momento el reporte, pero si alguien anda por allá, por aquellos rumbos, díganos qué pasó, repórtelo al 44-45-80-13-73, para que nos llegue la información en directo a través de todos nuestros reporteros que tenemos por toda la zona de San Luis Potosí. Ándale, mande un saludo, a ver si es cierto. Original, mi único sueño es que tú y yo vayamos agarrados de la mano a las tortillas y a la tienda por un bote de frijoles con una coca bien heladita mientras me vas regañando en la calle. Y esos sí son sueños, corazón, no es por nada, ¿verdad? Pero esos son buenos sueños, no, hombre, imagínate cuando yo le diga, vente, corazón, acompáñame a la tienda mientras hablamos de nuestros problemas maritales. Mientras vamos a la tienda ya con Doña Chayo, yo te voy regañando y ya de repente regresamos a nuestra casita. Hacemos nuestros taquitos, nuestros burritos de huevito con jabón. No, espérese, no, ahorita no me ande volando porque aquí mis hijos me andan escuchando.
8: Jefita, ya no crean el amor, ya murió la flor.
0: Ay, corazoncito mío de mi vida, mira, Maldonadito. Así quédate un ratito, solo con tu soledad. No andes buscando a nadie, lo que necesitas es reflexión en tu vida. Porque si tú no haces la reflexión, a ti te van a mandar
9: al rincón a reflexionar sobre su vida.
0: Entonces mejor llévatela leve. Saluditos para el Raimo, número de la suerte para ti, corazón, es el número 587. También para la Balita. Lo que está generando el tráfico en la Río Verde es un percance para que tomen sus precauciones, porque el tráfico ya está por allá bien cañón. Así que bueno, aplíquele. Nada más, díganos a qué altura de la Río Verde y en qué sentido para poder alertarlos todos por acá. No los dejo, los abandono, mis vidas, pero bueno, suerte en el amor. Luego regreso y les doy su horóscopo. ¡Hasta luego!
9: ¡Véngala!

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2: Bueno, así es, son las 6:33 de la tarde. Y el día de hoy, chiquitines y chiquitinas, tenemos salsa. ¿De cuál va a querer usted? ¿Salsa de la verde? ¿Salsa de la roja? ¿Salsa tatemada? ¿De cuál otra salsa hay? De molcajete también, de molcajete. ¿De cuál otra? Salsa, hombre, la salsa que usted quiera, pero eso sí, chiquitines, tienen que comunicarse al 44 45 80 13 73. Es que, ¿sabe qué? Me quedé pensando en esa salsita que es así como que muy aceitosita. Ándele, la salsa macha, esa salsa como está buenísima. Y dependiendo de la persona que la haga, o te queda pues en punto bien, o sea, de ese punto que dices picosito. Pero también ya hay otras que, no, que chile de árbol y no sé qué té, no sé qué tanto. Y pues bueno, ya queda una salsa ya más picosona, más ardiente, más de que aguas cuando ya termines de comer, porque el problema no es mientras comes, ¿no? El problema viene después. Y lo digo porque aquellos que tienen gastritis y algo así, tío, ya lo sabes. Pero bueno, nosotros tenemos salsa brazos el día de hoy. Dejémonos de hacer bolas con las salsas. Ya se dieron cuenta que yo voy a las compro, no las hago. Ahí con salsos están muy buenas. Las salsas de Salsus. Que por cierto, oye, ahí en Salsus, bueno, Salsus es una marca potosina. Saluditos a Grecia, por cierto, porque Grecia es la dueña, señora y patrona de Salsus. Pero ella, ahí en su negocio, tienen el primer museo del chile en todo México. Entonces, igual, ustedes van y se compran su salsita, pero aparte, pues, tienen ahí una colección de cosas que son referentes tanto a la salsa como a la variedad de chiles mexicanos. Incluso te explican cómo puedes diferenciar un chile chino de un mexicano, porque se ven muy parecidos, o sea, sí están muy similares, pero sí hay diferencias con los que cuando tú pasas el mercado, ya dices, ah, no, o sea, este chile es chino. Pues sí está más baratillo, o sea, esa es la diferencia también, está más barato, pero pues qué mejor, digo, si estamos en México, mejor consumamos 100% el producto mexicano, apoyemos a nuestros campesinos. 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Este sitio es dato Chubivuelta Potosina. Ya estamos en TikTok, chiquitines, guión bajo y cari, guión bajo Ávila.

0: pulseras para ver a Kenny Oz. La que dice, hoy me puse linda para verte. No, chiquete, no, no, no. Saluditos también al Borges, a Juanito Mejía. Hoy también tenemos nuestra pregunta del chismógrafo, pero necesito primero que anotes el número de WhatsApp, 4445-801373, para que nos puedas mandar tu opinión a través del WhatsApp de la mejor, porque tenemos chismecito, doctor Lleguito, tenemos chismecito. Fíjate, ayer estábamos hablando del tema de la infidelidad. La gran mayoría de todos ustedes ayer dijo, híjole, no, mi cari, la infidelidad no se quita. O sea, una vez que ya empiezas con este mal, eres infiel para toda la vida. Y ya como que empezamos a decir, bueno, mira, ya cuando te sean infiel, ojalá que no, mira, todos tocamos madera porque se siente muy feo. Ya después decíamos, no, pues hay que tomar en cuenta las banderitas rojas para empezar a detectar ahí ciertas situaciones que no deberían de estar pasando, así que ponte bien trucha. Y para esto, mira, hoy le vamos a dar como esa continuidad, porque mira, sí, ayer hablamos ya de la infidelidad, pero ¿qué señales tomarías tú en cuenta para decir, híjole, creo que algo no anda bien por aquí? Cosas que te hacen estar en alerta y que te hacen pensar, híjole, es que mira, esta persona no hacía esto y ahora está haciendo lo otro, o dejó de hacer esto, no sé, chiquitín, dímelo tú, por experiencia o al puro tanteo, 4445-801373.
1: Cari, convertí en puente en tanto de TV, parío machín.
0: Ok, ok. Saludos para el papita, que también quiere esta rolita, talento de televisión. Saludos para todos los transportes LTP, Carlos, David, Alejandro.

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7: 6:43, chiquitines, 6:43, y pues sí, déjenme decirles que vamos a platicar de este tema. Y ayer ustedes me estuvieron compartiendo algunas de sus, pues sí, como de sus experiencias, algunos mandaron de manera anónima, que era lo que les había sucedido en este trayecto, pero ¿qué señales? ¿Qué señales son las que tú tomas como ese foquito rojo en donde dices, es que esta persona ya está actuando demasiado raro? O sea, porque sí, ¿eh? El comportamiento de una persona te puede dar los indicios de que algo le está pasando. O sea, y ahí dependiendo de qué tu información tengas, de lo que estén pasando en ese momento como pareja, pues tú vas a decir, ah, ok, puede ser tal problema, pero ya lo hemos platicado, no hay nada mejor que conversarlo, que comunicarlo. Porque mira, a veces cuando uno no lo platica y empieza a sacar sus propias conclusiones, te haces más cosas en la cabeza, empiezas a sobrepensar y eso puede terminar bastante, bastante mal. Así que, ay, 44-45-80-13-73, ¿qué señales te puede dar una persona de que te está siendo infiel? Según tu experiencia, o el puro tanteo. 44-45-80-13-73. Piénsalo bien para que nos mandes

0: Karile, no sé. ¿Tú le habías visto ese celular a tu tío?
1: No, no, ese nomás le había visto uno, pero el otro día yo me di cuenta que lo estaba escondiendo.
0: Bueno, Karile, a la próxima vez, ponle más atención a ver qué hace.

0: acá tenía un mensaje que dice: la señal más loca ha sido que se quede dormido y agarrar su teléfono. Ahí ves hasta lo que no imaginas. Ah. Oye, pero ¿a qué nivel tenemos que llegar ya cuando tú dices, es que ya la neta estoy sospechando algo, no me queda más que revisar el celular porque la persona no suelta prenda? O sea, ya tener que llegar a ese extremo, híjole, ya está cañón también.
1: Cari, Cari, buenas tardes. Cari, ¿te puedes colocar la de qué de malo tiene? De Jerry Rivera, porfa, gracias. Saludos a la Carile, mugre chiquilla.
2: Mugre chiquilla de mí, claro que sí, hombre, de veras. A ver, pidan sus canciones en el 4445-8013-73.
0: A ver, dice por acá, vamos a leerlo de manera anónima, de manera anónima. Dice: yo empecé a sospechar que la desgraciada aquella me era infiel cuando empezaba a regresar el mismo lonche que ella se había preparado y llegaba con comida, tipo así como del McDonald's o de otros lugares. A mí se me hacía muy ilógico que se preparaba lonche y que no se lo comía. Y después empezó a estar muy atenta del celular y le entraban llamadas y se hacía la que no escuchaba y después se salía o al patio o a la calle. Pues sí, porque allá contestaba la canija. Se tenía que alejar, mírala. Pero mira, qué bueno que ya no estás ahí, chiquitín. Qué bueno que ya no estás.

testimonio, fuerte testimonio de una chiquitina que dice, también otra loca idea fue darme cuenta por los tickets que se le olvidaba tirar. No, me confiesa, me dice. Espérate, chiquitín, espérate, porque esto es de suspenso extremo. Dice, bueno, los tickets que se le olvidaba tirar, pero luego me platica que a esa muchacha la llevaba también a los mismos lugares a donde llevaba su pareja oficial. Se nos vestía casi igual. Eso porque yo me di cuenta que me decía, ya ves que te conté y a mí no me había contado nada. Dice, y hasta me decía, sí, hasta me contestaste tal cosa. Oye, ¿sabes qué es lo peor? Cuando una persona empieza a decir una mentira. Fíjate, hay una cuestión que tú te puedes dar cuenta de cómo una persona te está mintiendo. Porque cuando una persona tiene tan elaborada una mentira, se la vas a ver, o sea, la mentira se la vas a ver. Así como esta misma persona se la inventó en su cabeza. Pero el problema es que si tú empiezas, mira, cuando a ti te pasa algo, a lo mejor tú empiezas a contar algo que pasó al final y te vas a acordar perfectamente de cómo pasó al final, de cómo pasó al inicio. Las personas que echan mentiras no tienen esa, no hilan de esa manera porque no es una anécdota real. Entonces, como tal, o sea, la mente se lo va a creer, se va a creer su mentira y la va a poder contar como ella se la imaginó o como él se lo imaginó. Pero ya en el momento que tú digas, a ver, ¿pero cómo estuvo esto? O sea, ya cuando tú empiezas a preguntar es como te puedes dar cuenta que te están mencionando o diciendo una mentira.

0: acá. Es cuando llegan de trabajar y llegan más cariñosos que de costumbre. Esa es una señal clarita. Saluditos a María Ibarra. Ponte la de Amor de Maelo Ruiz. Ahorita te levantamos el ánimo, chiquitina. Lo levantamos porque lo levantamos. Dice Dios, las mentiras se vuelven verdad. Es que, mira, la persona que dice la mentira se lo cree. O sea, la persona lo va a repetir un montón y un montón de veces y se va a caer en su propia mentira. Pero en algún momento esa mentira no va a salir bien porque no es una anécdota real, chiquitina. Entonces va a empezar a tener algunas, pues, algunas piedritas en el camino que podría dejar al descubierto a esa persona. Dice, yo por eso no trabajo, para no llegar más cariñoso.
1: Mi Cari, que me pasen un tip de cómo ser infiel. Nunca lo he hecho. A ver.
0: Ay, ¿a poco sí, licenciado Carlitos?
2: Cari, se me olvidaba. Y una canción, por favor. Amigos, no, por favor, de Yuridia.
0: Ok, no, gracias. Hoy tenemos salsita, pero te busco esa canción en salsa. Sí, está en salsa.

0: Híjole, Cari, nomás dándole ideas a mi vieja que está aquí conmigo, hombre.
1: Pues es que tú tienes que portarte bien, chiquitín. Yo no le estoy dando ideas a nadie. Mira, si algunas cosas empiezan a saltar es porque o no se están portando bien o qué rollo. A ver, ¿qué está pasando ahí?
0: Nomás dando ideas de cómo se ponga tóxica conmigo, ¿no? De veras. Déjale cambio mejor.
1: Ay, pues cámbiale, hombre, cámbiale, chiquitín. De todos modos te van a preguntar.
2: Mi Cari, ¿tú sí revisarías el teléfono, ne?
1: Ay, no, qué flojera. Ya este dado anda revisando el teléfono. Saludos para Mariano Cortés, saludos para el muñeco. También hasta Saltillo, Coahuila. Chale caula de Marianito. Dice por acá, las personas que mienten o son infieles dan más explicaciones que de las necesarias. Sí, yo creo que sí, ¿eh? Sí. A veces que empiezas como a preguntar y la persona te empieza a contar cosas que dices, wow, ¿y esto de dónde salió? ¿Esto qué rollo?
3: Cari, ponme la de Te va a doler de Maelo Ruiz. Nada más para que aquella se acuerde que aquí estaba como una reinota. Y prefiere llevar ya más de 2 años con un vato que es casado y ella sabe que es casado.
1: No,
3: hijo, mano.
1: No.
3: Yo nunca he sido infiel. Yo sí llevé ética y valores en mi poderosísimo Colegio Alma Patria de San Luis.
1: Luego a veces cuando uno está en la primaria, en la secundaria, en la prepa, se queja de esas materias. Se queja de las materias de valores, cívica y ética, pero son tan necesarias en la vida. Ya después cuando tú llegas a la etapa adulta dices, se ha de haber brincado esa clase. Porque mira, aparte, obviamente hay cosas que uno aprende desde casa. Uno hay cosas que también aprende a no llevar a cabo, a no repetir patrones y todo. Pero cuando tú ya estás en la etapa adulta, o sea, tú ya decides también con qué quedarte y con qué seguir trabajando y qué costumbres dejas en tu vida, ¿no? Aún así te hayan enseñado que algo está bien o que algo está mal, ya de ti como adulto depende cambiarlo. O sea, no puedes esperar que las demás personas, o que la persona cambie por sí sola, o que todo el tiempo se quede, pues es que a mí en mi casa me enseñaron eso. Pues es que así soy yo. Ay, qué gordo de que hay que aplicar esa. Dice Cari, ¿cuándo es día de chascarrillo? Hoy precisamente, Geisel, hoy tenemos día de chascarrillo. ¿Nos vas a confesar algo o qué rollo? Dice por acá, otra fue en su carro. Me di cuenta porque está, porque atrás del asiento llevaba una blusa con brasier de su amante. Mira, lo más probable es que la otra lo haya dejado ahí, ¿eh? Ay, yo ya sacando conclusiones. No, espérame, chiquilla, no me das caso. Las infidelidades se vuelven tóxicas y se cansan las personas. Pues es que ya para empezar, la infidelidad ni siquiera debería estar presente en la vida de una persona. O sea,
2: ¿qué? ¿Pero en su momento lo revisaste o no?
1: Nunca le he revisado el celular a nadie. Nunca. Nunca. En toda mi existencia jamás le he revisado el celular a nadie. Pero eso no es el tema de conversación del día de hoy.
4: Mi querida hermosa, muy buenas tardes. Híjole, por favor, compláceme con la de Amiga de Maelo Ruiz. ¡Auch! Muchas cosas que decir.
1: Pues suéltalas, amiga Viru, confiésalo. Aquí, mira, aquí todos nos estamos desahogando, ¿eh? Aquí todos estamos dejando ya parte de nuestra vida en este programa. Yo incluida. Y ustedes también, ¿no? Así ya nos sabemos los chismecitos de varios chismes muy buenos. Saluditos a amiga Viru, que por cierto se acaba de pintar el cabello de rosa a la chiquitilla, se le ve muy bien. Quiero ser como la Gaby.
5: Una vez mi mujer me dijo, déjame reviso el teléfono, y le dije, bueno, entonces dame un abrazo porque te voy a extrañar. Y desde ahí se le quitó la maña.
1: No, no, no, no, no,

0: Gabri, otra red flag marcadísima también es cuando lavan el carro después de llegar. ¿Eso qué?
1: Porque los amigos no se besan.
0: Pues es que ya si te pones así como que muy a analizarlo.
2: Se llaman a las dos de la...
0: O sea, si dices así como de... Ay, ¿qué rollo? Ay. Es que, ¿sabes qué? Ahí es donde hablábamos de las rutinas. O sea, tú le conoces la rutina a esa persona porque ya llevas un buen de tiempo conociéndolo o conociéndola. Ya más o menos sabes lo que hace o cuándo hace cierta acción. O sea, por ejemplo, si tú sabes, no, es que mi pareja lava su carro todos los domingos, que es cuando tiene libre, que es cuando se la lleva más relax, y de pronto ahora resulta que cada vez que sale, lava el carro, sí está raro. O sea, como que tú mismo te empiezas a dar cuenta de ciertas cosas. Pero también hay que checar esta parte que tenemos como seres humanos, que nuestra imaginación a veces también nos llega a superar. Entonces...
3: Uno de niño o de adolescente se queja de la forma en la que te educan tus papás y tu entorno cercano, tu familia, hasta que llegas a ser adulto y te das cuenta de cómo educaron a las personas allá afuera, los valores que tienen, y si dices, güey, ¿por qué no te educó mi mamá? ¿O cómo te educaron a ti? Porque yo sí logro dimensionar lo que está bien y lo que está mal, y tú no, si tenemos la misma edad, o incluso tú eres más grande que yo.
0: En edad para que piense un poquito más allá, para que sea más reflexivo acerca de sus actos y no. O sea, hay veces que sí uno dice, ah, o sea, afortunados somos de la educación que recibimos en casa y de tener una familia que también te da el ejemplo, ¿no? Porque, oye, cuando tu familia no te da el ejemplo,
2: no sé,
0: ¿de dónde lo tomas? O sea, es más difícil salir o romper un patrón. Porque, pues, lamentablemente a veces son cosas que se repiten. Y, por ejemplo, cuando tú vienes de un círculo familiar donde lamentablemente hubo una infidelidad, o sea, que a lo mejor tú en algún punto de la vida te diste cuenta que papá le puso los cuernos a mamá, o viceversa, porque también sucede. Y después llega un punto en el que, como hijo o como familiar, te toca darte cuenta de eso. También, híjole, la decepción no solamente de ver a mamá o a papá herido, sino de la persona que ejecuta la acción. Porque obviamente, pues, tú nunca te esperas que una figura de autoridad como lo es papá o mamá, una figura a la que le tienes ese respeto, le haga eso a una de las personas que más quieres. O sea, también es otro tema, híjole, bien, bien fuerte. Saluditos al doctor Lleguito. Dice, apenas el tema para la canción da para Sin Mentiras. Sin Mentiras de Orquesta Jambao para el doctor Lleguito. El doctor Lleguito no nos va a mandar mensaje el día de hoy, o que anda muy callado. Necesitamos escuchar la opinión del doctor Lleguito.
4: No, si Cari no revisa los chats de los radioescuchas, menos va a revisar el de su pareja. Ay, qué verdad. Cari, ya mandan fregando por tu culpa, mandan correteando por toda la casa con la escoba en la mano.
0: Ahora resulta que por mi culpa, es como, oye, ¿se acuerdan de Lisbeth Rodríguez que hacía sus videos? Inició haciendo sus videos en Badaboom. Y luego llegaban y ya que te preguntaba, ¿ustedes son pareja? Y ya, pues ya, o sea, las personas que no se lo sabían contestaban ay, sí, que no sé qué. Y ya le decía, ¿puedo revisarles tu celular? Y que no sé qué. Y bueno, si no tienes nada, te llevas tan cantidad de dinero y tal. Entonces, ella se ponía a revisar los celulares de las personas, de las parejas específicamente. Y ella se metía a las aplicaciones de mensajería, ¿no? Que el WhatsApp, el Facebook, Instagram, o sea, hasta la bandeja de los mensajes de Instagram te revisaba. Y pues a veces la muchacha se daba cuenta que había personas que sí mantenían, pues ya unos chats ya más elevados de tono con otras personas que no son su pareja, o que incluso se llegaban a mandar fotos, o quedaban de verse, y ahí se quedaba toda la evidencia en el chat. Y luego de repente el reclamo de estas personas siempre era, es que gracias a ti me arruinaste mi relación, si por tu culpa se arruinó mi relación y que no sé qué. Entonces como que tienden todavía echarle la culpa a esa tercera persona que no tuvo nada que ver, chiquitín, no tuvo nada que ver. Pero al final la persona que ejecuta la acción es la única que tiene la culpa. Así que con permiso. Pero porque luego me van a decir, mi Cari, por tu culpa. No, por mi culpa nada. Bueno, sí, tampoco hay que ser, oigan.

0: Borges, que como siempre anda aquí al pie del cañón. Dice por acá, cuando van a visitar a la mamá, le marcas a la mamá para que te lo pase y resulta que nunca fue a verla. ¡Ah, la más de ver!
1: No. No me estés tocando el tema de Lisbeth Rodríguez, mi religión. Tú no sabes cuántas veces yo comí con esa mujer en la soledad de mi casa, ni tampoco tú sabes cuántas veces me hizo más amena mi estancia de 45 minutos en el baño mientras estaba, se supone que tenía que estar trabajando. Entonces, con esa diosa no te metes. Diosa del chismecito.
0: Así, bueno, la neta se sacaba muy buen chisme. Yo no la estoy criticando, chiquitín. Yo estoy criticando a las personas que le echaban la culpa a Lisbeth. O sea, Lisbeth lo único que hacía era revisarles el celular. Pero evidentemente ella no le decía a la persona, ay, sí, séle infiel. Pues no. Con
2: amargura. Tiene la culpa.
1: Programa fingido, personas pagadas, quizá. Pero qué bien me la pasaba.
0: Creo que en los primeros capítulos de cuando empezó a salir toda esta sección con Lisbeth Rodríguez, los primeros capítulos como que te mantenían así más, como que más piques, ¿no? Con el tema. Ya después como que sí, ya se veía muy armado, ya. Y como que incluso ya el mismo hecho de que sea así muy, muy actuado, como que le quitó su esencia.
1: En el TikTok se ve mucha plática fuera del aire, ¿eh? ¿Quién es? ¿Con quién estás? Yo no te voy a revisar el celular, yo voy a llegar y te voy a revisar la cabina. Entonces, ¡sácalo ya! ¡Ya!
0: Tío Vicente, quieren que te saque de la cabina, tío. Lo que no saben es que si saco a Vicente, ¿quién me va a poner la música?
3: Yo sé que te va a doler.
0: Vente por acá. Yo fui el típico ñoño romántico que hasta la traía de foto de fondo de pantalla. El día que nos casamos yo estaba llore y llore. Y después me fui infiel, como que el corazón romántico que yo tenía se hizo de piedra o de hielo y cuesta mucho volver a confiar.

0: Sí.
1: Cari, Cari, Cometín, yo me sacrifico por la banda. ¿Ya tienes galán o todavía no?
0: Nosotros estamos hablando, boludo.
2: Cari, Cari, Cari, Cari Ley, bendecido día. Porfa, ponme una rolita, la de Juan Luis Guerra. Quisiera ser un pez. Para machín.
0: Okay. Ah, qué buena rola.
3: Cari, Cari, así de simple, cuando alguien te ama, nunca te va a poner los cuernos. Cuando tú amas a alguien, solo tus ojos pueden ver a esa persona. Entonces, si te pusieron los cuernos o te son infieles, no te aman, Cari. No hay amor ahí.
0: Ok, ok. A ver, es que ya decíamos, varias señales, ¿no? Varias señales que tú puedes tomar en cuenta. Cuando de pronto se empiezan a ser ya muy aprensivos de su celular, ocultan la pantalla, ponen nuevas contraseñas... de pronto empiezan a contestar en lugares donde dices, ah, caray, ah, caray, ¿por qué está haciendo esto? Bueno, puede ser, ¿no? El cuidado físico. Hay veces que de repente la persona le empieza a poner más atención a la ropa, el perfume, el ejercicio. Tal vez sin un motivo aparente, ¿no? Esa es otra de las cuestiones que ustedes nos han puesto acá en los mensajes de WhatsApp. Y también algunos que me tocó leer aquí en el TikTok. Y por acá decían también que el interés. O sea, por ejemplo, cuando la persona no tiene tanto interés ya en querer contestarte, en conversar. O, por ejemplo, esos planes a futuro... simplemente de un momento a otro pueden dejar de existir.
4: Loco, esto también es mensaje para los hombres. No sean malditos con las mujeres. Porque todavía, aunque parezca raro, quedamos muchos hombres buenos. Y terminamos pagando todas las que ustedes les hicieron. Y la neta es que los vatos buenos no tenemos la culpa. Y habemos vatos que sí llegamos para sumar, para sanar. Y hay mujeres tan dañadas que cuando llega alguien que les da todo, creen que no lo merecen. Y nos terminan haciendo a nosotros todo lo que ustedes les hicieron. Entonces, vatos, ya no sean malditos con las morras, ya. Ya estamos grandes todos.
0: ¡Póngase truchas, póngase truchas!

confesión. Dice, así como el que se le hizo su corazón de piedra, me pasó algo similar. Yo la esperaba después de la universidad afuera de su trabajo, ya sea bajo la lluvia o el sol intenso, hasta que pasó enfrente con el otro, nada más porque traía auto nuevo. Años después la encontré embarazada y abandonada. Cuando ya no hay interés, dice, super red flag. Y todavía me pone, ¿te digo el nombre? No, chiquitín, así déjalo, así déjalo. Bueno, ya sabemos que no vive en San Luis, pero así está bien, así está bien. Cuando realmente quieres a tu pareja, no le vas a ser infiel, porque definitivamente no tienes ojos para nadie y esa persona te llena en todo aspecto, ¿sí? Totalmente, totalmente, flaquita. Por acá, Cari, mi ex esposa era de las que subía fotos a donde quiera que iba, hasta las fiestas. Cuando me empezó a ser infiel, ella decía que iba con sus amigas a una fiesta, y lo raro es que no traía ninguna foto, y era donde yo empecé a notar que me estaba siendo infiel. Y todavía me pone, soy experto en ese tema. No, chiquete, no, no te tocaba. Por acá dice, duré 2 años y medio casado. El primer año y medio era puro amor. Ya el año restante fueron puras peleas y reclamos, y ahí se acabó todo el encanto y terminó en

Oye, ¿sabes qué? No, estas situaciones no deberían de estar pasando. O sea, definitivamente nadie tendría que pasar por ese tipo de situaciones. Porque te voy a decir una cosa, la persona que es infiel ni le preocupa. La persona que es infiel no le va a doler que a ti te duela. Porque esa persona lo que va a generar es lastimarte, es que pierda tu confianza, es que tú a la próxima vez le vas a dudar un montón en andar con alguien por ese mismo problema, por el tema de la confianza, porque se te va a hacer tan difícil confiar en alguien nuevamente. Y también, pues eso viene de qué tan maduros somos. Pero sobre todo en cómo nos comunicamos. Ya cuando no quieres nada, chiquita, ya mejor habla con la persona y dile, ¿sabes qué? Tal vez ya no siento el mismo amor, ya no me interesa igual que antes, mejor hay que terminar. Porque ¿qué caso tiene que tú sigas ahí ilusionando a una persona y al final la que se va a quedar con un trauma va a ser la persona que pasa por este tema de infidelidad, ¿no? Entonces, ay, no, mire, no se complique la vida y la existencia. Y además, si usted no quiere ningún compromiso, no lo tenga, y mejor así. Pero bueno, tengo que ir a un pequeño corte. Ya volvemos a las 7.

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1: Mejor FM, es hora de la Borojo entrevista. 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
0: 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Continuamos en La Mejor FM. Aquí no.

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1: Instantes más tenemos el chascarrillo de la mejor para que vayas soltando tu confesión. Acuérdate que todo va de manera anónima, así que apunta el número si es que no lo tienes, 44 45 80.

0: 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Llegó la hora del chisme. Tienes unos cuantos segundos para confesar aquello que no le has dicho ni al padre. Eso que hiciste y que seguramente no te arrepientes, ¿o sí?
1: No, Cari, el otro día me fui de vacaciones y le tuve que decir a mi jefe, pues, que andaba enferma, ¿verdad? Ay, no, es que una vez...

55 y yo necesito que saques tu confesión en este momento. Oye, ya tenía varias personas que me estaban preguntando, mi Cari, ¿si vas a hacer confesiones el día de hoy? ¿Si va a haber chascarrillo? Efectivamente, sí. Así que te paso el número de WhatsApp, 4445-801373. Ahí te va de nuez. 4445-801373 es el número al que me puedes mandar tu confesión. Eso sí, todo lo que tú me mandes a través de texto, a través de audio, es anónimo, ¿ok? Es anónimo, entonces tú participa, chiquitín, mándanos ese chisme, mándanos esa confesión. Puede ser del día de hoy, puede ser de ayer, puede ser de hace 40 años. Puede ser el chisme ajeno también, ¿por qué no? Negar que de repente uno, no sé, vas a una tienda, esperas ahí a que la señora te atienda y siempre hay una señora que está platicando el chismecito y platican bien sabroso, así que bueno, 4445-801373, mándame tu confesión en este instante, nada más eso sí te recuerdo, horario familiar, chiquete, porque luego ya te conozco esas confesiones que haces, de esas confesiones cochinotas, no.

0: confieso. Confieso que le encontramos unos mensajes a mi hermano que se está mensajeando con otra muchacha que no es su novia. A mí la novia de mi hermano me cae muy bien y no quiero que la lastime. Así que planeo decirle a mi hermano que sea honesto con ella y que no le haga esas cosas para que no la haga batallar. Pues sí, oye, jálale las orejas a tu hermano. ¿Cómo va a ser? ¿Cómo así, oiga?
1: Cari, una vez que yo estaba chiquita, fui a la playa con mis papás y andábamos en una de las camionetas donde hacen tours y eso. Y pues yo me iba a sentar en un asiento cuando nos subimos y una señora me ganó y pues yo le pegué a la señora bien feo.
0: Se descontroló. Pues es que sí, oye, a ver. Si la chiquitina andaba de viaje con su familia, o sea, aparte es una niña, bro. O sea, no sé hace cuánto tiempo haya sido, pero me consta que tenía mucha menos edad de la que tiene en estos instantes. Y si lo, que llega una señora y te quite el lugar, o sea, señora, también no marche. Qué feos modos, oiga, qué feos modos. Oiga, acá la chiquitina se destrampó y dijo, voy a sacar el barrio, ahorita que se arme, que se arme.
2: Cari, yo quiero confesar que una locutora no leyó ni un solo mensaje mío.
0: Oh my gosh, os pido perdón.
3: Cari, buenas noches. Yo confieso que no me bañé hoy, no me bañé ayer y tal vez no me bañe mañana. Saludos.
0: ¿Pero por qué? Oye, está haciendo mucho calor. Sí, debería un bañillo de perdido del cuerpo. digo. Dice Cari, en el trabajo descubrimos una persona que se roba los lonches del refri. Oye, yo nunca he entendido por qué las personas se roban los lonches del... O sea, sí, me queda claro que puede ser por hambre, pero al final estás dejando a otra persona sin comida. Pero sobre todo hay lugares que a veces son tan pequeños, o sea, en cuestión a las personas que trabajan en ese lugar, en esa empresa, en ese negocio, que pues fácilmente te puedes dar cuenta quién te está ultrajando el lonche. Ya cuando a lo mejor estás en un entorno ya donde hay más personas trabajando en el lugar, está más difícil darte cuenta, pero al final, ay, qué feo, no hagan eso, oigan.
4: De la mejor FM no van a estar hablando.
0: Sí, es cierto. La joven. ¿Qué pasó, chiquitín? Aquí nomás una vez se robaron los tamales del Armando.
4: Estaban hablando de comida.
0: ¡Ay, no, Marmón!
4: ¡Que de otros lonches!
0: Esos lonches no, espérate. Es que mira, confieso que una vez Armando traía sus tamalitos, ¿sabes? Traía sus tamalitos para comer.
5: La gente pobre no.
0: A ver, ven, siéntate, porque necesitamos contar esa historia. Es que miren, una vez Armando traía. Perdónenos, Armando, por lo que vamos a contar, pero no lo podemos dejar pasar.
4: Pero sí lo dijo al aire.
0: ¿Sí lo dijo al aire?
4: Sí.
0: Ah, bueno, entonces no hay problema.
4: Según yo sí lo dijo al aire una vez.
0: Bueno, mira, Armando venía con sus tamalitos, venía aquí sus tamalitos a la mejor 90.9, traía una bolsa de tamales, o sea, creo que hasta traía para compartir. Y resulta y resalta que, bueno, él dijo, bueno, los voy a dejar ahí, ¿no?, en la cocina. Uh-huh. Se le desaparecieron, chiquitín. Se la desaparecieron. Sí. No encontramos la bolsa por ningún lado. Obviamente no estaba en el refri, ni en ninguna parte de la cocina.
4: Hubo redada y todo el pedo. Sí, sí se anduvo buscando culpables. Sí. Y... No, sí se puso feo eso.
0: Oye, es que ¿sabes qué fue lo peor del caso? Que la bolsa traía el nombre de Armando.
4: Ah, sí.
0: La bolsa traía el nombre de Armando. Entonces, o sea.
4: Es que hay que decir algo. Armando es muy, muy estricto es la palabra con sus cosas, o sea, ese güey es de, si marca territorios y dice, y está bien, acá de repente como que uno dice, no marches, es chistoso porque pues no te lo esperas, ¿no? Pero sí, o sea, por ejemplo, con el gel, también pone ahí, puedes agarrar, pero ciérralo, ¿no? Entonces, o sea, está así como de... Y tiene toda la razón. Lo que pasa es que nosotros somos bien desbalagados. O sea, la neta, la mayor parte de la raza de esta estación de radio nos vale 3 kilos. Somos un desmadre. Ese relato de los tamales entra a los expedientes.
0: Sí,
4: ¡sí, Abiel! ¡Definitivamente! Definitivamente.
0: Sí.
4: gente sí entra.
0: Sí, porque era un fantasma. O sea, nunca encontrábamos los tamales de Armando. Sí. Armando se quedó sin comer sus tamales.
4: Es correcto.
0: Y pues, o sea, con evidentemente, ahorita por eso decíamos, por eso hay mucha gente que se enoja, porque dices, no manches.
4: No, tienen razón. Tienen
0: ¿cómo
4: razón.
0: Te vas a robar el lonche de otra persona?
4: Y tienen razón, o sea, la neta. Ya, ¿sabes lo que yo hice en la prepa? Me la aplicaban y se comían el lonche. Entonces una vez les preparé un lonche especial.
0: Ah, sí, claro, sí, suele pasar.
4: Pero asqueroso. Uno de ellos no
0: ¿qué le pusiste? ¿Qué le pusiste, barbón?
4: Puse diferentes fluidos corporales.
0: No,
4: voy a hablar de cuáles, pero puse fluidos corporales. Trituré una cucaracha. O sea, agarré una cucaracha, la trituré.
0: No.
4: Y la esparcí dentro. Ajá. Le puse, ¿qué más le puse? Le puse un queso.
0: Ajá.
4: Pero lo dejé que se hiciera así, verde casi.
0: Bácala con moho y toda la
4: sí,
0: cosa.
4: Sí, y lo que hice para que no se notara, te lo juro, lo que hice para que no se notara no. fue fundirlo poquito de un costado y lo puse al revés, así. Y obviamente no, esos güeyes no revisaban, agarraban y tragaban.
0: Ajá, se lo comían.
4: Uno de los güeyes casi se estuvo intoxicado. ¿Crees que se volvieron a meter con mi lonche?
0: No, jamás.
4: Porque aparte les dije, así. ¿Les hizo daño algo, muchachos? Con uno me agarré madrazos después,
0: no,
4: pero... Sí, pero uno de ellos, eran tres güeyes de ahí, ni siquiera eran del salón.
0: No inventes. ¿Qué crees que una vez también, así me pasó, en una de las chambas donde yo trabajé, uh-huh. Había una persona... Es que mira, era ahí fue lo malo, cuando nos dimos cuenta quién nos estaba robando el lonche, era...
4: El director.
0: Era un niño que pues llevaba, o sea, pues sí, o sea, una trabajadora, llevaba a su hijo, y el niño era el que se robaba los lonches, pero...
4: ¿Es en donde yo creo que es?
0: Ajá.
4: Sí. Hijo, no, pinche muchacho.
0: Sí, joder. O sea, la verdad es que el chamaco era muy, muy tremendo.
4: Pues
0: o sea,
4: la culpa no la tenía el morrillo.
0: Pues no, porque su mamá nunca le decía nada. O sea, sí, a nosotros lo que nos daba como corajillo era eso. Porque mira, a mí me dio tanto coraje. Yo nunca le dije nada al niño.
4: Sí.
0: Pero a mí me dio mucho coraje que un día en la mañana, pues yo me levanto, me hice mis dos quesadillitas.
4: Ah, porque déjenme decirles que Cari. No sé de qué manera, pero se volvió experta quesadillera. Pero es de las quesadilleras que prepara las cosas en el microondas.
0: Ah, sí.
4: Sí, sí, porque siempre que estábamos en el programa de Por Fin Mexicanal, no, sí. Oye, Cari, ¿sabes hacer de comer? Sí, unas quesadillas, pero era tiro por viaje que unas quesadillas. Yo, ya, párale, aprende a hacer otra cosa, sí. Ponle jamón a las mendigas quesadillas, échale chilorio, ponle atún, aunque sea.
0: Ay, pues, ¿qué tiene? A mí me gustan las quesadillas y ya.
4: Por dos.
0: Pero sí sé hacer otras cosas, la gente va a pensar que no sé cocinar.
4: Ah, yo sé. Pues, sí, cocinar también. Sí,
0: puede ser que algunas cosas no me salgan, pero tampoco pero me muero de hambre.
4: Pero
0: no
4: si
0: me muero de hambre.
4: Mejorar. Ah, seguimos hablando de comida, sí.
0: Cállate, bárbaro. El chiste es que, bueno, mira, yo ese día en la mañana me hice dos quesadillas. Uh-huh. Y me acuerdo que, o sea, yo tenía el tiempo medidito y fueron las únicas dos quesadillas que me alcancé a hacer por la cuestión de tiempo. Uh-huh. Entonces, yo llegué al trabajo, dejé mi topper sobre mi escritorio.
4: Sí.
0: Y me fui a chambear, ¿no? Uh-huh. Porque pues no chambeaba todo el día en la oficina. Entonces, sí, claro. Me salí de mi oficina, me fui a hacer otras cosas.
4: Sí, como cuando... hacerse güey en el parque, ir a comprar
0: una botanita.
4: ver a los conejitos ahí que van
0: a los
4: comer,
0: venados.
4: A los venados.
0: Luego a veces se nos metían los que, búfalos.
4: Me decía León una vez que fuimos allá a tu, ¿cómo se llama? Tu trabajo un sábado.
0: Ajá.
4: Es que de repente me lo llegué a llevar. Y decía, papá, ¿cuándo vamos al zoológico de Cari?
0: Pero
4: cuando estaba más chiquito, le ves el parque Tangamanga, hijo, pero bueno. ¡Ups!
0: Usted no escuchó nada.
4: ¿Y luego?
0: Y bueno, resulta que pues ya me salí yo de mi oficina y en una de esas que regresé, veo mi topper abierto,
4: ajá,
0: una quesadilla en el piso y de repente al morrillo corriendo en el pasillo a todo lo que da con mi otra quesadilla en la mano. Y dije, no manches. Y entonces, luego así saliendo de mi oficina me topé con su mamá. Y si le digo, oye, pues acaba de pasar esto y esto, pues cómo nos vamos a arreglar, ¿no?
4: Ay, el niño tenía hambre.
0: ¿Sabes qué fue lo que hizo?
4: ¿Qué dijo?
0: No, o sea, no lo regañó ni nada, ajá, nada más mencionó su nombre así como diciendo, ay, vikingo, otra vez ya lo hiciste.
4: Oye, en honor a lo que acabas de mencionar,
0: ajá,
4: yo, si tú traes tu topper...
0: No, Barbón.
4: Si traes tu...
0: No.
4: Sí, no, sí, sí. Ya sabes que si tú traes tu topper...
0: No.
4: Yo no te lo dejo vacío.
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4: Y jamás, bueno, sí tiraría tu quesadilla al piso, pero después la levantaría.
0: No. Ay, no, de veras que...
4: Oh. Yo para que no te sientas mal, para que no recuerdes con odio ese momento.
0: Ay, mira.
4: Es más, si ahorita traes topper, te doy para llevar.
0: No, hombre, qué considerado, ¿eh? Qué considerado el vikingo, no puede ser. Dice el Black, Barbas, retírate de ahí, por favor.
4: Yo lo hago en plan de crear nuevos recuerdos, neuroplasticidad, le dicen.
0: Ya dijimos confesiones de Armando. Ya aventé la de que me robaban mi lonche ahí en la chamba.
4: Ajá.
0: Te toca a ti.
4: Las mías sí son.
0: No, Barbón.
4: A veces no.
0: No, de esas no.
4: A ver, espérame, es que no me. No, no puedo. Estoy buscando una y todas son muy. ¿Sí? Bueno, una vez entré borracho al aire contigo.
0: Conmigo.
4: ¿No te acuerdas?
0: ¿Fuiste tú?
4: ¡Claro!
0: ¿Eras tú?
4: ¡De plano andabas igual! Sí, entré...
0: Pero yo ni tomo.
4: Pues toma. Entré en malas condiciones esa vez.
0: ¿A poco?
4: Después de una fiesta que tuvimos aquí, una carnita o algo así.
0: Los jefes tuvieron la culpa.
4: Sí, sí, ellos sabían que estábamos. Sí, no, hasta eso, nada ilegal. O sea, digo, sí he hecho cosas ilegales, pero esa no fue ilegal. Sí, hay que decirlo. O sea,
0: ya, Barbón, estás diciendo mucha información.
4: Pero esa vez, y dimos un programazo.
0: Sí, estuvo muy bueno, estuvo la verdad. Sí,
4: nos fuimos
0: como
4: hasta las 11 pasadas.
0: Casi eran las 12 cuando nos retiramos de aquí, sí, tienes toda la razón.
4: O la otra, pero esa no estuvo tan grave porque eran las radioposadas, cuando nos echamos un kilo de ceviche entre tú y yo porque nadie más vino a las radioposadas.
0: Ah, sí, es cierto. Era de mariscos.
4: Enrique.
0: Sí, esas radioposadas, imagínate. Veníamos, esa vez no sé por qué no llegó nadie más.
4: No, creo que estaban enfermos Cochi y esa.
0: Ajá.
4: O algo. Armando no pudo venir porque estaba trabajando. Nomás nos tocó a ti y a mí.
0: Sí, venimos el Barbón y yo a las radioposadas.
4: Y yo había traído ceviche para todos. Y madre.
0: Y el vikingo y yo nos acabamos un kilo de ceviche entre los dos.
4: Y era un poquito más, porque si no, ese güey nos servía un chorro.
0: Sí, sí,
4: porque
0: sí.
4: Traían camarones y todo el rollo. ¡Ay, Black! ¡Team Sangre! Cuchillito de palo, pero sin el palo.
0: Es que usted no lo está viendo en la vuelta, pero el Black nos manda un sticker de un niño que trae en la mano un cuchillito.
4: De plástico.
0: Y, pero antes mandó un mensaje que decía, Barbas, retírate de ahí.
4: Esa morra, no mames, esa morra se llevó el internet ese año, la neta.
0: La de, ¿cómo decía? Sabe buena.
4: Sabe buena.
0: Ay, no.
4: No puedo retirarme. Básicamente ya es mi horario, Black.
0: ¿A poco? No hemos cerrado la carimanía.
4: Pero básicamente ya está.
0: El corte no ha salido.
4: Ajá, y el agua marrana, ni que fuera el DS. Te lo cico.
0: Ay, bueno, ya vamos al corte. Pero entonces sí, voy a entrar contigo ahorita.
4: Pero sí, Hija de la chica. ¿Qué?
0: Ya esto se te olvidó.
4: Es que ya no supe qué tipo de confesiones eran. O sea, ¿era de cualquiera o era de comida?
0: No es de cualquiera, Barbón. Porque o sea... si es de cualquiera, ya sabemos tus marranadas que siempre vienes a contar aquí.
4: ¡Ay, marranadas!
0: Niégamelo.
4: No le puedes hablar así a...
0: Niégamelo.
4: No le puedes hablar así a las cosas tan bonitas que pasan en esta cabina.
0: ¡Ay, llora!
4: ¿Qué? A ver... Aquí hemos pasado muy buenos momentos.
0: Sí, como la vez que comimos un kilo de ceviche, por ejemplo.
4: Un kilo de ceviche.
0: La vez que le robaron sus tamales a Armando, por ejemplo.
4: La vez de los tamales de Armando, las carnitas asadas,
0: Las carnitas asadas, sí.
4: Sí, ¿qué más? Es que sí. No, vas a ver, voy a armar un maldito podcast donde sí voy a decir... No todo, porque no se puede todo. Porque se pierde la magia de la radio. No es por otra cosa.
0: Sí.
4: Sí, no es así como... No hay nada... Aparte no es cierto. Estar aquí en cabina es bien aburrido de repente.
0: ¿A poco?
4: Sí, entre comerciales. Sí.
0: Ay, ¿cuánto dura el comercial, Barbón? 2 minutos.
4: Pues yo me aburro de volada, soy un niño con TDA. Bueno, en 2 minutos pueden pasar muchas cosas.
0: Pues eso es bueno dependiendo de qué lado lo quieras ver.
4: ¿Qué? ¿Dos minutotes de gloria tenía el, cómo se llama, el Eugenio Derbez? El, ¿cómo se llama el de la familia Peluche?
0: Ludovico.
4: Dos minutotes, ¿cómo era?
0: Ludovico Peluche. Tenemos que ir a un corte, Barbón.
4: Vámonos.
0: Son las 8:11.
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Señoras y señores, dice por acá el René Uber, carnalito, a los que roben. A los que roben el lonche, que les pongan laxante. No, el laxante es un castigo muy bajo, muy pequeño. Yo sí les puse cochinadas, que se enfermaran los perros del mal. Intoxicadota por andar robando lonches. Viejos desgraciados. Y todavía son mis amigos, fíjate. Ay, no.

0: Bongles.
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0: ¿Eso qué, taquero del amor? No, no entiendo.
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0: ¡Ah, por el hambre! ¡No, güey! ¡No! Siempre he sido muy tragoncito.
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0: Siempre he sido muy tragoncito.
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0: muy hambriadito.
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0: Aparte no agarraste el rollo, güey.

0: Bueno, son 8:21. Güey, tengo que ir a corte. No te lo reconozco. Cállate, los hocico, taquero de la March.
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0: ¡Maldito Krillin!
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0: El Kingo, mira tu debilidad. ¡Ay, una hamburguesa!
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0: Una hamburguesa rica, sabrosa, deliciosa.
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0: Ah, también me gustan mucho las que van entre pan y que traen pan y carne. Salud, vikingo, y ánimo que es cumbia. Salud, vikingo, es ombligo de semana. Ya huele alcohol, no huele, jiede, apesta.
2: Voy aquí de hinojo.
0: Te caqué, por reporte salió pelo. Saludos, Eli Salazar. Se ve muy rica la hamburguesita.
2: Irme.
0: No, fíjate, yo soy fan de las hamburguesas.

0: puedo poner esas porque estas son tropicales, mi amor. Saludos para Andrea de Artemio, gracias.
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0: Y por mi condición de TDA, no me gusta batallar para buscar comida, entonces tendré que comer la segunda hamburguesa de la semana. Ay, qué rico. 8:22.
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0: ¡Ay, no más! Vikingo, ¿cómo puedo comunicarme para cambiar de compañía con mi número? ¿Dónde va a estar mañana? Mañana voy al jardín de San Juan de Garralupe. San Juan de Garralupe, ahí nos vemos.

0: Eso quiere decir que hoy te va a oler y a las 9 te vas a largar. Pues tengo hambre, güey. Mándame comida, chino, y aquí me quedo.
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0: Saludos, vikingo, a mi esposo Sergio y Zeta. Te escuchamos.

0: Saludos para todo el buen galo. Ha de ser el buen gallo, ¿no? Saludos para la taquería Los Güeros de Tenango, del aire vikingo.
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0: ¿Hasta dónde queda la capital?

Buenas noches, Barbón. Saludos desde las Piedras, Colombia. Y ánimo que son tropicales. No, oh, estamos en Capitán Caldera. En Capitán Caldera, mi capi. En Capitán Caldera, número 370, Colonia Tequisquiapa. Saludos para la niña más bonita de todo el condado. Para la mini sirenita. Parecía renacuajillo nadando allá en el mar, que por fin conoció el mar. A la April de oro.

0: Danos en la feria, taquero del amor. Hola, Cindy Cárdenas, ¿cómo estás, preciosa?
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0: Mira, aprovechando que está la April y pasé chida.

0: Allá va para todo el mini clan de Kingo de la Cumbia, para mi León precioso, y en especial el día de hoy para April. Para la April chula que ahí la lleva la condena chamaca, ya fue a la playa y todo el rollo, mujer chiquilla. Dice. Sí, mi Oscar, así mero. Por favor, dedícame un M. Guácala, Jesús Hernández. Y aquí un saludo para Leo y el mexicano Tlaxcalita la Bella. Ya dijo mi octavo guapo, ahí los veo mañana en San Juan de Garralupe. ¿Cuánto mide, vikingo? Es que la otra vez que lo vi estaba muy chaparrito. Pues soy chaparrito, mido uno, ¿qué? Uno, voy a huevo, alcancé el 1.69, güey. No soy un vikingo, soy el brazo de un vikingo. ¡Santi! ¡Hoy conocí a tu papá, Santi!
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0: Hoy no más.
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0: Échale.

La vida a veces da y a veces quita. Fíjate que no, güey, no tengo problema con, ni con mi estatura, ni con mi edad, ni con que lo lleve arrastrando. Dice por acá, Vikingo, mándale una felicitación a mi hijo que hoy cumple sus 18 añotes, paro machín, Carlos Giovanni, de parte del Vela Lazate, con esta rola apenas, papá.

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1: 8:30.
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1: Dice Elena, te pusiste un aretito muy bien. Ya.

Sí, que ya no crezcan, ahora son más latosos, ya de grandecitos según ellos. Ay, es cierto, te ha querido el amor, eso es cierto, güey. Ah, tu morro ya te puede meter tus

gusto, qué honor, qué privilegio de verdad formar parte de su vida, conocerlos en persona. De hecho, una de las cosas, que más me gusta de andar en la calle con Baites.

0: Saludos a la raza de Teoloyucan. Hola, joven, gusto en saludarte. Saludos cordiales desde Guanatos, Jalisco. Saludos a Zairita. También Zairita, conozco a la Prilota, es que era chiquitilla. También a la Zaira. Licenciado Carlitos Vega, que llora. Saludos a mi esposa Mariela, que se está arreglando las uñas. Y a mi hija también, Erasto Jasso. ¿Ese es tu nombre, Erasto? Ese nombre nunca lo había visto. El Sabi Huepogares.
1: Saludos, Hugo, campeón de judo, el único locutor. Es un vikingo chaparrito. Para Machine, ponte la rolita de El perro, el gato y yo de los guardianes del amor. O te agüitas, tú ya sabes qué onda. Es un vikingo chaparrito.

0: Hola, ¿qué traes? Piercing, sí, traigo un piercing nuevo. Hola, buenas noches. Saludos a los gemelos Inc., por cierto. Mañana voy a caerle ahí a la Plaza Carmelita. Hola, buenas noches. Saludos a Cerezo Femenil, la pila desde Monterrey. ¡Ajalá! Están viendo desde el Cerezo las mugres de... Morrillas. Haciendo vikingos, mi nombre, Erasto. Fíjate que nunca he visto ese nombre, con madre. Bikini, ¿dónde va a estar mañana? En San Juan de Garralupe. Maggie, chiquita, mi amor, mi reina, cosa hermosa, cosa deliciosa, cosa bien hecha, chiquita mamá. Dice el Pancholín, excelente turno, mi morrón, yo también quiero que me presentes el chiquillo.
1: ¡Muévelo!
0: Hijos de la chinita. ¡No puede ponerse uno romántico!
2: ¡Ay, no, qué batalladera con esta gente de rancho!
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0: Barba, ya te voy a presentar a mi familia como una relación formal. ¡Cállate el hocico, Ale!

0: ¡Ajalas! ¿A dónde está peinada? Oye, ese aguacate se ve muy verde, pero ya está maduro. Hugo, no te habían tumbado la cuenta, nomás 3 días por decir cosas que no debo. Un día, te lo prometo, un día voy a decirle eso por lo que me corre TikTok. Se lo voy a decir así al tío TikTok directamente. Eres un... No le hace que... ¡Ah, ya me restringieron! ¿Ahora qué dije? ¡Me restringieron! ¡No marches, TikTok! ¡Vete al chorizo!
1: Aquí, no sé qué va.
0: ¿Ahora qué dije?
1: 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Que no me niegues tu perdón.
0: ¿Visibilidad? De live restringida durante 10 minutos. ¡Ah, eres un estúpido, TikTok!
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0: ¿Ahora qué dije? Dije algo malo, dije lo del aguacate.
1: 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Creo que voy a enloquecer.
0: ¿Ahora qué dije?
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0: Tienes la culpa tú, Osvaldo, por preguntarme.
1: Felicidad.
0: Compré mi chip y no me arrojó mi número, ¿qué hago? Hoy estuvo fallando la señal, Ángeles. Pues cambio mañana, ya San Juan de Guadalupe.
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0: Esa no, le marco aquella de los mellizos. Aplácate, güey.
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0: ¡Qué mala fama!
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0: El César Horta. ¿Cómo estás, César Horta?

¿Dije algo malo? ¿Así le pregunto? ¿O le dedicamos esta canción así? Esta canción a la Fer. Ella ya sabe qué onda. ¿O no, mala fama?

0: ¡Ay, nomás como dice!
1: Aún así se adoraba.
0: Que conste, amigo Malafama, cuñado, yo solamente cumplí con decir lo que me dicen aquí personas en el WhatsApp.
1: Todo se terminó, dice.
0: Mira, ya ni siquiera me responde el WhatsApp. Perdón. Luego me pongo a tono con una carnita asada. Y con una transmisión de EXA.

Ok. Entendido, cuñado. Ay, güey, te la bañaste. Eres la mera verdura del caldo, mala fama. Eres la mera verdura del caldo, güey. Ahorita te digo. A ver, vamos a poner esta canción de nuevo porque va escuchando el mero sabor ranchero. Leoncio. Hoy no más, chamaco. Para esta es versión con el Campeche Show.

0: chiquillo, me vuelves loco, Leoncio. Te amo con el alma y el corazón.
1: No crezcas más.
0: 8:46.

0: bromas. 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
8: Bueno, pues ahí está. Hat, el Hat, ya está bien grande, lo conocí chiquitillo al Hat, ¿cómo no?

0: Gracias por ser mi papá.
1: ¡No! ¡Ya voy a llorar!
2: Ya ve, hoy daría cualquier cosa por volver.
1: Gracias a ti por ser mi hijo, desgraciadísimo chamaco precioso. ¡Te amo, perrillo maltragado!
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1: sí, dísela.
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1: Ah, me sacó las de cocodrilo, pinche muchacho.
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1: Dice Eduardo Di María. Vikingo, los 200 de Byte en llamadas, ¿cuánto te duran? Te duran un mes, güey. Mes completito. Ay, discúlpeme los de TikTok, pero estoy. Estoy recibiendo mensajes de mi niño, perdón la gente de TikTok.
0: De cocodrilo, no, soy león.
1: A mí se me salieron las lágrimas de cocodrilo, hijo. Es una expresión.
2: Ay, otra vez.
1: Dice Daniel, ustedes dos ya ganaron. Uno tener al mejor hijo del mundo y otro tener el mejor papá, ¿no? Ah, soy un papá promedio, pero lo amo al desgraciadísimo chamaco. Escucharlos a los bebés son bendiciones, sí, güey.
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0: que vincularte. Si ya te vinculaste con otra compañía, cuando te cambies a la actual, tenemos que hacerte la vinculación también. Saludos para Renato y Daniel, Alexander y Pablo desde San Pancho presentes. Ah, déjame pongo otra vez el audio. No manches, qué chulada, güey.
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0: Saludos para Nancy en la Rivas. ¿Eso qué, Guerrero Horizontal? Dice Vikingo, un saludo para Giovanni Luna, que aquí está escuchando la mejor estación, no hay más, el parrandero de la Reina 74. El huevito.
1: Dile a León que se aviente el mítico ánimo que es cumbia.
0: A ver, Leoncio, échate un ánimo que es cumbia. Y un estoy mucho ocupado.
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0: Dice.
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0: Métela hasta el último, obra de la de los diablitos. Y un saludo a Leoncio.
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3: Qué bueno que tú no eres mi papá, Cuyello.

0: Chales, Barbas, la Cari tiene el control de tu vida. ¿Por qué, güey? La que mandó mensaje fue la Cari, ¿eh? ¿Qué dice por acá? Ahí nomás, ahí nomás, ahí nomás, ahí nomás.
1: 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Con Hugo González.
0: Ese Barbas manda saludos para Juanis y la Brenda de parte.

0: desde mi grefre y Daniel Kubrick desde Monterrey.
1: Hablar así.
0: En la caribeña ya sea lo que quería contigo, saquen el ceviche. Ah, oh, puro show, puro show. ¿Cómo está mi Daniel Kubrick? Hola, viejo lesbiano. Ese andaba muy perdido. Advertencia, apaga el live en 5 minutos o si no tu

0: Saludos a Javier López de Colima. Hola, que voy llegando y así me saludas. No era a ti, Eri Ram. Era otro estúpido. Tú no, tú eres bienvenido siempre, mi Eri Ram. El que compone bonito. Saludos para el Tata y la Pita hasta la primera de mayo. Saludos, Corea del Vikingo, y saludos al Guerrero Horizontal. Iba con otra rola, pero ya se me olvidó cuál seguía, porque iba a poner una más o menos del estilo. Pues está.
1: 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Ay, ay.
0: No, Eri Ram, ya sabía que me lo ibas a agarrar por ahí, cochino. Saludos para mi tóxico, dice Lore Ayala. Eso es todo, mi querido Fede. Saludos de Chollywood a Marco Mercado. Mándale un saludo a mi esposa Norma Lucero Vaca. Dile que la amo mucho, que la extraño. No la ames. Llévale mandado, güey. Saludos para mi tóxico Israel.
2: Te estaba yo.
0: Sí, don Vikingo, antes de que te bloquee el punito. ¡Josería!

0: siéntame al Kubrick, que a TikTok de paso ya.
1: ¡Ay, celitos, no, perra!
2: Dice:
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2: El Kubrick, ay, ahora, a mí no. Todo mi amor. Son celos nomás, mi Kubrick. Un saludo a ustedes desde la Sultana del Norte, el reino de Nuevo León. Hola, Mariam de la Vega. Hola, novio mío. Hola, Mariam, ¿cómo estás? Mariam de la Vega.
4: Le dije, morena, serás para mí.
2: Ay, morena.
4: Ella es la...
2: Los de Monterrey son... No puedo decir eso, Kubrick. Pero sí, la mayoría. Los que me siguen aquí en TikTok sigo y son... Eres el mejor, Hugo. Saludos para Kendra desde Culiacán. Saludos, mi Charmín. Saludos para la Tinaca.
5: Saludos, aquí andamos. Escuchando la mejor. Chuleta. Aquí nomás.
2: Chuletas.
5: Y ánimo, que es cumbia.
2: Chuletas. Avísame cuando haya carne guajillú. Necesito para una carne alzada. Saludos desde Jalpan. Jalpan de Serra. ¿Cómo? Quiero volver a ir a Jalpan.

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saludos de sueños el cerrito Santa a ti, dice. Allá para Miguel Oviedo. Saludos, Barbas del Charco, el güero y su Dani. ¡Ese Barbas! Dice mi vieja Juanis que sienta mal eso para el pobre DJ. ¡Sí! Y de una vez su atole.

0: Ah, saludos desde el Cerrito Santa María del Río. Saludos, vikingos, soy el espía, el que fue por los chips de Biden. Ya ando calando el internet de rumbo al Rajale. Te fuiste a pistear con el vato de la guerrilla, compa. Saludos a mi compa el espía. Esta lolita para mi compa Daniel Kubrick hasta Monterrey, el reino de Nuevo León.
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0: Aunque se ponga celoso el Morín.

0: Don Daniel cubre.
1: El puente a desnivel no funcionó en nada, Bikini. Ya está lleno de baches con las lluviecitas que hubo hoy y hay mucho tráfico. Tardé alrededor de 35 minutos para salir de ahí.
0: Bueno, ya, Bikini, ya. Siéntame al cubre, que a TikTok le paso ya.
2: Bueno, eso es todo, mi vikingo.

0: no aguanta nada. Palo Machín, pon el mix de Los Guardianes del Amor, el que me pasaste la otra vez.
1: Ya, Barbas, ponte la de Los Guardianes del Amor.
2: ¿Cuál era? ¿Cuál me pediste, güey?
3: Hey, Bikini Asparillo, mándale un siéntamelo a Daniel Kubrick y te querré más que ayer y menos que mañana.
2: El pasadisco de Superpegue. Ya puse una de Superpegue. Saludos para el Santa de Campiña. De hecho, esta es de Superpegue. Lisbeth Sánchez, qué milagro, mi amor. Saludos para el Santa de Campiña.

0: ¿Me puede complacer con una canción de Los Temerarios? Sé que te amo.
1: No está tronando ni está temblando. Es el vikingo que está sonando. En Ánimo que es cumbia. 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

0: Ya me voy también para dar un rol. Ya dijo José Díaz. Saludos bárbaros para Don Pifshash, Jarra Triporio, El Fer y el Psss. ¿Cómo de que no, Elena Rojas? Si ya habíamos quedado que sí. Hoy nomás, esto dice así.
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0: Saludos para Jaime Tristón. Ponte una de tropical de Florida, la de todo lo que hago, luego ya puse una de tropical. Salúdame al M.

0: Yo. Mi Hugo, el Bay tiene señal de Moctezuma. Hasta donde tengo entendido, sí, mi Orlando Olivares.
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0: Nada más escucho esa rola y me voy. Ya dijo.

0: poco yo te fui adorando.
1: Pero en aceite.
2: No, no es cierto.

0: semana. Pero sí, siempre, casi siempre tengo guayú. No sé cómo que andes buscando, pero cuando sale en promo, te voy a pasar el tip el lunes. El lunes sale en promo. Ah, ahí tú dime y ahí te va a mandar unos, unas imágenes.
1: Ya dijo, padre, ya dijo. Dice el Churras, Liz no escuchó ya lo del trío. Pido adelante de ti. Así mero, Grefe. Saludos a mi compa, el tiburón de la descendencia colombiana. Mi tibu, ¿cómo andas, carnal? Qué raro, amigo, me la sé por mi vecina. Te mando saluditos.

Mi Ari Ram, ya tenías lista tu otra rola, entonces me estás pidiendo. Ok, ahí te va. Y poco a poco yo te fui adorando. Saludos, mi hermano, todo bien, echando ganitas, qué bueno, mi tipo. Ahí me las mandas para ponerlas mañana en el jale, dijo mi jefe. Hola, qué trío, pues el Burras dijo que sí, pero él quiere ir adelante de mí, Lisbeth, qué perro asco.

No marches, tenía... Uy, güey. Creo que tenía 25 años en esa foto. ¿Sí, más o menos? 25, 26.

0: Con que no te pidan la rola del mudo o la del silencio, que nos dejabas media hora sin rolas.
1: Todavía se acuerdan de eso, güey.
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1: Dice, ¿cuándo te perforaste? La semana pasada, Liz. ¿Me puedes complacer con la canción de Tropical Panamá? ¿Cuál? Saludos, abrazos, voto de Juaritos. Chale, estoy bien, güey. Estaba escuchando la 91.9. No vi cuando le puse en vez de 91.9.

0: Así es. Ya, mi vikingo, pon la del Tropical Panamá, la chica que soñé. La neta, esos chiquillos son lo máximo del mundo. Los amamos a los pequeñiles, pero maldita sea, ¿por qué crecen? Porque la vida es así, vikingo, dímelo.
1: Claro, no, tú Merry Christmas. Pon mi estreno, ya te olvidé de Ángel Sound, pero es cumbia, güey.

0: lo conocí, al valedor. Mucho gusto, güey. Hoy llegó un chorro de radio, escuchas, ¿eh? Un chorro de gusto verlos. ¿Qué te parece si la pongo el viernes, Ángel Sound? El viernes pongo esa música, ahorita estoy con Gruperita. Con este Tropical. Métete otra vez. Si te metes el viernes, pongo tu rola sin bronca. Pero si vuelves a entrar y le das like y compartir, güey. Ahí. Dando y dando. Paquita, ya casi me voy, gordo. ¿Qué onda, Barba? Mañana. Pues. Tú dime, pobre DJ. Quedo abierto para los grupos que busquen temas inéditos, vikingo, por si alguien... mi compa Eric Ram compone bien chido, Si algún grupo de lo que sea necesita compositor, yo lo voy a agarrar como mi compositor personal. Dice, compláceme con la Tropical Panamá, la chica que soñé. Ya me conecté, aquí soy Chuletas. Una de todo lo perdido, Topaz. ¿Cómo la hacemos, pobre DJ? Te hablo mañana y a ver dónde te los puedo llevar temprano, güey, si quieres. Bueno, temprano después de las 4 de la tarde. Hola, vikingo. Mañana vamos a ver a Kenny, a Oz y de ahí al antro, jalas. Ah, está bien chido.
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0: ¿Cuál quieres, mi amor? ¿Cuál quieres? Ah, canción.

0: tú veas, sí, sí, aquí te aguanto, ya sabes, y aquí te espero, mi pobre DJ, sin bronca.
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0: ¡Barbas! Soy el papá del Santi. Saludos a mi Rucaleta y el Chago que te vienen escuchando en la 731 de Salón. Saludos, Almita preciosa. Se llama la ciudad de Atlanta, Benny Reading, pero es este. Pero es cumbia. Si no es cumbia, no puedo, pa. Perdóname.
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2: La que caiga de los guardianes del amor.

0: caer, Ricardito. Vikingo, saludos a mi niña Zoe Guadalupe. ¿Ya?
1: No, me está confundiendo.
2: Anda, gordo, ponte la de María, de Grupo Inspiración. Por una cancioncita de allá de los noventas, de cuando ya era a un niño.
0: Por eso, Ricardito, pero... ¿De qué es su música? ¿Qué estilo es? Es como un corrido, pero escucha, no puedo, gordo, te la debo, padrino, discúlpeme, la neta. Hola, Vikingo, mándame saludos a mí y a Celeste. Te veías más morro en el mercado, barbas, pasé en el taxi y te pité. ¡Aras tú, goma! Dice así. Cuenta que cuando la miro por no
3: tener... Barbas, tú me quieres lastimar. A ver si ya le contestaban a Sergio.

todos tus oyentes. Tengo que salir, pero siempre un placer. Ya dijo mi Ariram, vayan a seguir a mi compa Ariram, quien quiera. Composiciones perronas. Nunca poderla alcanzar. Iba a cambiarme a Byte, pero el pasaje no me dejó llegar. Mañana, güey, en el mercadito de San Juan de Garralupa y te espero. Saludos a Verónica desde Prados, Coco, Colombia.

0: vikingo, aquí andamos, me tengo que salir, me avisas, ¿qué onda con esos cortes?
1: Me muero.
0: Simón, Simón, el lunes platicamos. Una vez me entrevistaste en el programa Stand Dementes, el Bar 3, Rodeo de los Famosos. ¿Qué andamos? ¿A qué te dedicas, ni el bar? ¿O el bar o el bar? El del bochito, ¿qué andaba? Sí, me acuerdo, el Stand Dementes. Ay, ese programa no lo recuerdo con tanto cariño, la neta, pero también lo

0: con una de Dama Piola. Mañana, mañana es villera. Allá para la racita que estaba pidiendo algo de Guardianes del Amor. Vikingo, saludos a Frutería Quiroga, paro de parte del Chamuquín. Vikingo, saludos a mi hijo Jesús Uriel, que te tiene a todo lo que da. Felicítalo, cumplió años el domingo y se le está festejando con el Vikingo a todo lo que da. Ánimo que es cumbia, nada más lo que provocas, Vikingo, de parte del Chamuquín.
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0: Dice mi señora que la hiciste regresar a los 80s, casi los 90s. Ah, qué chido.
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0: Saludos desde Army Gym Soledad. Aquí andamos entrenando, parceros. Un saludo para los tacos de guisado, la nena del chamizal.
1: Querido,
0: yo sí espero algún día alcanzar la tuya, Vikingo. Qué perro asco, chiquilín.
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0: Allá para el rancho San Sebastián de Tenango del Aire.
1: Armando.

0: corazón, pero de esos que salen, que se ven al revés. Saludos para Jimena de la Cuesta, saludos a mi barrio San Sebastián, saludos vikingo desde García, Nuevo León. Ahorita te lo paso, mi gran fe. Saludos al Paco Mogo, ¿de dónde? San Luis Potosí, saludos para Jimena.
1: Vikingo, saluda a mi hija Valentinita Gaquiel, escuchándote.

0: Ya regrésate a la mañana. Saludos al papá, dice. Aparte, ¿qué hora vas a estar en San Juan de Guadalupe? Desde las 8 de la mañana. 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
1: Kingo, vikingo, vikingo, que ver cuando vienes acá para la frutería Quiroga, te van a patrocinar. Fruta.
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0: ¿Qué toca código 31?

0: hoy puede ser el día que pongas guardianes.
1: Ya regresate a la mañana.
0: Digo que sí.
2: No, código, tiene que ser cumbia. Ay, discúlpame.
3: Estoy desesperado.
2: Barbas, mañana, ¿dónde vas a andar para un chip y sube el machín? Voy a estar en el jardín.

güey. Mira, la voy a poner. Por eso, güey, es tropical. No me voy a pelear contigo, güey. O sea, ¿quieres que te ponga tu rola y te pones Panther? Al chile, güey. O sea, pregunto bien. No, no soy rencoroso ni nada, güey.

No sé cuánta gente te conozco, honestamente. Sí. Ah, es en buena onda. A ver, vamos a poner al código 31. A ver, chicas, trae. Si no me gusta, la mando al chorizo, ¿va? Una mujer. Va que va. Está bien, código, está bien. Está bien. No hay purrum. Chingo, se llama tu rola, güey.

A ver, vamos a ver qué guardan. En este programa seguido metemos música de desconocidos y muchos me han sorprendido. Para bien. Desde ahí ya estás mal, gordo. No tiene nada que ver.

I'm sorry, mi código 31 no era el estilo para hoy, pero está chida tu rola. Reina número uno, ¿cómo estás? Ya me voy, de hecho. Así más o menos, Irena, así más o menos.

0: estén bien.
1: Está bien, está bien, está bien. Hay que darle chance a la raza que está buscando oportunidad. Sí sonaba a IA, pero bueno, vamos a darle el beneficio de la duda.
2: Y de lo pasado y que
1: volvamos a empezar. ¿Cómo?
2: ¿Cómo estás?
1: Es de los Johnny, ese es de los Johnny's versión IA.

Sigue dando la oportunidad a la IA, güey. Bueno, güey, ya, discúlpame. Ya me tengo que ir, ya está la última. Saludos, mi barba, pura matona. Saludos para.

Y aguántate las críticas de la raza, güey. No fueron críticas mías, es crítica de la raza, güey. Porque si somos un grupo de la ciudad de Chicago, se escuchan muy chido, carnal. La neta, si son de verdad, se escucha muy fregón. Dice por acá, Zaira, claro que no, son los Jonic, es Yo Te Necesito de los Bukis. ¿Es correcto? Se oye muy chido, carnal, pero no es el espacio. Ojalá se escuchen bien en algún otro lado. Échenle.

0: me voy, señores, señores. Nos escuchamos el día de mañana.
1: ¿Cómo estás tú?
0: El día de mañana a las 8 de la noche. Uno de mis días favoritos, tengo que decirlo. ¿A dónde te vas? ¿Te vas hasta las 10? No puedo, güey. Yo por mí iría hasta las 10, pero hay programación. De hecho, me estoy arriesgando un chorro.

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3: ¿Alguna vez has escuchado a alguien decir, me cayó la solitaria y no sabía si era un chiste o algo real? Pues es muy real. La solitaria es un parásito que puede medir hasta 7 metros de largo. Imagínate un gusano del tamaño de un poste de luz viviendo dentro de tu intestino. Pero lo más preocupante no es eso. Lo peor ocurre cuando sus larvas llegan al cerebro. Su nombre científico es Tenia solium y su ciclo de vida es un viaje complicado entre cerdos y humanos. Todo empieza cuando un cerdo criado en traspatio y sin control sanitario come algo contaminado con heces humanas que contienen huevos del parásito. Dentro del cerdo, esos huevos se convierten en larvas que se alojan en los músculos. Si una persona come esa carne cruda o mal cocida, las larvas llegan a su intestino, se pegan a la pared y crecen hasta convertirse en el gusano adulto, la famosa solitaria. Eso se llama teniasis. Pero si lo que una persona ingiere no son las larvas, sino los huevos del parásito, por agua o alimentos contaminados, el asunto se pone grave. Las larvas pueden viajar por la sangre y alojarse en músculos, ojos o, en el peor de los casos, en el cerebro. A eso se le llama cisticercosis. Y cuando llega al cerebro, se convierte en una neurocisticercosis, la forma más peligrosa. Puede provocar epilepsia, dolores de cabeza intolerables e incluso la muerte. De hecho, es la primera causa de epilepsia adquirida en adultos en muchas regiones del mundo. Este parásito tiene un truco maestro. Es capaz de engañar al sistema inmunológico, transformando la respuesta inflamatoria del cuerpo en una respuesta antiinflamatoria que le permite vivir años dentro de los tejidos sin causar síntomas. Es como un intruso que entra a tu casa, desactiva la alarma y se queda viviendo ahí sin que te des cuenta. El problema está ya cuando la larva muere, ya sea por medicamentos o por edad, y libera sustancias que desatan una inflamación brutal en el cerebro. Paradójicamente, muchas veces los síntomas más graves no los causa el parásito, sino la propia defensa del cuerpo al intentar eliminarlo. En México, los casos de cisticercosis han bajado mucho en las últimas décadas. Hoy se reportan menos de 300 al año, pero la enfermedad no ha desaparecido. La Organización Mundial de la Salud la tiene entre sus prioridades de eliminación para América hacia 2030. Y es que persisten comunidades donde la falta de agua potable, el manejo inadecuado de excretas y la crianza de cerdos sin control sanitario mantienen vivo el ciclo del parásito. Mientras tanto, se investigan moléculas del parásito que podrían convertirse en blancos para terapias más precisas, que ataquen al invasor sin desatar la tormenta inflamatoria. Erradicar la cisticercosis no depende solo de eliminar un parásito, sino de transformar las condiciones que le permiten existir. Cocinar bien la carne de cerdo, lavarse las manos, tener acceso a agua limpia, suena sencillo. Pero para millones de personas en México todavía no lo es. La lucha contra la solitaria es una lucha contra la desigualdad. Con información de la doctora Lucía Jiménez García, de la Facultad de Medicina de la UNAM. Les saluda Mónica Genis.
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1: Bueno,
2: Sergio.
1: Hola, mi amor.
2: Oye, te llamo para decirte que no voy a poder ir a la cena de tu cumpleaños. Porque sabes que acaba de llegar una amiga de Puebla y me invitó a salir con unas amigas.
1: Pero tú me dijiste que vendrías.
2: Sí.

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1: Bienvenidos a un nuevo episodio, soy Claudia Mejía. Creo que han escuchado por ahí en las noticias sobre este gusanito, el gusano barrenador. Hoy tenemos a un invitado, es un infectólogo, es el doctor Bruno López. ¿Cómo estás?
3: Muy bien, muchas gracias.
1: Gracias, gracias por estar aquí y hablar sobre este tema. Sí da miedo, ¿verdad? O sea, sí ha como que metido miedito en la población.
3: Pues lo que se ve da más miedo, ¿no? A veces puede ser más peligroso para la vida en corto plazo una bacteria que no vemos, pero estos como los se pueden ver al ojo desnudo, como se dice.
1: Claro.
3: O sea, la verdad es que sí generan miedo. La invasión de animales o humanos por este tipo de moscas en su fase larvaria, que son los gusanos, y que esa es una miasis, ¿no? Prácticamente es el término de miasis. Pero esta es una fase intermedia de la vida de la mosca, ¿no? Tiene que ser, llega como la mosca, se para en el tejido, puede ser incluso en una herida, en los conductos auditivos, las orejitas de las vacas, en la boca de un humano, en una herida de un pie de un paciente con diabetes, por ejemplo, con pie diabetes. Se para ahí, deja sus huevos y esos huevos eclosionan, pues se abren, digamos, y se producen la larva, el pequeño gusanito. Y una vez en mosca va a otro, se reproduce con otro macho y va a volver a buscar otro sitio donde alojarse. Todas las moscas llevan esa fase. Hay una que es bastante curioso porque ella prefiere poner sus huevos. Se llama Dermatobia, le llaman la mosca peluda en algunas regiones.
1: Aparte pues, ¿cómo se ve?
3: Se ve similar. La verdad es que la mosca sí tiene unas características en los colores. Por ejemplo, la mosca del gusano gobernador, el Coclomia hominivorax, que es un nombre así científico, digamos, tiene color como verdáceo. Es color verde.
1: Ay, son
3: es
1: esas grande, moscas grandes.
3: Verdes, exacto. Ay. Con la espaldita así como verde.
1: Okay.
3: Y que vuelan pues rápido, a grandes distancias. Y pues se pueden diferenciar en la morfología que tiene. Lo que sí cuesta más trabajo es en la fase de larva, el gusanito, diferenciarlo de otras especies. Ahí sí, porque incluso tienes que verlo con el microscopio, ver ciertas estructuras. El problema del gusano barrenador es que puede dar cuadros graves porque le gusta el tejido humano vivo. Entonces es un parásito obligado, es decir, para que desarrolle todo su ciclo de vida necesita una herida de una persona viva para que ahí siga penetrando en el tejido. Barrena, es decir, por literal su nombre, entra, va escarbando el tejido sano y hasta meterse más adentro, hacer cavidades y crear hasta, y por arrastre pues lleva bacterias y ahí puede crear infecciones también de, ¿no?, por bacterias. Entonces esa es la importancia que tiene. ¿Qué pasa al ganado? El ganado pues se enferma, ¿no? Se enferma porque se llena, si lo dejan sin un tratamiento penetra y le da un cuadro grave de invasión de este gusano. A la par, pues al abrirle esas cavidades deja que bacterias entren y le da sepsis también al ganado y mueren.
1: Y
3: muchos
1: se pueden morir.
3: Exacto. Y es tan difícil a veces en una sola puesta de una mosca de gusano barrenador, el Coclomia hominivorax, que es el nombre de la mosca, al poner en una herida, en una cavidad, sus huevos ponen hasta 200 en una sola. Y de esos evolucionan hasta el 70%. ¿Cuántos gusanos se van a producir?
1: ¿Todos son los que barrenan?
3: Y todos a la misma par pueden ir barrenando.
1: O sea, es muy rápido.
3: Entonces, por eso a veces tienen que sacrificar al
1: ganado.
3: Porque ya están tan invadidos que es imposible quitarle todos.
1: Pero esto ya estaba erradicado.
3: Esto
1: según
3: ya estaba erradicado
1: desde los 90s, ¿no?
3: Desde un programa de erradicación del 70 al 92. En el 92 se declaró que era libre de México y Estados Unidos. ¿Cómo lo hicieron? Pues liberaron muchísimos cientos miles de millones de machos, pero estaban radiados, o sea que eran infértiles, digamos.
1: Okay.
3: Entonces se reproducían con moscas hembras, y las moscas hembras lo que tenían era producción de huevos sin larvas, o sea, eran huevos estériles, digamos, ¿no?
1: Uh-huh.
3: Y así ya dejaron que no se reproducieran hasta que finalmente desaparecieron. Esa fue la técnica que usaron.
1: ¿Y por qué ahora regresó?
3: El problema donde no realmente, aparentemente se había erradicado, pero había pequeños brotes, por ejemplo, en Panamá, en Puerto Rico.
1: Centroamérica.
3: En Centroamérica, en varios de Venezuela. Y por ahí había esos pequeños brotes. Con la cuestión de la inmigración y el tráfico ilegal de ganado, ahí empezó, por eso Chiapas fue la primera zona. Y de ahí, así es como hemos venido con los casos. Chiapas empezó primero el año pasado con hasta un total de El año pasado cerró con 90 casos en todo el 2025 y en 2026, al corte al 3 de julio, lleva ya 55 casos. Y después empezó a extenderse ahora nuevamente a Hidalgo, a Jalisco, Hidalgo con 28 casos, Hidalgo con 13 de humanos, humanos con infección. Ha ganado, ha habido más. Oaxaca 39 casos, Puebla 35, Veracruz 90 casos, 24%, es el que más casos tiene ahorita en todo lo que va de este año.
1: ¿Cuál me impresiona los casos en humanos? Porque, ¿cuáles son los factores? Supongo que la mala higiene o la falta de higiene es lo que... pues provoca esto.
3: Bien lo comentaste, la falta de higiene es la primera parte de esto, ¿no? ¿Por qué? Porque si yo baño a mi perro o a mi gato, yo mismo me baño a lo mejor una vez por semana, pues dejo, o dos veces por semana, dejo que todos estos días una mosca se pare en una herida, en alguna lesión, más si es una persona ya frágil, por ejemplo, los animales, las mascotas a veces pueden ni siquiera darse cuenta, ¿no? Pero un humano, por ejemplo, con una pequeña herida, que muchos lo vemos, por ejemplo, con pacientes ancianos, ¿no? Que tienen ya algo de demencia, que solo están en cama y que pueden estar un poco descuidados porque no están al 100% con ellos, pues se le puede parar hasta en la oreja, en la nariz, y ahí dejar los huevos y convertirse en gusanos. Vamos a poner un ejemplo de un paciente con un pie diabético que de por sí ya tiene demencia y que solamente está en cama, ya no comunica, tiene muy poca movilidad, y de repente pues llega, o pues lo encuentran sus familiares con una lesión en su pie, con unas gusanos. Al menos para la persona que no se dedica al 100% a esto, ver los gusanos no va a poder distinguir si es una de estas de mosca doméstica o si es de gusano barrenador o Lucilia, no va a saber. Entonces hay que ver de que no se trate de que efectivamente que sea gusano barrenador. Y lo siguiente es que no podemos quitarlos y echarlos a la basura. ¿Por qué?
1: Porque eclosionan de nuevamente como mosca, ¿no?
3: Y vuelven a reproducirse y a contaminar el ambiente otra vez y a infectar otros pacientes o huéspedes. Entonces lo que necesitamos es quitar la mayoría. Recomienda, si no tenemos en ese momento la posibilidad de que nos ayuden a supervisar qué sea, echarlos en un frasco con alcohol. Con alcohol prácticamente se preservan intactos. Mueren, pero se preservan intactos los gusanos. Echamos una porción en alcohol y lo demás tenemos dos opciones. Una es incinerarlos o inundarlos de alcohol y dejarlos en un recipiente cerrado. Aparte de las muestras que ya tenemos, ¿no? O jabón, agua de jabón y dejarlos ahí encerrados. No recomiendan enterrarlos para que puedan reconocerse al microscopio de qué se trata. Si es Lucilia, si es la mosca doméstica, no pasa nada, ¿no? Finalmente son, ya tenemos muchos años viviendo con ellos. Lo ideal es tener mosquiteros, una buena higiene, si se encuentran, reportarlos para ver de qué se trata.
1: ¿Estas son como medidas ya teniendo ahí al gusano?
3: Sí, hay que ir a atenderse porque sí tiene sus cuidados cómo retirar estos gusanos. A veces si uno los retira nada más, la misma persona familiar del paciente los retira, puede a veces también lastimar al paciente, puede favorecer que también haya una infección. En este momento que como vemos vamos en incremento de casos, sí es importante cada vez que lo tengamos, reportarlo y o acudir al centro de salud, a la clínica familiar para que sea revisado.
1: ¿Qué otra medida importante de las que ya hablamos para reforzar?
3: El cuidado de pacientes que están postrados en su cama, pacientes que son inmóviles, pacientes que tienen alteraciones neurológicas que no permiten sentir incluso dolor a veces o comunicar qué problema tienen. Esos son los que deben tener especial atención e incluso hacer una rutina diaria o cada vez que se haya el baño de estos pacientes, el aseo de ellos, revisarles orejas, revisarles la nariz, revisarles la boca, e incluso hasta las cavidades genitourinarias, por ejemplo, ¿no? La vagina, el ano, a veces también es un lugar donde se pueden alojar las moscas y ahí dejan los gusanos. Y muchas veces puede pasar mucho tiempo ahí y nadie se asome a ver. El gusano barrenador, cuando ya empieza a dar síntomas, incluso dolor en el paciente, ya seguramente ya penetró más las cavidades. O sea, cuando está muy superficial, la verdad es que ni siquiera puede dar nada. O a veces puede ver uno, por ejemplo, una herida que se pone más roja, o que se abulta, ¿no? Se hace un bultito en el tejido. La oreja, por ejemplo, hasta que ya empieza a penetrar el tímpano, más adentro, ahí es donde ya empieza a dar dolor, pero puede no dar ningún problema. Entonces aquí yo creo que no es conveniente esperar hasta que haya un síntoma.
1: Si llegamos a ver esto en pacientes, en mascotas, ya decíamos que hay que reportarlo para, ya tengo el número. Es el 800-751-2100. Él es el doctor Bruno López, infectólogo. Gracias por estar aquí.
3: Muchas gracias.
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0: ¿Recuerdas cuando tu perro corría como loco detrás de una pelota? Saltaba el sillón de un brinco y te recibía en la puerta con una energía que parecía no tener fin. Un día te das cuenta de que ya no corre tan rápido, que le cuesta trabajo subir las escaleras, que duerme más y come menos. Tu lomito está envejeciendo y así como él te acompañó toda la vida, ahora te toca a ti acompañarlo a él. Lo primero que hay que saber es que la vejez no es una enfermedad. Es un estado fisiológico natural que atraviesan todos los seres vivos, incluidos nuestros compañeros de cuatro patas. Pero ojo, no a todos los perros les llega la vejez al mismo tiempo. Los de raza grande, como un pastor alemán o un labrador, se consideran adultos mayores a partir de los 6 o 7 años, porque celularmente se desgastan más rápido. En cambio, los de raza pequeña, como un chihuahua o un poodle, pueden no entrar en esta etapa sino después de los 10 años. Cuando tu perro envejece, los cambios no solo son de comportamiento, su cuerpo también se deteriora. Si no se cuida adecuadamente, puede desarrollar sarcopenia, que es la pérdida progresiva de masa muscular. Esto le provoca dolores crónicos, debilidad en las patas y dificultad para levantarse o mantenerse de pie. Y el problema va más allá de las piernas. El músculo no solo sirve para caminar, también produce sustancias llamadas mioquinas, que ayudan al metabolismo y facilitan la comunicación entre el cerebro y el hígado. Cuando el músculo se pierde, todo el organismo se resiente. Además, pueden aparecer padecimientos como insuficiencia renal crónica, artritis y hasta algo parecido a la demencia senil humana, que los veterinarios llaman síndrome de disfunción cognitiva canina. Sí, los perritos también pueden olvidar dónde está su plato o desorientarse en su propia casa. Ahora, la buena noticia. Hay mucho que puedes hacer para mejorar su calidad de vida. Llévalo al veterinario al menos cada 6 meses y pide que le hagan estudios de sangre, porque el diagnóstico temprano es clave para que cualquier tratamiento sea eficaz. Mantén al día su vacunación y desparasitación. Cambia sus croquetas por unas formuladas especialmente para perros maduros, con menos proteína. Límpiales los oídos y báñalo una vez al mes. Déjale juguetes para que se entretenga y mantenga la mente activa. Y sobre todo, no lo obligues a hacer cosas que ya se le dificultan. Tenle más paciencia. Sácalo a pasear periódicamente, pero a su ritmo. Y dale el cariño que siempre mereció. Tu perro te acompañó en tus peores días sin pedir explicaciones. Ahora que le toca a él caminar más lento, es tu turno de ajustar el paso. Estos bellos seres han sido nuestros compañeros durante mucho tiempo y merecen que aumentemos los cuidados en su comida, en su ejercicio, en sus visitas al médico y en cómo los tratamos. Porque un lomito viejito no necesita que le devuelvas la juventud, necesita que lo cuides con la misma lealtad que siempre te dio. Con información del doctor Marco Antonio de Paz Campos, director del Hospital de Pequeñas Especies de la FES Cuautitlán de la UNAM. Un guión de Leonardo Santiago, con información del portal Ciencia UNAM. Les saluda Mónica Genis.
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1: Gracias, Dios, gracias. Jueves de princesos. Y está por aquí Manuelo.
2: Buenos días, Manuel Aruso. Buenos días a toda la gente que se...

0: ¿Con qué amanecimos?
1: Pues está todo tranquilo, Mandolaruso.
0: Relativamente tranquilo.
1: Relativamente tranquilo, exactamente. Vamos a ver hoy quién es el primero del día en darse en la madre.
0: Les encargamos el reporte, cómo están las calles, la carretera, las avenidas, rumbo a la zona industrial, rumbo al DJ.
2: Buenos días, que tengan un excelente jueves de princesas, Larita y Emanuel, y como todas las mañanas nos estamos echando el rico mañanero.
0: Buen provecho, doña Chuperson, Angeliquita, ahora primero las damas. Muy buenos días, viejo chulotes. Excelente día, Angeliquita. ¿Qué soy? La ballena de Jonás.
1: Buenos días, mándale un saludo a todos los compañeros de Aor Transporte. Ya andamos sobre la chuleta en pozos, atentamente, la ballena de Jonás.
0: ¡Tavares! Muy buenos días, alegre, con actitud. Muy buenos días, Tavares. María Torres, próximo lunes se va a Carolina del Norte.
1: Ah, qué chido.
0: O Carolina del Sur.
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0: Alberto López.
1: La 57 de Villa. Al DJ Despejado, buenos días.
0: Ese es un princeso, ¿qué?
1: Sí, es el profesor Utonio, güey.
0: ¿Sí? Saludos al super muñeco, cabeza cuadrada, saludando al rey del sexy y toda la banda, Fidel Ibarra.
1: Saludos para mi hija Fernandita, que llevamos para la prepa.
0: Ya, rúmbale, muy chiquilla. Cristóbal Morales, que tenga buen día, Jesus.
1: Saludos a Milhouse y a su rodilla, doña Para Chueca, dice de parte de Juan, el jefe de Uber DHL. ¡Hala!
0: ¡Saludos al Wiwi Calvillo! Roba la trabajación, Caterpillar y toda la gente IPC. Vamos con la gente de Metrotango escuchando la mejor. Saludos a todos los Metrotangos. Toñito Línea Morales. Soy un...
4: Sí, Armando Lara, de Manolo. Pues aquí en el Boulevard, todo tranquilo. Rumbo a Soledad, todo tranquilo. Bendiciones.
0: Gracias, saludos al cretino del Toreto, Patito Alberto reportándose, Tabito Vázquez.
1: Toda la banda del Gato Limpio, saludos.
0: Joelo Martínez, Joelito, buenos días. Miki del Taxi Ejecutivo, ya en la trabajancia. Alex Gufilover.
1: Dice, saludos, besos de parte de Julio Esteban y a todos los choferes de Transportes AOR, la Pelangoche, Chiquilín Caballo, al ansioso que sea viernes gay.
0: ¡Ey, chicorcas! Póngase el agresivo con el de arriba. Con esa nos vamos ahora sí hoy.
5: Saludos, del chido, juevesito, cuídese mucho, Larita y Manuel, presentes el Tepechuqui, pólame, y aquí nomás, mis viejos chulotototes, ya mero llega su día.
0: ¡Sienta males!
5: Mañana.
0: ¡Sienta males al Beto, al ingeniero Serranito, de vencedor! De parte de la 4115, una rola y Joan Sebastián, tú y yo, dos locos, Adán Zavala, que tengan excelente jueves de princesos, el agrio productivo día, agrio churras.
1: Saludos para toda la gente de Metrotango, Planta Caterpillar, Nalgón, Renegrido, Don Mikey, Miguel, Don Juan, Desparramado y Memín, puro ingeniero.
0: Puro ingeniero. A todos los jefes Tour, Super Muñeco, el Rey del Sex, el Morenito, todos los choferes del ETP, Carlos Morán, Alfredo, Fran, Oscar y David, Poito Chicken. Reportándose, saludando, Super Muñeco, Casa Cuadrada, Papá Sangre, 073, Siento Males a la Unidad, 014, Transmargal, Franco Escamilla.
6: Larita, Manuelo, bendecido día, dándole gracias a Dios por un nuevo día. Aquí echándole ganas, escuchando la mejor estación de San Luis.
0: Charro Mexicano saludándose. El Tenorio Cómico.
7: Muy buenos días, par de gordos. Bendiciones y muchas ganas que tengan buen turno.
0: El Azteque.
1: Buenos días, gordo, buenos días.
0: A ver, el Pollo.
8: Buenos días, Lara y Manuelo. Aquí estamos ya en friega. El Pollo en el Taxi 2075.
0: Ok, Murphy, excelente jueves. A ver, el Rey de Reyes, doctor Simi.
9: Buen día, Lara, buen día, Manolo. Buen día, bendiciones. Ya quiero reportarnos el Rey de Reyes, doctor Simi, 8095. Diosito me los bendiga, Diosito me los cuide. Los tengas de 10 dólares, esa cabinita de lujo, 90.9, la mejor.
0: Buen día. No seas tan cruel.
1: Ok.
10: El sexo, una actitud, como Buenos días, Emanuelo, que tengan un excelente jueves.
0: ¡Chuletas!
10: Andamos de vacaciones, pero ya no puedo dormir, así que a levantarse, hay que hacer cositas.
0: Raymond Tilín, saludos desde la Maxi Pan.
1: ¿De Timbiriche manda la luz?
0: Mari, salud Mari, muy bonito día Mari, que te vaya súper. Te amo, te.
11: Larita, Emanuelo, muy pero muy buenos días. Jueves de princesos o de pejoteo. Ay, Larito, ya amanecí con ganas de amanecer así abrazado de tu panzota, así estarla acariciando así.
1: Ay, guácala este güey.
0: Jueves de princesos.
12: No te comprendo.
0: En sintonía la mejor, el Perrina Arenas, Javi de HL.
1: Saludos al Juanjo, el jefe de los Ubers.
0: Arcángel Cretino.
1: El gatillo.
0: Servando Molina.
1: Para todos los princesos de Planta Nix, de parte del Servando, saludos.
0: Angie.
1: Mándale un saludo y feliz jueves de princesos para el Chuy y el Javi, que van beso y beso, y el Juanjo y su amorzote Blanquita, la pareja de DHL.
0: Perfecto, el Robby, la Miri Chacón. Saludos, el Cinzo Paleta, Pepe Chuqui, Rosa Melosa, de la 5-7, Papita.
1: Saludos para Transportes LTP, Don Frank, Oscar, Carlos, Alfredo, David y las princesas que andan llorando por servicios.
0: Juárez y Berriozabal, accidente entre partidos.
1: Transportes LTP, Don Frank, Oscar, Carlos, Alfredo, David y las princesas que andan llorando por servicios.
0: Juárez y Berriozabal, accidente entre partidos.
13: Saludos.
0: Perfecto, ahorita regresamos, no nos tardamos nada. Buenos días. Vamos así con agradecido al de arriba.
1: Ya.
14: Agradecido.

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0: Bueno, estamos de regreso. 6:48, 6:48. Respire, cierre los ojos ahí en casa y diga, a ver, ¿qué me falta? Llaves, algo que se iba a llevar.
1: Cartera, güey.
0: Cartera, una identificación. Ah, el papel o el reporte de no sé. Sale, me iba a llevar dinero para la compra saliendo del trabajo o a mitad de la jornada, etcétera, etcétera.
2: Buen día, mi Larita, buen día, mi Manolo. Carretera 57, desde el eje 140 hasta el DJ, ambos lados, transitable, hasta ahorita no hay accidente. Buen día.
0: Gracias, forastero, el Gasper. A ver si puedes poner la de aquí hay para llevar.
1: Ah, esa está en la programación. Está en la programación, mi Gasper.
0: ¿Qué onda con esos tíos? Aquí hay para llevar. Que estoy bien enamorado, dice el Gasper. El Gasper que su cabeza es un cubo, mira.
1: Uy, que aparte se ve que la pero la grita, güey.
0: No, sí, güey, gacho.
1: Oye, güey, por ejemplo, tú que tienes tantos años, güey, ya en este rollo de la radio, de la música, güey. Para ti, güey, ¿qué banda sientes que después de que salieron ciertos vocalistas ya no volvieron a ser los mismos? Yo siento que el Arrollador es uno de ellos, güey.
0: Para mí, también gusto, la MS, güey. Pues, ¿cuántos ¿crees? Han salido? ¿Cuántos han salido, No, pero de la Arrolladora está el Jorge Medina y...
1: No, o sea, pero ya no, sí. No, ya no están, güey.
0: ¿Eh?
1: Ya no están...
0: Pero son muy exitosos.
1: No, sí, pero...
0: Ahí está Julión de la MS.
1: Pero me refiero, por ejemplo, la Arrolladora...
0: Pero la mayoría no les va bien.
1: Como que ya ahorita la Arrolladora ya no es lo mismo que antes, ¿no, güey?
0: Ahí está uno, el que andaba con la... con Edwin Luna, que
1: sí.
0: Se quedó en TV Azteca.
1: Sí, déjame
0: checar. Ya, pues ya no la hizo de...
1: De solista, güey. No le jaló, güey.
0: O sea, son pocos donde ahí se ve el verdadero talento, como Julión, como...
1: Eden Muñoz, güey.
0: Eden Muñoz, Jorge... Bueno, es que Eden Muñoz es el líder nato.
1: Aparte compone, güey. O sea, también eso le ayuda mucho, güey. Sí. ¿Quién más, güey? Germán Montero, tal vez, güey.
0: Germán Montero, sí.
1: De los de la vieja escuela, ¿quién, güey? Que se hayan salido. Pues Lalo Mora, ¿no? Estuvo con...
0: No sé si Espinoza Paz. No, bueno, él es muy exitoso. Uh-huh. Como que nomás se quiso dar el gusto de cantar y luego ya. Porque su fuerte de Espinoza es la composición.
1: De la composición, de acuerdo.
0: Chorro de grupos y éxitos bien cañones.
1: Fíjate, me salió un TikTok, güey. Estaba. Benito, que tú me lo corrobores. Que don Lalo Mora, güey, le fue mejor cuando dejó Invasores.
0: Invasores.
1: ¿No? Y le fue muchísimo mejor, güey. ¿Tú cómo ves eso al respecto? ¿Crees que sí, güey? ¿O crees que le hubiera ido mejor con Invasores?
0: Yo creo que sí. Si fue el viejón, ya lo siento relajado, o sea.
1: Sí, ¿no? Como que...
0: O sea, ya lo... Todo lo que le caiga es ganancia. Uh-huh. Y aparte siempre tiene chamba.
1: Y sigue llenando con ese del palomazo norteño, güey. Al lado que le van, lado que llenan, güey.
0: No, pues es que es pura vieja escuela, imagínate.
1: No, pues está, así está canijo.
0: Imagínate a Lalo Mora sin Invasores, porque él es la voz y cantando la de Me refiero a ti, mi querido padre.
1: Ay. No, pues sí. ¿Qué otro caso de éxito?
0: Todas las rolas de la vieja escuela, pues él es la voz.
1: ¿Qué otro caso crees que haya, güey? Que se haya hecho solista y sí le haya ido bien, güey. Porque, por ejemplo, Claudio Alcaraz, güey, cuando salió de la San José de Mesillas ya no sonó tan fuerte, güey. Que era de los que iniciaron con la banda San José de Mesillas, güey.
0: Es que hay muchos que no sonaron tanto aquí en San Luis, no sé. Ajá. Cuisillos, tal vez, no sé. Pues es que, ¿quién?
1: No, sí. A ver, vamos a ver, güey, quién fue mejor de solista.
0: Salud para toda la banda de Tour, Transportes, Palomo, Goofy, de las 5-7, Locas del Volante y para Alicia, de parte del Pistón. Le mandamos saludos al Caparro. Ponte al Alucinado, ahorita va. Ledesma.
1: Hola.
0: Todos, un saludo especial a mi compadre el Mejoral y para la Chucha. Ay, no, el Mojito. Para Guanajuato, ya se puso nena.

0: el COSEC Romero. Saludos a todos los coches de Grupo Máquina del Mal, sobre todo al Mascaleños. Mau Fiera Salas, saludos al 320-215 de Catbell, de parte de la Fiera Salas 220. Charlie, ájalas.
1: Uy, empezamos.
0: Raspón leve en la 57 después del Puente Corona en dirección a la zona industrial. Ahí está un raspón, o sea, se dieron un lleguecillo, gracias.
2: ¿Qué onda, Milara? Mi Manuelo, reportándose el rolo. Todo tranquilo en la 57 del DJ a la zona industrial.
0: Berito, te damos los buenos días, Berito. Espero que... El Betillo vencedor.
1: Para todos mis amigos de Vencedor, Michelle, Ramón Guzmán, el máster y Padrino Serrano de parte del Beto.
0: Ahí está el JR. Carlos Esteban García.
3: Carro descompuesto bajando el puente de Seminario rumbo a la Glorieta en carriles centrales.
0: Carro descompuesto bajando el puente. ¿Rumbo a dónde?
1: Rumbo a la Glorieta, güey. Al DJ.
0: Salud para todos los chufas de Balines de Alfer Transportes. Arturo, Dani, Mario, el ingeniero Francisco Cuerdas. De parte de Samael, que te llamara Samael, ¿verdad? Chío Valdemar.
1: Dice, buenos días, ¿me pueden hacer favor de ponerle las mañanitas para Leo de parte de su esposa Rocío, que lo amo mucho y ya le compré algo? No soy marra, dice. Ándele, cochino.
0: ¿Cuál rola pidió?
1: Las mañanitas, güey. Espera un segundo.
0: Jesús Viverones. Alan, el Alan. Ah, era Alan de la Tracalosa. Se llama Alan. Ya ni en TV este casale, ¿verdad?
1: No, tampoco no le dieron foco, güey.
0: Buenos días para todos, excelente día, el jefe en pañales, John Lennon.
1: Buenos días, gordo.
0: Patito Alberto.
4: Güey. El Mimoso, otro igual.
1: Ah, el Mimoso, güey.
0: Ah, el Mimoso sí le ha ido bien.
1: ¿Crees?
0: Sí.
1: Estaba aquí no, güey.
0: Sí. Pero al menos con una tocada se lleva fácil.
1: Sí, ah, pues sí.
0: Se lleva, no sé, lo que le pagaban. Ah, no sé.
1: Por ejemplo,
0: Zulianita, buenos días, Zulianita.
1: Julio Preciado, güey, ¿qué se ha hecho de Julio Preciado, güey?
0: No, ya se apagaron.
1: Sí, ¿verdad?
0: Sí. Ya se apagaron. Julio Preciado, pero...
1: Oh, pero qué voz tiene el señor Julio Preciado, güey.
0: Aparte que se cruzaron ahí problemas de salud y todo ese rollo. ¿Me entiendes?
1: Sí, claro.
0: Pero yo digo, o sea, ahí está Chuy Lizárraga también. Lo que pasa es que aquí no pegan, pero a lo mejor allá en el Bajío sí andan muy fuertes.
1: Andan fuertes.
0: Sí.
3: Buenos días, Lara de Manuelo. ¿Y dónde dejan al Mimoso?
0: Ya hablamos del Mimoso, ya. Por ejemplo, yo una vez entrevistando a Salomón Robles, ajá, me di tinta. De repente se dejó de oír mucho en San Luis.
1: Ajá.
0: No lo tocaban los medios, no lo tocábamos nosotros, etcétera. Y me dice algo que me dejó pensando, me dice, no me dejaban venir de Estados Unidos, Lara. Uh-huh. Entonces ahí me doy cuenta que cuando no estás pegando en un lado porque te tienen bien ocupado en el otro. Sí, claro. Chorro, y tú sabes que, y aparte en Estados Unidos, ¿quién se queja?
1: Sí, no.
0: Ganan muy bien y todo el rollo, ¿no? Demasiado bien.
3: El Coyote,
0: Chuy
3: Lizárraga, el Coyote, el Mimoso, ellos también, ¿no? Ahorita,
1: mámelo.
0: Sí, Chuy,
1: el Coyote, ¿saben?
0: Hizo banda Santa, wey? Cruz, ¿eh?
1: O sea, ¿el Coyote estaba antes en una banda? O sea, antes de
0: no
1: ser solista, güey.
0: No sé, no a tengo
1: ver,
0: idea.
1: Vamos a ver.
0: El Coyote es de las árboles, ajá, de la barranca. Lo que pasa es que esa rola fue a principios de los 2000, güey.
1: Tiene sus años, ¿no, güey?
0: O sea, como el 2002, 2003, esa rola. Y ya no se volvió a oír más rolas de él. O sea, que hayan pegado, me refiero. Reporte vial, Avenida Industrias y el Eje 122. Los semáforos parpadean muy seguido. Pero sí están funcionando porque la banda no se, para que la banda no se confunda y no se anden atravesando. Semáforos, Avenida Industrias y el Eje 122. Nos reporta Luis Alberto Veller. Sergio, le fue mejor al Flaco y los Recoditos se fue al olvido.
1: También, güey. El Flaco se le fue mejor como solista.
0: El otro que ya tampoco se oyó, pero yo digo que para el Bajío sí, Carlos Sarabia.
1: Sarabia. Oh, el señor también tiene un vocerrón bien machín, que también cantaba en Recoditos, tengo entendido.
0: Exacto. Carlos Sarabia. ¿No será el Flaco y Carlos Sarabia? Saludos al Pistón de Pistones. Recuerda que eres el mejor. Échale ganas. Bonito día. Te quiero de parte de Ali Rivas, Luis Monreal. Larita, no sé si Salomón Robles le fue mejor. Pues yo desde que lo conozco, él ha sido el líder de su grupo. Ahí también está el Topo de Pipazo. Ya no sonó igual. Ah, sí le ha ido bien el Topo. Muy bien.
1: No, pero creo que habla que el Pipazo ya no suena igual sin la voz del Topo, güey. Como que...
0: No, ya no. ¿No? Ay, no, no, el que anda con todo ahorita es el Topo.
1: Qué bueno, ¿no? Pues que le vea chido, güey.
0: Salud para todo TCO, que vamos en friega para la termoeléctrica de parte del cachorrito. Nada más
1: cochinote. Cochinote. Y hablando de Carlos Arabia, güey.
0: ¿Se parece o qué?
1: Pero este como... Como que se lo comió, güey.
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0: campanas
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1: No, güey.
0: Sí, se parece el cachorrito al mimoso, güey.
1: Pero qué hot.
6: Ay, ya ves bien pasiva.
0: Ahí está Den Muñoz, dice el Toreto. Miguel O. Chávez.
1: Dice como Paul Urias.
0: A Paul Urias le fue todo dar. El papel de... Sí, Paul Urias. Casi no viene para acá porque está bien fuerte en Estados Unidos. Ya no, tiene años,
1: güey.
0: Así.
1: Pero este güey pone que primavera aquí siempre que viene llena, güey. Siempre, güey.
7: Buenos días, Emanuelo. Raúl Hernández, el de los Tigres del Norte. También ya no.
0: A ver, ahí les va. El caso de Raúl Hernández, él se quiso salir.
1: Ajá.
0: Traía diferencias con sus hermanos. Él no se salió porque lo hayan corrido, ni mucho menos. Tenía diferencias.
1: Claro.
0: Con sus hermanos. Y dijo no. Y al parecer, pues él se ve...
1: Bien.
0: Se ve feliz y todo. Es que a veces piensa, no, no le fue bien. Te puedo decir que literalmente le vale 3 hectáreas al Raúl Hernández. De hecho, nomás sacó la de 1000 heridas y ya no se volvió a oír. También se llama así, ¿eh?
7: Hola, ¿qué tal? Muy buenos días. Que tengan excelente jueves de princesos. Dios nos pide, nos bendiga y nos proteja. Nosotros ya vamos a repartir el pan con el cariño de siempre. Saludos y bendiciones a toda la especializada fuerza de ventas.
0: El Buki, no, hombre, el Buki le fue a todo dar. Ese güey se la pasa en Italia y tiene un chalán.
1: Digo, aparte todas las rolas él las compuso, güey. Él era la voz, pues él era todo, güey.
0: No, por eso le cayó de perlas cuando se juntó con los
1: Bukis y que regresaron.
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1: Imagínate llenar estadios, güey, tanto así.
0: Lara Emanuel, el Coyote estuvo en la banda de Limón, lo que hoy es la original banda Limón.
1: Mira, gracias, Avilés Hurtado.
0: No, yo no sé mucho de la historia de las bandas, ¿eh?
1: Ajá.
0: Pero tengo discos antiguísimos, discos, acetatos, del Recodo.
1: Ajá.
0: Cuando se vestían decentes, o sea, con trajes.
1: Trajecito, güey.
0: Sí, sí, parecían como tipo las Sonoras Santaneras.
1: Neta.
0: Sí, en serio. Tengo un disco antiguísimo.
1: La busco en el Recodo.
0: Creo que están como la foto en un... No me acuerdo si en un puerto, algo así. La felicitación de mi señora. Muchísimas gracias. Y la oí, Leo. Isaguirre, buenos días, Isaguirre.
1: La medianoche en el eje 128 pasó algo, mandó la luz. Creo que fue un accidente. Sí, se lo está quemando ahí, ¿no, güey? ¡Hala!
0: ¿Qué pasaría? Bueno, ayer hubo como un... ¿Cómo se llama?
1: Un cortocircuito, güey.
0: Ahí en Abastos.
1: Ah, sí, que se quemó una bodega, güey.
0: Pero de volada la controlaron. Bueno, Cosec Romero, el Flaco.
1: Sí,
0: claro, el Flaco.
1: Ya tengo la foto aquí del Recodo y sí es cierto, güey. Traen como guayaberas, ¿no, güey? Te la voy a mandar al de acá, güey, si quieres, para que no batallemos.
7: Claro, pues el Buki, ya ves que era de los Bukis. Y se hizo solista, pero pues ese es compositor y ¿todo? Músico, primera voz, es todo el Buki.
0: No, es que lo que tiene, es lo mismo, haz de cuenta, el Buki es lo mismo que Den Muñoz.
1: Ajá, también era compositor y era voz.
0: O sea, Den nomás se hace de otros músicos y ya él es el solo. El Jackie también,
1: el del Recodo.
0: Jackie es el que cantaba la de Te Presumo.
1: Sí.
0: Con el Recodo.
1: Mira, güey, ya la mandé aquí el WhatsApp de la mejor.
0: Medina, el Flaco. El Coyote, dice Jesús Viverones.
1: Abriones, güey.
0: Ándale, ese. A ver, el Héroe.
7: Pues de varios cantantes que se lanzaron como solistas, de salir después de sus agrupaciones, que no les fue bien Manuel Angas, Lupe Esparza, no le fue bien cuando se lanzó como solista. A Juan Tavares, del Grupo Liberación, también no le fue bien. A Miguel Rodríguez, del Grupo Topaz, tampoco le fue bien lanzarse como solistas y volvieron a regresar de nuevo de donde salieron.
0: Bueno, Tabárez regresó con Liberación. Sí, se aventó de solista, me acuerdo.
1: ¿Esa, güey?
0: No, pero no, es una portada de un disco. Pero mira, pero si más o menos así viene.
1: Como con guayabera, ¿no? El pantalón así como si fuese de la Sonora Santana.
0: Don Cruz, el Recodo, mira. La Internacional Band del Recodo de Don Cruz Lizárraga.
7: Buenos días, Lara. Buenos días, Emanuelo. Pues ahí tienes a Julián Álvarez, que se fue de solista y mira cómo es. Rompe taquillas a morir.
0: No, pues es que son gente muy talentosa. Uh-huh. Para todos los ex vocalistas del Recodo, excepto Julio Preciado y el Mimoso, ellos sí la han hecho en gran. Ah, sí le ha ido bien a Julio Preciado. ¿Sí? Claro.
1: Y eso que ya casi no canta, porque ya tiene problemas de salud, güey.
0: De
1: también.
0: Salud. El es que el hecho de que no lo veamos aquí o no, sí,
1: no venga. No quiere decir acá, que no tenga, ¿no?, presentaciones, güey. Oh,
0: sí. Con el Mimoso, por ejemplo. Te vas a las redes, hay un chorro de videos del Mimoso y cantando en la playa.
1: Ajá, sí.
0: Saludos a mi ex equipado, Budmen, Mata, Rafita, Osito, Miki, Sirenito, Paulinote, Zampita, Julio, Pulquesa, los jefes, Tura, la banda Tracción. De parte de Pablito, 13407, el Josa.
1: Dice el Jackie y el Flaco de los Recoditos.
0: Ese es grito del. Ahí les va uno.
1: A ver, déjale bajo, güey, porque.
0: Ah,
1: cabeza de cubo. Verde, bosque verde.
0: Bosque siempre verde y lluvioso. Ahí les va una, ¿qué?
1: Una verificada, güey.
0: Está bien dadota.
1: No, oh, machirín, güey.
0: Buen día, Gaby Gaviota. Bienvenida. Híjole, está llegando mucho el muerto. Eden Muñoz también pegó chido.
1: Pero es consciente que Eden sí tardó un poquito más en pegar bien, güey. Hasta que sacó la de Chale. Esa fue la que le dio el boom bien machín. Ya como solista.
0: Porque
1: güey,
0: su último disco, la de Si Te Pudiera Mentir, oh, con Calibre.
1: Pero esa fue todavía con Calibre. No, qué rola, güey. Sí. Vamos con
7: el Mimoso, te le va bien chido. Pues hasta el luchador, se la ver, ¿no? Del Consejo Mundial de la Lucha Libre.
1: Es otra.
7: Así le dicen al luchador, el Mimoso, porque se parecen.
0: El Averno. Constructora Pobreco Herrería, Pobreco 2 y el Chuin Cabeza de Bala, Rayo Vallecanos. Sí, cómo no.
1: Se le apretó mucho el calzón, ¿no?
0: Saulo Morales. No, ayer traían risa y risa con esta, mira.
1: Ah, ese es Slenderman, güey.
0: Slenderman. Avilés, ¿Hurtado? Checa el video, Larita. No, ahorita, a ver si la encuentro.
6: Pan de limón en 1996.
0: ¿Quién es?
1: No sé, güey, a ver, déjame.
0: Se pasa el

0: En el 96 ni de broma llegaba aquí. Creo que el único que llegaba era el Recodo. Pero o sea, al centro de la República.
1: Es que, ¿sabes qué? Creo que sí es el Coyote, güey. Porque es que se van de Limón, no dice la Arrolladora, porque son dos diferentes, güey.
0: Ok. Jorge Medina y Josie Cuen la están rompiendo. No, eso es bien cañón.
1: Machirrín.
0: Es más, de hecho, parte de la publicidad de ellos, más de 2 millones de boletos vendidos. Y dice, ya le fue bien, ya hicieron la. ¡El Guerra!
1: Elefante no fue lo mismo sin Rayleigh. No, güey, pero el nuevo cantante también no canta mal, güey. Canta no. bastante bien.
0: Rustel Vaqueiro.
1: Dice Carlos.
0: Sí, ay, ya subí, ya hablamos de
2: que Chuy Lizárraga y el Coyote salieron de la Aramburos de Limón. Era Aramburos de Limón antes de ser Banda de Limón.
0: Rustel Vaqueiro, ¿qué dices?
1: Dice que tiene razón, y ver coincido contigo, la Arrolladora ya no es lo mismo sin Jorge Medina, Josie Cuen y Germán Montero. También siento que el Flaco despegó sin los Recoditos. Carlos Araya estuvo en el Recodo Recoditos y la banda San José de Mesillas, la cara es la adictiva, güey.
0: Ray Wagner, los Mier y los Humildes. Los Mier son puros hermanos.
1: También.
0: Los Humildes también. Son los hermanos Ayala.
1: Pura familia, güey.
0: Pura familia, sí.
1: Y entre ellos se pelean, güey.
0: Sí. ¿Cuál es tu contacto más famoso?
1: El Barbón.
0: Pues tengo, es que tengo. Sí, tengo el teléfono de varios artistas, pero pues, así que digas que me hablen bien o hable por teléfono los norteños de Ojinaga.
1: Por ejemplo.
0: No, dice Edén Muñoz de Calibre, no fue vocalista, pero en grupo La Fuerza, desde que falleció el Kiki, no ha sido lo mismo.
3: El Germán Montero, mi Lara.
0: No, ese sí le fue mal, para que veas.
1: Ay, güey, ¿ve?
0: Ponciano Arriaga Norte, en el Mezquital, casi para llegar a la Juan Pablo.
1: Oye, no, ese ya es un cráter, güey.
0: Es un cráter.
1: Ese sí, mándamelo, Mandoloso, eso está bueno, güey.
0: Mal rollo, va mal cuento. Rubén Robledo, alerta.
1: Accidente en eje 114 entre la 57 y Avenida Industria. Solo daños materiales, pero ojo, todavía no hay abanderamiento en la zona para que tomen sus precauciones.
0: Memo Garza, que estuvo en la adictiva, Memo Garza.
1: Pero él todavía no ha despegado, güey.
0: Larita, pásame el número de Santa Fe Clan. ¿Sabes quién lo tiene? Yesa.
1: Chups ahí, sí.
0: ¿Yesa sí lo tiene? Pero.
2: Bueno, Langas, pásame el link de tus noticias, por favor.
1: Oye, te lo mando.
0: Uno puede tener algunos teléfonos, pero cuando los conoces bien, bien, bien, sabes que a un artista no se le debe molestar.
1: Exactamente.
0: No se le debe molestar. Ruby Re, la canción de Si Te Pudiera Mentir. Ya nos vamos a ir con esa. Ruby Re, Carlos Riga.
1: Es el choque del eje 114, ¿no?
2: A Edén Muñoz.
1: Este güey.
2: Para que extremen precauciones, se estampó una moto con un carrito Kia gris aquí en el eje 114 entre Industrias y la 57.
0: Miguelón Chávez, saludos.
1: Está muy lento, güey. Dice Bronco que cuando cambió de nombre, como que bajó, ya después regresó y como que volvió a subir. ¿Por qué se cambió en el nombre, güey?
0: Por, lo tenía, ¿cómo se llamaba? El dueño del nombre era Flores, Oscar Flores.
1: Ok, ok.
0: Oscar Flores era el hasta que llegaron como un acuerdo.
1: Ya dijeron, ya, güey.
0: Ya no puedes decir Bronco, nada más se hacían llamar el gigante de América.
1: Sí, sí me acuerdo, güey.
0: El gigante de América, pues ya como que llegaron a un acuerdo y pues ya.
1: La voz de Laberinto dice también este güey, también, güey.
0: Yo no sé nada acerca de ellos.
1: Sí, no.
0: Memoria, ok. El compa Jerry.
2: Bien, no. Larita, también nada más para. En el ámbito tejano, Emilio Navaira, Jay Pérez y Marcos Orozco salieron de.
0: De David y Garza. Fueron vocalistas Marcos Orozco, Jay Pérez y Emilio Navaira. Vocalistas de David y Garza.
2: De David y Garza, los musicales, y les suena bien. Ya de solistas.
0: El Rorro Didi, ¿qué es esto?
4: Ahorita, antes de pasar el puente de pozos de la México al DJ, está un incendio y se está haciendo ya un poquito más fuerte.
0: Ah, carajo. Aquí se ve.
1: Sí, sí, sí.
0: ¿Pero qué es? ¿Qué es?
1: La maleza, güey.
0: Ah. Están quema, es que la queman. Uh-huh. Nunca vi este capítulo.
5: La vecindad. Qué bonita vecindad.
0: Va chequeando, Seba.
1: No es el héroe, güey.
0: Me da cosa con sí. La gente. Bruno Camacho.
1: Dice, halcones de San Luis, desde que falleció Sixto Niño, ya no fueron los mismos. Sí.
0: Pues sí, la verdad, sí. Aquí mismo en San Luis con los grupos, por decir algunos, Legítimo, Agua Azul, Medina, Picudo. Saludos hasta el Socavón, Villa de Reyes. Ay, caray.
1: Oye, pues los de Brindis también se separaron, ¿no, güey? ¿Tuvieron problemas?
0: No, se separó Lupe Guevara y su hermano, se llevó a su hermano, que era el baterista. Ajá. Son hermanos.
1: Porque ahora ya ni pueden usar el nombre, güey.
0: Mauro Posadas, ajá, creo que es el dueño. Creo.
1: A ver, déjalo buscar.
0: Y se quedaron, no, ellos. O sea, se pelea el vocalista, es lo malo. Cuando hiere la voz. ¿Eh? No, hombre. Y Lupe Guevara, que es la voz original de Brindis. Uh-huh. Hace su propio grupo que se llama Brindis por siempre.
1: Ajá, sí.
0: Y la verdad le ha ido toda.
1: ¿Sí?
6: ¿Qué tal, Manuel? Buenos días. Un saludo acá al güero de acá del Oxxo del Canto. Servicial Chavo, salúdalo, maldita.
0: Ahí está. Mole 7-3 de los Miguelones. Excelente día. Germán Villa.
6: ¿Qué te parece, Isaías Lucero? Clarita, después de que salió de Invasores.
0: Isaías, yo creo, Lucero, que le ha ido bien a Isaías Lucero. Pues no, a lo...
1: tiene rolas chidas, güey. Tiene muy buenas
0: rolas. No, le ha ido muy bien. Es que a lo mejor baja la intensidad, pero ¿de qué sirve si recibes un sueldo con mucho éxito en un grupo, pero a lo mejor ya no tanto, pero toda la ganancia es para ti? Como le pasó a Isaías Lucero. Y Vagón Chicano, no, fíjate que Vagón como que
1: se estabilizó.
0: O sea, de repente como que se salió del radar. Ajá. Y ahorita está fuertísimo.
1: Con todo.
0: Pero con todo. Le ha ido muy bien a los de Vagón.
7: Sé que viniera a la feria Armando, el Pancho Barraza. Ese güey nunca lo traga ni canta bien perro.
0: Sí, lo que pasa es de que Pancho Barraza no es alguien que mueva a mucha gente. Uh-uh. Es lo que tienen que entender. Es que ya no pega. No, lo que pasa es que vienen y la
1: raza no va.
0: No, güey, la raza es mala onda, la raza no, pues, va.
1: Como cuando trajeron a Más, güey, por ejemplo.
0: Y se la bañaron. Super grupazo.
1: ¿Hace cuándo? Pues nunca habían venido, sí, güey. No. O si no, tenías muchísimo tiempo, ¿no, güey?
0: Creo que no. Y luego lo traen al Palenque y no llena, güey.
1: Chale.
0: ¿Sí me explico?
1: Sí.
0: Por eso, güey, puro tejano, güey. O sea, pues, demuéstralo, güey. ¿Sí me explico? Ajá.
1: Ay, güey, vámonos a corte, Mandolerucho.
0: Bueno, caray. Mira, güey.
1: No, ¿qué será eso, robo, güey?
0: Yo creo que sí. No se acerca a la farmacia Guadalajara de Chapultepec ahorita.
1: Sí, no vaya.
0: Están reportando que a lo mejor es imposible de robo. Bueno, Charlie Esquivel de Los Ángeles de Charlie. Sí, también ese ya.
1: Ya.
0: Pues al principio sí arremangó bien, ¿eh? Un sueño, no, te juro que fue un sueño.
6: Viene desde las épocas del Recodo. Después se hizo de los Recoditos por problemas que traía económicos ahí, ya que están familiarizados el Recodo y Recoditos.
0: A ver qué dice Gaby y nos vamos.
1: Sí, un saludo para Pedrito Intrevia de parte de su bebé Dieguito y su esposa Doña Gaby, que la amamos mucho.
0: No, están llegando un chorro.
1: Sí, son un chorro, güey. Gracias.
0: Perico Daniel, Pancho Pantera, Alex Rodríguez, Fernando Go, Golden Pitiricas, Alejandro López, el Burrita, Chato Cuerero, el Toreto, Cornelio Reina y Ramón Ayala. Sí les fue bien en otra época. Sergio Berrenegado, Edgar, Jesús Driones, Fercho, el Chilango, Pablín, Jorge el Cometín, Patito Alberto, Rustel Vaquero, Saúl Morales, Jesús Sánchez, el Maracá de Pocahú, Adrián La Ranita Martínez, Luis Morreal, Josa, Lucy. A ver, Lucy te habla, el Carocho, Rubirren. Ok.
1: Ok.
0: Ahorita regresamos, 7:16.

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0: nomás.
1: En el jardín de San Juan de Guadalupe va para allá el Barbachento. Y como es campeón de judo, va tirando.
2: No, güey, tranquilo, güey. 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
1: De hecho, lleva unos Kleenex para todos los que ya están chillando que les cortaron la línea.
3: Oye, bueno, qué bueno que lo dicen. Sí, ya le cortaron la línea a la raza que no registró con la terminación cero. Pero hay ahorita hay una intermitencia en diferentes compañías telefónicas. Entonces, Byte no ha sido la excepción también. Tiene que ver con la saturación de la recuperación de números. Entonces, para que no se desesperen, eso se resuelve en segundos, en días, en un día o dos, a lo mucho. Porque sí hay gente que anda batallando ahorita con las líneas también.
1: Ahí está, para que la próxima decida bien.
2: Y vaya rápido.
1: No, decida bien a la hora de elegir. A la hora de elegir gobernante es un...
2: Tranquilo, güey.
1: Es un desmadre esto. ¿Cuándo ibas a ver esto, güey?
3: Estoy de acuerdo con el señor. Estoy de acuerdo.
2: Ah, sí, perro.
1: Es que, o sea, sí, claro. No, tipo...
2: No, güey, pues es que...
1: Le sacas al parche.
2: No, güey, pues nos quieren cuidar,
1: güey.
2: Yo
1: lo digo con...
3: Uy, sí.
2: Te quieren cuidar, güey, de las extorsiones, güey.
3: Mira, tú sigue al aire y yo le parto su güey.
1: Aquella frase icónica, no somos
2: nada.
1: No somos nada. Voy. Bueno, dicen que no hay peor ciego
2: que el que no quiere mirar.
1: Bueno, saludos a Ignacio Muciño Chamburcín.
2: Estoy de acuerdo, no lo voy a leer, pero estoy de acuerdo, güey.
1: Pablín, mira, está con Anca Sammy, Ale.
2: Deja una mochila ahí.
1: Una mochila colgada, dejaron ahí.
4: Ponte a jalar, Manuel, lo mejor.
2: Cállate, güey.
1: ¡El bombón!
2: La promoción de Byte es solo con el Barbas, en cualquier módulo de Byte.
1: No, en cualquier módulo, en cualquiera, pero...
2: Pues ya con el Barbas es mejor, güey.
1: Sí, exacto. Te hace la chamba de volada el Quique. Para el camión 6163 de Morales, dile que le suba. Estábamos ahora también hablando de programas que ya no fueron lo mismo... Después de hablar de grupos, bueno, ajá, como quiera lo vamos a revolver.
2: Sí, claro.
1: Programas, y luego lo dijeron, pues obviamente sin Kiko y Don Ramón.
2: El chavo se fue para abajo, güey.
1: Ya no fue nada. Lare Manuel Ofondien con la canción de Lloró de Sin Bandera. Es que lloro, ¿no? Que lloro.
2: Que lloro.
1: La de Veneno, por favor, que tengas un buen día. A ver el... Forastero y todos sus amiguitos.
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1: ahí. A ver, ¿dónde va a estar? Repítele.
2: San Juan de Garralupe.
1: Ahí en el jardín de San Juan de Guadalupe.
2: De hecho, ya va para allá.
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2: Desparasítate, güey. Me llamo Sergio Alberto Salazar. ¿Me puedes regalar boletos para el box? Oye.
1: Se llama Moquillo, güey.
2: No, güey, es de los perros, güey. Oye, creo que los boletos para el box son gratuitos, güey. Creo.
1: Son gratis, ¿eh? Ayer estuvimos regalando el Jesse y yo bastantes.
2: Sí. Oh, pues ahorita vamos a ver si regalamos. Pero vamos a regalar para Cuernos Chuecos hoy, Mando la Rusa.

0: Correcto. Me llamo Sergio Alberto Salazar. ¿Me pueden regalar boletos para el box? Aguanta, aguanta, aguanta. Aguanta, aguanta, aguanta.
1: Ay, güey. Manuelo, nomás les escucho en las bocinas del lado derecho de mi carro. ¿No tendrán algo movido? Ya ven que el Manuelo le mueve y le desmueve.
0: Yo después de no registrar mi línea, dice,
2: la ya paloma,
0: llega, te voy hablando del juzgado, traes la carpeta y tu cédula, cualquier cosa me avisas con el pecho. No puede ser, güey. Bien burlista.
2: Ay, ay, ay.
0: Salud, Gaby Gaviota, buenos memes, el come galletas. Se escucha de un solo lado, es el canal.
2: Es que acá sí marca los dos canales, güey.
0: Yo sí oigo.
2: Sí, yo también los oigo, güey.
0: Antonio dice, el vocalista de Palomo, yo no supe ya qué pasó con Alicia Villarreal con Límite. Más bien Límite dejó de existir cuando se salió Alicia. Porque pues Alicia sigue cantando. Julián Mi Electra, saludos. El co-fan.
3: Límite.
0: El tío Julio. Sergio Vega el Chaca, ¿no? Pero pues él tuvo un final.
2: Sí,
0: él estaba yendo muy bien al Chaca, súper bien. Saludos a Isaías David de Tráeme Unidad 71, que se ponga a jalar. Fernando Go.
2: Felicidades a mi hijo Matías por sus 15 años, que cumpla muchos más y que siga siendo una excelente persona.
0: Hombre, la barra. Pero bueno. Golden, el Golden.
2: Arnulfo.
0: Arnulfo. Arnulfo Leído, excelente.
2: Sí, sí,
0: excelentísimo. Sí. Saludos a la distancia 7351. A ver el chatito cuarero. Entre
3: todas las estrellas. Carita de Manuelo, saludos. Saludos. Saludos a mi amiga.
0: Uber Renegrido.
2: No, renegado. Y se sabían que la banda El Recodo solo era banda de viento y empezaron a usar cantantes hasta que empezaron a salir machos. O sea, banda machos, me imagino yo.
0: Sabe, no tengo idea.
4: Buenos días, Larita Manuelo. Los Acosta, desde que me hicieron el sombrero, ya no es lo mismo.
2: ¿Qué? No le entendí, güey. Bájale un poquito a tu radio, güey.
0: También desde que Indomable, desde que falleció el vocalista. No sé a quién tenga los Indomables ahora, fíjate.
3: Buenos días, buenos días. Ahí en Pozo se está quemando la hierba, nada más.
0: Ok, gracias, Chilango. El Patito Alberto. Rustel Vaqueiro, Octagón tampoco ya no despegó sin la triple A.
2: Nah, sí despegó, güey. Pero ya independiente, como
0: independiente. Marajá de Pocahú.
2: Dice, buenos días, gordos, necesito pito para Pinky y su marida Celia.
0: Brindis, ya no se escuchó bien sin Lupe Guevara. Pero Lupe Guevara sigue cantando y se llama Brindis por siempre. Aparte, creo que tuvo problemas el nuevo vocalista de Brindis. Tuvo problemas de salud. Muchas. Ahí traían un relajo. Una pregunta, Emanuel, ¿lo puedo llevar a mi niña de 10 años con nosotros?
2: Sí, claro, güey.
0: Claro.
2: Claro que sí.
0: Es familiar.
2: Sí.
0: Sandy, buenos días, Sandy.
2: Buenos días, Sandy.
0: A ver, el cretino del Toreto.
2: Ese güey.
4: El barba de semillero te hace el trabajo personalmente.
0: Cornelio Reina y Ramón Ayala cuando eran los relámpagos. Nah, pero les fue bien a los dos. Son talentazos. Lo que pasa es que, pues ya sabes, era mayor Cornelio Reina y pues los problemas de
4: salud. Para cualquier el gobierno federal, lo del celular y el gobierno estatal, todas las cines que piden, todo al 200% para tener todos los datos del gobierno estatal. Ay, no.
5: Dale, Manuel. Te tocan las quesadillas, Barbón, ahí en San Juan de Guadalupe, te toca invitar al almuerzo.
0: Es que
5: te
0: voy para allá. Manuelito y Verón, Jorge, el chaquetín.
3: Como el día que Armando se salió de allá de la flamita, no fue nada.
2: Ahí están los números, güey.
0: Por cierto, les recuerdo que estamos en primer lugar de rating.
2: Gracias a todos ustedes.
0: Gracias a todos y cada uno de ustedes. Estamos en primer lugar, gracias. Y sin hacer tanto alarde, estamos en primer lugar. Calibre 50, sin Edén Muñoz, pues más bien, pues ya.
5: Clarita Manuelo, excelente jueves para los dos y bendiciones hasta la mejor cabina de San Luis Potosí, Deporte de Chiclitos. Sí, Manuelo, ponte a trabajar. No te creas. Saluditos, Deporte de Chiclitos.
0: Saludos a Lulú Lara, sin ti no sería nada. Ah, gracias. Lulú, te mando un abrazo. Espero verte pronto y espero que estés bien. El Tacuita.
2: ¿Así de cochinote, güey?
0: Ah, bueno, fuera.
2: Si me lo permites.
0: Si me lo. No. Vagón Chicano, desde que falleció. No, no, a ver. Vagón no falleció el vocalista. Bueno, o sea, Raúl cantaba, pero realmente Alfredo es el que canta la mayoría de las rolas. Alfredo Torres Gloria, Raúl. No, pues yo nomás sí cantaba varias, pero más que nada Raúl era como la segunda voz. Uh-huh. Sí, cantaba la de Punto Final, Raúl, esa sí la cantaba. Pero no, está fuertísimo. ¡Tavares! Yo te permito. ¡Ah! ¡Jean-Claude!
2: Nubladito para despeinar la cota.
0: Gracias al Chabelo Cricoso estamos en primer lugar.
2: Eso sí.
0: Sí, obvio, me refiero a Banda Machan Mexicano y todos esos más en los noventas.
2: Pues también mi banda el mexicano se pelearon, ¿no, güey?
0: Casimiro y el, no me acuerdo cómo se llama el otro. Un saludo al que va delante de mí en el tráfico aquí por la central, que escucha Ánimo, que es cumbia, trae la calca, dice. Checa, no voy a ser pandillero.
2: Sí, güey, al tiro, güey.
0: ¡Frank Cannon!
2: Los Halcones de San Luis, Insisto Niño.
0: Que en paz descanse.
2: Paz descanse, güey.
0: Pues que él era el único vocalista.
6: Clarita, Emanuelo, buenos días. Nieves, los carnalitos, ya estamos listos ahí para la albercada. ¿Qué hay que hacer, Larita?
0: ¡Perfecto, perfecto! Sí, te aviso al rato, Lata. Francisco, héroes del silencio, cuando estaba Enrique Bumbury y ahorita Bumbury.
2: Sí, güey. Sí, pero... sí, es cierto, güey. Y Bumbury también despegó también. Machín, güey. Machín,
0: sí,
2: güey.
0: Sí, te hace.
2: Sí, güey, sí.
0: La banda El Recodo antes solo era música, no tenían cantantes. Tengo 54 años y recuerdo cuando era niño, mis padres fueron a una boda en una comunidad de Zacatecas y tocó la banda El Recodo, era pura música nada. Fíjate. A ver qué dice el Tololongo.
2: Dice, déjame decirte que desde que el locutor llamado Armando Lara se salió de la estación donde estaba, esa estación ya no fue la misma. Yo lo sé, hermano, pues ¿qué crees que qué o qué, güey?
0: Los y decían que estaba acabado. Entonces ahí es donde le digo a los chavos, a los chavitos, uh-huh, que van empezando en esto. Si crees en ti, que nadie te puede tumbar. No. Esa es la fórmula, creer en ti mismo. Armando los Cumbia King, pues sí, también. Nada, pero pues. Será el AB, ¿no? Quintanilla.
2: Y el Kiwi, o Piwi, no sé cómo se llama ese güey. Uh-huh.
0: Reportando desde la Trabajación Milar, Emanuel, los saludos a los más huevas del rondín, los hermanos Duque, complace con la de Novia Jaime, los chamacos, el Pablín, también cuando el Pablín se salió del ala y se fue a la Bimbo, el Manguito Petacón.
2: De la arrolladora que salió Jorge Medina, pues sí.
0: Ha tenido muchos vocalistas. A ver, Paco Mata.
2: Ningún saludo al grupo CMX, ¿y qué pasó con Topollillo de este güey?
0: Siéntame, Isaías, David de Tráeme, Big Barba, Tío Toño. A ver, programa que ya no es el... Ah, ok.
2: Ah, pues sí, lo que te venían diciendo, güey.
0: Gracias, Tío Toño. Manuel Martínez.
2: Quiero boletos para la pelea, ahorita si nos dan de volada.
0: George.
2: Todavía, okay. Chinga.
0: Jesús O. Sin... Los Cumbia King sin... Los Cumbia King son de Avi Quintanilla. Nomás que ahora le pusieron Cumbia Star, porque pues como se unió con el Cruz, Cruz Martínez. Por eso la bronca con el nombre. A ver, ¿qué ya digan, alegrando, güey, mi día con ustedes, Mercedes, Julie, hola, enfermera.
2: A ver, ¿cómo se escucha ya, raza? Ya se supone que ya está arreglado.
0: Priscila, güey, y sus balas de plata, ya no se escuchó. Pues es lo que pasa, es que también tienes que ser constante. Lara, por eso avisaron un mes antes. Yo anoche ya lo di de alta, el moquito. Daniel Windriver.
2: A ver si se escucha bien, te estoy diciendo, güey, ya.
0: Pitirijón.
7: Contigo, Felover, sigue reportando el Pitirija Show. Lara, pásame el número de Cristian Castro de Temu.
2: Este, güey.
0: ¡Forastero!
8: Manuelo, haz algo, no es malo. Pasa dónde hay módulo para irse a cambiar una bike.
2: Sí, ahorita los mando, Forastero.
0: ¿Qué dice este meme?
2: No quiero registrar mi línea porque no quiero dar mis datos personales, pero pa' la beca está un croquis y de color de mi casa, di.
0: Verde menta, va.
2: Déjalos, hombre.
0: A ver, Felipón, Felipón.
2: Te están cuidando.
9: Como que es intermitencia, como que en ratos sí se escucha, en ratos no se escucha.
2: Sí, es un radio miada.
10: Sí, es cierto, nomás escucho de un lado. Yo pensaba que eran mis audífonos, si no, sí.
0: Julio Esteban.
2: Dice, díganle al Barros que también en el Socito tenemos tianguis. Ah, pues yo creo que mañana va para allá, güey.
0: Me voy a postular para presidente de la República, el huevo.
2: Güey.
0: ¿Tú crees?
2: ¿Crees? No gana ni el de la colonia, güey.
0: Entonces, ¿cómo? Fíjate esto. Dice, quisieron extorsionar a mi mamá ya con la línea registrada. ¿Qué ole? Bueno. Lelo, Emanuelo.
2: No, ¿qué, güey? No.
0: Fidel Ibarra. Cuando José Luis Garza, cuando se paró de Reyes Locos de Nueva Rosita Coahuila y formó Flash. Le fue muy bien, Alex.
2: Ya traigo cólicos, falsa alarma, dice el Alex, güey.
0: Junior Lascano.
2: El Cruz Azul cuando está en el azulgrana, ahora azul crema. No lo entiendo.
0: Está todo mal escrito. Mándale saludo a mi bubu esposa y a mi cuñada Leti La Maeta Cuyaya. De parte de Abraham Cosec Romero. Chabelo, cuando se fue la televisión análoga, ya no fue el mismo.
2: ¿Eso qué, güey?
0: Bronco sin choche. La galleta quiere ir a Cuernochuecos. Ahorita te aviso, Gaby. Pepe Tronqui. Me molesta cuando dicen que nada apague tu brillo ni que fueran los ciérnagas. La Ricaboa.
2: Dice, buenos días, hoy sí me pegaron las sábanas, ¿qué hay que hacer o qué? Pues a jalar, güey. Pues.
0: Ay, güey. Iván el Chino, Raimundo, Sorcho García, Beto de Vencedor, Ángelo. ¿Qué? Dice. Barbie Cervantes. Intocable la. O sea, los originales después del accidente. Cambió el rumbo del grupo.
2: Ah, pero como que les va con madre, ¿no? Intocable.
0: Pues
2: wey.
0: Es que no. El Ricky. Ricky es el que. Creo que es el dueño, no sé. Chanclot, Frank Cannon, El Pobre, Luna, Rogelio Torres de Banda Cuisillos, que tampoco pegó, Eduardo Alonso, El Moneda. ¿Qué, para qué tiene esa foto El Moneda?
2: Salinas, güey.
0: Saludos al Cris, Lobo, Rata, Tarzán, Feto. Oh, imagínate, pone... mamá, mírale, es mi prometido.
2: ¿Cómo le dicen, hija?
0: El feto.
2: Ah, no, amiga, rúmbale.
0: Tú y ese güey se me van
2: a la chingada. El Tarzán, güey.
0: Ingeniero Norbit, Mariana Male, Martín, Chali, Jairo.
2: El feto.
0: Richie Biberones. Patito Alberto, El Forastero, Raymond. Tilingas, Gustavo Torres Dávila. Desde Carmelita ya no habla la estación, ya no es lo mismo. Ahí anda, ahorita le... Ah, lo que pasa es que no hemos tenido llamadas. Por eso Cumbia King sin DJ King. Nah, no es cierto. Luis Patrañas, Jesús Roca, el co-fan. Danny Boy. Cuando se murió Selena, sí. Se partió un poco la... Porque ella hubiera estado sosteniendo el boom del...
2: Claro.
0: De la música Tex-Mex, ¿eh? Esta Selena. Oh, no, dice que solo en los comerciales, güey.
2: Ah, bueno, pues ahí ya no es de nosotros. Sí, exactamente.
0: Era banda de viento El Mono. Saludos al Mono. Al Mono no. Roger, el Pablín. Yo tengo.
2: Ah, ya se cambió a
0: Bye. Pancho Pantera, ¿qué dice?
2: Dice, aquí esperando que salga mi usuario Parque Logistic.
0: Sí, Javi, sí, sí. Talaches, Willow Driver, el Vampiro, Carlos Moreno, el ingeniero Iván Loredo, al rey del sex, saludos. Ay, güey.
2: Ese ingeniero suelta buenos fans.
0: Chilango, ¿no? Ruta 6.
11: Que te cansen tu cola. México no es lo mismo sin el cabecito de algodón, ver, dirían muchos. Sí, déjame
2: decirte que qué bueno que se rió, güey. Estaba a punto de mandarte una mentada de madre, güey.
0: Eduardo, el Ramera.
2: No, Ramero, ándale. No, pero ve la foto y sí puede ser.
0: Dice, en Estados Unidos no hacen buen radio. Yo traigo la mejor a todo volumen. Y la raza de acá les gusta el cotorreo que traen Larita y Manolo. Gracias.
2: Te amamos, güey.
0: No, hombre, si sale una oportunidad para Estados Unidos,
2: sí,
0: que nos vamos.
2: Sí, como de una, güey. Tramito visa de los pepones y fuga, güey.
0: Larita, que el compa Changlón no mande un saludo con la voz de Chabelo Cricoso al rey del sex. Nah, estás viendo que está rehabilitando.
12: No. Salud de Cobo, sin la mejor ya no fue nada. Ay, perdón. Buen día.
2: Cálmate, güey. Tranquilo.
0: Ah, Charlie es mi amigo y... Por otra cosa, no fue nada malo. Otra cosa diferente. Por eso ya no...
13: Es que, pues bueno, todos los éxitos que forjaron en sus inicios pues son los que se mantienen vigentes. Ya después siguieron, creo, los hijos o algo, pero ya no... Ya rolas nuevas, pues no.
0: Bien burlista.
13: O muy conocidas o muy pegadoras.
0: Saludos al chofer vencedor 479 que lleva bien lagrimeada mi compañera con esas rolas.
2: Bácala.
0: Sí tenemos mucho público fresón, ¿verdad?
2: Demasiado, güey.
13: Chido, ya se oye chido.
2: Ahí está.
14: Buen día. Es como el Emanuelo.
15: ¿Qué pasa?
14: Cuando no está con el man.
0: Oye, no, tienes la voz muy amanerada, tú,
15: sí,
0: Luis.
15: Sí, ya está.
16: Clarita, buenos días. Los Indomables traen un chavo que se llama Betío González. Betío Gómez. Es de la Tapona Vía Hidalgo. Es el nuevo vocalista.
0: Betillo Gómez de la Tapona. El Toreto antes andaba en línea Guadalupe, ahora anda en los perimetral y ya no es nada.
2: ¿Cuándo fue algo, güey?
17: Ya se escucha bien perrón mi Emanuel, ¿eh? Bien perrón.
18: Desde que el Pablín llegó a la Bimbo, nació la especializada fuerza de venta.
0: ¡Sorcho García!
2: Saludos para Choli del Sorcho de la Unidad 06 de Red Ambiental del Área de Papeleras.
0: ¡Jordi, me control!
2: Quiero vueltos para eso. ¿Qué?
0: ¡Raimundo! Salud. Saludos a la Porby. A la Porby. Salud, Darby. Beto de vencedor.
2: A ver.
0: Creo que reporte.
19: Clara, y para que tengan cuidado, del puente Corona hacia el distribuidor. Mero enfrente del Hospital La Salud hay dos baches bien grandes. Tengan cuidado, acaba de caer un carro.
0: Mero enfrente del Hospital de la Salud hay un megabache.
19: Un MG. Al parecer era Uber. Casi se voltea.
0: Imagínate lo que puede provocar la profundidad de un bache. Dejé de escuchar la otra estación y ahora escucho la mejor por Armando Lara. Eres grande. Gracias, maquinita. Saludos a Carlitos Gutiérrez. Que el municipio de la Maja por la... 8:11. No nos tardamos nada.

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1: 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Por lo pronto, regresamos a cabina de la mejor de todas, repitiéndole, estamos desde el Tianguis de San Juan de Guadalupe, hoy hasta las 3 de la tarde aproximadamente. Es la mejor de todas, la mejor FM 90.9, aquí nomás.
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2: 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Nosotros regresamos por lo pronto a cabina de la mejor de todas, la mejor FM 90.9. Aquí nomás.

Ya a las 8 de la mañana con 37 minutos, las 8 de la mañana con 37. 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
1: Oye, hay muchos mensajes. Muchas gracias. Gracias. Muchas, muchas gracias. Saludos a Meli. Meli de mi cora. Sí. Saludos. Ale Gallardo.
2: Está
1: bonito,
2: goofy,
1: dígale.
2: Está como te goofy la Meli, güey. Con sus mechas californianas, güey. Muy importante.
1: ¿Esas qué son, güey? Pepe Tronqui. Ah. Cuando sea mi cumple no diré nada, pero habrá señales.
2: Ay, güey. Oye, no es travesaño, güey.
1: No.
2: ¿Seguro?
1: Y si es así, échamelo.
2: Échalo mal, seguro.
3: Hola, Greta, buenos días.
1: Carlos Mioreno.
3: Saludos a toda la banda de la empresa UTEP. Aquí andamos, 7351 a la.
1: Ahí está, todos los de UTEP. Iván el Chino.
2: Dice, cuando hagan el desnivel del Saucito ya no va a ser lo mismo.
1: Exacto. Desde que el Jacobito no le dice nada al Manolanga, se echa la palzuru. Ya manoletea nuestro.
2: Tienes razón.
1: Todo hermano. Cambia, todo.
2: Tienes razón.
1: A toda acción hay una reacción.
4: Peña Nieto sin la gaviota ya no son lo mismo.
2: Este, güey.
1: Chilango, ruta 6.
2: Transporte para. Salud para él mismo, Mando Laruso.
1: Que se quiere mucho.
2: Exactamente.
1: Ignacio Muciños Chamburcí.
2: Dice: el país sin Peña Bebé no es lo mismo.
1: Igual y no, sí. Wey. Saludos a la familia López Caste hasta la 24. A ver el cretino del Toreto.
5: Antes de Tony Meléndez, ¿quién era el vocalista del Primavera, mi Mando?
1: Nacho Galindo, se llamaba Nacho Galindo. Pero Nacho Galindo ya tiene años, se entregó a Cristo y canta, pero canta en las iglesias nada más.
6: Clarita, Clarita y Manuel, muy.
1: Si se te hace buena,
2: ajá,
1: la voz de Tony Meléndez.
2: Puches.
1: No, Galindo le dice, quítate que ahí te voy. Por eso contrataron a Tony Meléndez. Porque es muy parecido
2: a la voz.
1: Sí, okay. No, hombre, pero no, está otro mundo, Nacho Galindo.
6: Buenos días, un saludo desde Kentucky. Ahorita andamos en los shows de los caballos, Larita. De rato que empiece el show de los caballos, les aviento por ahí un video bueno.
1: Ah. Perfecto, Gasparín.
2: Está comiendo pollo, güey.
7: Ay, ese habla, pero bien sabroso. Habla, pero bien sabroso.
1: El Changló, la tortuga.
2: Dice, mándale saludos y bendiciones a todos los de Uber.
1: Saludos al Macantru. Macantru, Macantru. ¿Qué dice?
2: Yo soy de tus radioescuchas fresones del Macantru.
1: La goma.
2: Bueno, igual y sí, güey. Trae su BMW, güey, su motito.
1: Lara Emanuel, ¿qué tengo que llevar para el cambio? Voy a vincular celular.
2: Tu INE.
1: Nada más. Tu ingle.
2: No, güey. Okay. O sea, la lleva de cajón, güey, pero la INE, güey.
1: Ah, no, tu credencial de lector y el celular.
2: Ya, yeah, ya. Yeah.
1: Sebastiano.
8: Buenos días, perdón la molestia. ¿Qué número dijo el vato ese de la. Ese del bike?
2: Ahorita te lo mando, Sebastián. Ahorita te lo mando, gordo.
1: Dile dónde está el barbachén.
2: Tianguis de San Juan de Garralupe hasta las 3 de la tarde va a estar ahí el barbachén tomándolo.
1: Tianguis. De San Juan de Guadalupe.
9: Hola, Larita, buenos días. Aquí andamos en la trabajación. Un saludito para todos los del Molino y especialmente para Alejandra y Cristian Rojas. Ahí.
1: Fox 3590.
2: Saludos para él mismo y para la dinastía Ávila.
1: Pancho Pantera.
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1: 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Hay un choque frente a Macroplaza, dirección al puente. Uf. De Pene. ¿Qué dice ahí?
2: Penets.
1: Okay.
2: Es uno nuevo,
1: Aldo de... Domínguez, Aldo Domínguez.
11: Muy buen día, Larito, Emanuelo, por ahí tráfico intenso, frente a la antigua central de autobuses. Un accidente, dos camionetitas por ahí se quedan.
1: Dos camionetas frente a la antigua central de autobuses, nos reporta el Janos y por eso se hizo tráfico choncho. ¡George!
2: A ver, George, síguele. Dice, nomás en la música y en los anuncios.
1: Catra, se me hace...
2: ¿Será de ella?
1: Catracho Baena.
2: Dice, ya reportándonos desde Pozos York, sienta males para el Uber Monreal.
1: Fernanduki, Fernandita.
2: Fíjate, dice, les cuento que ayer fui a Zacatecas y me compré una nieve allá a las canastillas de harina donde venden la nieve, les dicen cazuelas. Para mi colmo, el señor no me dio cuchara, me la tuve que comer con la lengua. Qué envidiosa. ¿No se les antojó una lambida de cazuela?
1: Sí, cómo no, cómo no. Si viene de ti, pues
2: sí. Sí, pues aquí ya lo, como le huele. Sí.
1: Meli, es un placer, soy tu fan de ti. Meli, creo que estamos listos para el siguiente paso. ¡Gavirú!
2: Buenos días, Gavirú.
1: ¡Huevonzun! ¡Ah! ¿Qué dice?
2: Yo después de los sagrados alimentos que el Señor nos da.
1: La salud para toda la old school. Chipotes Tejanos y los 30 Toon Tax Rider. Y Zaguirre manda fotos de... ¡Ah, caray!
2: Eso fue en Valles, güey.
1: Wow. Sí, creo que lo vi. Saludos y fresco día el pa' colega Carlos Moreno Cantinflas.
2: Saludos a mi esposa Rocío que me acompañó a echar diésel. Dile que la amo.
1: Sí, Rocío, te amamos, Rocío, chiquita.
2: No, güey, nada más que la amamos, güey.
1: Ah, que él te ama, señor.
2: Tu viejo.
1: Salud para el Andrés Carranco, alias el ruso, que ya anda todo chiflado con el padrino Charlie de Carmack. Desde la Black House, Morenais.
2: A ver, güey.
12: Tengo miedo, banda, de...
1: Aquí, mira.
12: De poner así ya la vi. Cámara, vean, banda. Vean, banda, como no hay nadie aquí.
1: Bien burlista.
2: Machín.
1: Sí, está bueno el video. Señor Armando Lara, no va a ser el mismo después de un desayuno en mi compañía.
2: Ya está hablado.
1: Sí, güey. ¿Me podría pasar la ubicación del Barba, su ubicación? ¿En qué parte del mercado? En el jardín de San Juan de Garralupe.
2: Ahí vas a ver la unidad móvil, güey.
1: Betancourt.
2: Un saludo para el Pablichi que me la... De la que me paso el WhatsApp de la mejor 99, la estación más fregona.
1: Gracias, Betancourt. Carlitos Vega que llora cuando habla.
13: Me mando a la bio, a la bye, a la bim, boom, bye, el bye, ra, ra, ra.
2: Este güey.
1: A ver, el cretino del Toreto.
2: Para otro.
1: Se comporta como un cretino.
14: Sí, tiene buena cobertura esa compañía, mi mando. Sí, papo chiquillo, de repente no me agarra, tengo que andarme subiendo los cerros para que agarre señal.
2: No, sí, güey.
1: Y en una de esas te quedes ahí, regresas a tu raíz.
2: Ay, no.
1: Larita Emanuelo, feliz día, José Pascualo.
2: ¿Ese es otro Pascualo o es el Pascualo? No,
1: Felipón de Michigan.
2: 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Ahorita te mando el número, Felipón, con todo gusto, hermano.
1: Pinky Pezón.
2: No, güey, Pinky Stone, que ya anda activo, dice.
1: A ver, el chef.
2: Hornica.
15: Excelente día. Hay para decirles que hoy es mi cumple, hoy es mi diablo. Ya 32 añales. Y estoy muy feliz porque mi familia está conmigo, mi esposa está conmigo, mi hija también. Todo hay salud, hay mucho trabajo y puro para adelante. Muchas gracias. Nos vemos.
1: Di lo más importante. Dios está conmigo.
16: Eres un imbécil, Toreto. Un imbécil.
2: Ah, güey, tranquilo, güey.
1: Bien burlista. No.
2: Se lo tomó como burla tu invitación, güey.
1: No, estoy hablando en serio.
2: También, mija.
1: Bendecido día para todos, el abuelo Ángel Espíritu Viajero. Yo te sigo desde algún proyecto anterior, también estamos listos para un guácala. El clon.
2: Dice, háblenle a doña Munra.
1: Estúpido, sí, ya me colonicé, dice.
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1: ¿Qué tan barbachento está?
2: Demasiado, güey. 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
2: A ver, vamos a enlazarnos nuevamente con el Barbachento para que nos diga exactamente en qué punto de San Juan de Garralupe está. ¡Hala!
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19: 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Cómo da lata. 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Cuidado con eso, sí, los están cambiando a esa compañía y no es la compañía la que está cometiendo el error, son la gente que es contratada, que le llaman y le dicen que oiga, que hay un problema con su compañía, que hay un le hablamos de, o le manda mensaje de la oficina de retro de Byte y lo están regresando. No es así. ¿Quiere hacer su cambio o qué, señora?
20: Te quiero preguntar.
19: Dígame, pregúnteme.
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19: Ok.
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19: 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Nosotros, por lo pronto, le agradecemos a Armando Lara y Emanuel ahí en cabina de La Mejor de Todas, La Mejor FM 90.9, y nos estamos viendo en otro punto de la ciudad más adelante, pero el día de hoy, hasta las 3 de la tarde en San Juan de Guadalupe. ¡Sobres!
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1: Ya estamos de regreso, Mandolaruso. Son las 9 de la mañana con 48 minutos y llegamos a la hora macabrona de la mejor.
0: Correcto, antes de entrar de lleno, saludos. Bienvenido el Betancourt, dice. Saludos a mi esposa, que me perdone y casi le pongo un zurdazo porque me cambió de estación. Pero que no se meta con mi radio, la estación la mejor, dice. Rey Wagner, Becky, buenos días, Becky, legionario de Cristo. Hay un percance.
1: Percance entre tres particulares sobre la Matehuala en la subida del distribuidor Juárez con dirección hacia Salvador Nava. Ya está el tráfico choncho hasta acceso norte.
0: Larry Salas también en nuevo Radio Escucha. Bienvenido Larry Salas, Alejandro Ojeda. Saludos, Larry Caboa, Elvena, Michelle, Adrián, Iván Pérez Gámez, Chon López desde Kansas City y... el maldito Fer y toda la raza que anda laborando para Daphne y Sofía de su papá, el maldito Fer y la raza. Salud, Michelle.

0: Pues
1: o lo que está sucediendo que no se da cuenta uno. ¿Cuál es la función específica de las cartas?
0: Fíjate, la lectura de cartas no es una ciencia ni una forma mágica de predecir el futuro con certeza absoluta. Sin embargo, muchas personas lo consideran real y útil como una herramienta de reflexión personal, incluso hasta de apoyo psicológico, para entender mejor sus emociones y los patrones de vida. Me puse a investigar un poco, Mandoloruso, ahorita en el corte. ¿Qué tan cierta puede llegar a ser la lectura de cartas? Y hay mucha gente, hay muchos testimonios, güey, que dicen que realmente les ha funcionado ir a que les lean las cartas, güey. El hecho de que les puedan decir, no sé, cómo les va a ir en cuestión laboral, güey, en cuestión amorosa, económica y demás. Hay mucha gente que da testimonio y sabes que la verdad es que yo fui y realmente sí me funcionó. Ahorita te voy te voy a decir algo, si quieres, porque ya empezaron a llegar algunos mensajes. Te voy a decir algunas cosas que tienen que ver con el tarot. A ver si a alguien se le hace conocido. Alguien que haya ido y nos quiera contar alguna experiencia ya más directa.
1: El tarot son un tipo específico de cartas, ¿no?
0: Sí, güey. Sí. Es muy es que hay diferentes tipos de lectura de cartas, güey. Porque también te pueden leer este...
1: El café.
0: Ajá, exactamente.
1: Los asientos del café en la taza, piedras, también aventan piedras.
0: La gente que puede leer que, o sea, las rayas de la mano y todo, este, todo ese tipo.
1: Esas
0: de
1: son las húngaras, ¿no?
0: Me parece que sí. Déjate, digo lo del tarot, no sé si haya mensaje.
1: Las gitanas que le llaman. Motociclista arrollado en Avenida 20 de Noviembre, enseguida del taller del ferrocarril. Motociclista Luis Patrañas nos reportó el tolo para... Los no reescuchos, sepa que los viernes todos somos damas, dice. Uber bélico, choque.
0: En Damián Carmona, güey, en el centro, güey.
1: Damián Carmona y Fausto Nieto. Caray. Bueno, así las cosas, señores.
0: Fíjate, Mandoloruso. El tarot es un mazo de 78 cartas que sirve como guía. Se divide en dos grupos principales: arcanos mayores, que muestran grandes lecciones y cambios del destino, y los arcanos menores, que hablan de los hechos diarios. Los arcanos mayores son 22 cartas. Esas cartas muestran las etapas clave de la vida y las energías fuertes. Por ejemplo, si te sale uno que se llama El Mago, habla de poder, talento y acción para lograr metas. La Emperatriz y el Emperador, abundancia, orden y autoridad. La Muerte, a diferencia de lo que alguien pudiera pensar, ya te va a cargar el
1: payaso. O sea, que te salga una calavera, ¿o qué?
0: Es un cambio profundo y el fin de una etapa. No están hablando de que te vas a morir. Estás hablando de que a lo mejor ya tienes que cerrar...
1: ciclos con cierta gente o en cierto contexto.
0: Exactamente, ¿no? Puede ser incluso hasta un tema laboral, güey. Ahora, los arcanos menores, me marca aquí que son 56 cartas. Cuando te salen los bastos, muestran energía, el trabajo, proyectos y pasión. Las copas hablan de amor, las amistades y los sentimientos. Y las espadas representan la idea, los problemas, la mente y la verdad. Ahora, a ver, güey, te lo quiero preguntar porque entiendo que a lo mejor tú no lo harías. Aquí en la página en la que estoy leyendo eso, me da la opción de que te pueda leer las cartas, güey. ¿Quieres que te lea las cartas según lo que me marca esta página, güey?
1: Mejor alguien que levante la mano. ¿Qué información tengo que darte?
0: Me aparece únicamente fecha de nacimiento, güey.
1: A ver, alguien que quiera... ¿Qué le adivinarías?
0: A ver, güey, déjame ver.
1: O sea, ¿qué le adivinarías? ¿El futuro?
0: No
1: a ver, ahí está. No voy a mencionar nombres, espérate, ya llegaron.
0: Espérame, si quieres, saca mensajitos, mándalo al uso ahorita en lo que carga esta cosa.
1: Y ok, 13 de junio de 1993, ahí te la dejo. No voy a mencionar los nombres. ¿Ok?
0: Ah, también me aparece qué es lo que quieres saber. O sea, ¿en qué quieres saber? Por ejemplo, me pregunta tal cual, ¿qué pregunta quieres hacer? Fecha de nacimiento y ¿qué es lo que te interesa? Algo del trabajo, del amor, de la lana, salud, no sé. O sea, necesito que me sean específicos.
1: O lo que le aparezca, ¿no?
0: Bueno, en esta página en particular, sí me pregunta tal cual, ¿qué quieres
1: saber? Cualquier cosa, dice.
0: A ver.
1: Le picas algo, yo creo, financiero. 13 de junio del 93. Ay, carajo, está llegando mucho. Trata de leer a grosso modo, a ver.
0: Sí, es que me tengo que elegir cinco cartas, güey. Dame un segundo. O sea, ¿estás consciente que es una

0: página. No se vaya a creer todo lo que aquí se le diga. O sea.
1: Pero sí marca una tendencia.
2: Eso sí.
0: Uno, me falta una más. Dame un segundo, güey. A ver. Salió lo siguiente para mi carnal, que es del 13 de junio del 93. Ya tú sabes de quién estamos hablando, güey. Sí. A ver, dame un segundo, güey. Dice, el primero que salió se llama La Fuerza, tal cual así dice. El segundo que salió se llama El Carro. O sea, yo no tengo idea, pues así me marca esta página, güey. El tercero es uno que se llama La Templanza. Bueno, déjalas, abro todas y a ver al final qué me dice, güey. La cuarta, ah, caray, salió un diablo, güey. Y la quinta, salió la rueda, una rueda tal cual, y menciona aquí abajo, su lectura está, o sea, está leyéndolas, a ver, ahí le va, mando. Digo, no puedo, todos empezaron a llegar un chorro de mensajes, güey, no voy a poder leerlos todos porque es muchísimo, güey.
1: Ok.
0: Dice, en cuestión de la fuerza, dice, estás en un momento donde la fuerza interna y la determinación juegan un papel crucial en tu vida. La carta de la fuerza sugiere que posees una gran capacidad para enfrentar y superar obstáculos en el ámbito económico. Esto indica que tienes la disciplina necesaria para manejar tus finanzas de manera sana y efectiva. Sin embargo, es importante que te hagas una pregunta. ¿Estás realmente utilizando tu economía para algo que te beneficie? Que se haga acá la pregunta a mi carnal.
1: ¿Ahí se queda ya?
0: Sí, y vamos nada más rápido con la del diablo, güey. O sea, es que me da el nombre de las cinco, pero es mucho, güey, sí, para irnos rápido. El diablo señala algunas debilidades que deben ser examinadas en relación con tus... con tu fuerza de voluntad, güey.
1: Sus debilidades.
0: Sí, wey. Totalmente. Dice, puede que estés enfrentando ataduras a hábitos destructivos, como gastar impulsivamente o la falta de planificación. Esto sugiere que en lugar de ver el dinero como un medio para alcanzar tus metas, estás obsesionado, pues podrías estar obsesionado con él. Reflexiona sobre lo que estás atando, las experiencias sociales, posición, estilo de vida. ¿Qué nos quiere decir, güey? No vivas de apariencias, güey. Si no te alcanza para comprarte un teléfono de 30,000, no te endeudes nada más por querer aparentar.
1: ¿Te doy otra fecha?
0: Échemela.
1: 8 de septiembre del 2001.
0: ¿Y qué quieres saber ese, güey?
1: No sé. Tú pícale rápido y pues nada más dale acerca de... si va a estar bien o algo, no sé. Nada vale que te llame la atención.
0: A ver, güey, ahí vamos.
1: Está llegando. Ahorita acaba de llegar de una dama.
0: Pues si quieres damos a la del... Ah, no, ya me dejo. Ahí okay. Va. Do una... Nada más que es un poquito lenta esta cosa. También ahí disculpa. No sé si haya algún saludo o algo así, güey. Lo que yo cargo esta cosa, mando el aerosol. Güey, si se nos apaga la compu.
1: Cállate,
0: no puedo andar abriendo portales aquí, güey.
1: Cállate,
0: güey. Ahí está. Van las cinco cartas de mi carnal, güey. Salió en primera... Ay, güey, ahí voy. Algo que se llama El Ermitaño, güey. Fue la primera que me sale.
1: Carajo.
0: La segunda, una vez más, es la de la fuerza. La tercera es una que se llama El Sol. La cuarta es una que se llama El Mago. Y la quinta es una que se llama La Torre, güey. Le voy a leer la del ermitaño.
1: Ermitaño y la torre, ok.
0: Ahí te va, man. Bueno, deja que haga la lectura, güey. Fíjate, todos van por el amor y la lana, güey.
1: 8 de agosto, por acá una dama también.
0: No, más que no nos manda.
1: Nomás dice yo. 25 de septiembre del 80, 9 de abril del 92, 21 de septiembre del 84, yo participo 17 de junio del 94, amor o trabajo.
0: Ahí te va, Manuel Russo, ya me apareció, El Ermitaño para mi carnal. En este momento indica que te encuentras en un espacio de reflexión, puede que estés tomando un tiempo para ti mismo, buscando respuestas internas relacionadas con tu salud. Te invito a preguntarte, ¿qué necesidades profundas estás ignorando? Este periodo puede ser clave para entender qué áreas de tu vida requieren cambios o atención. La soledad que implica el ermitaño no es negativa. Al contrario, es un momento para conectarte con tu sabiduría interior. Y la torre, Mandolaruso. La torre. Indica cambios drásticos que pueden estar en el horizonte, aludiendo a una transformación significativa en tu estado de salud. Oye, a mi carnal le salen cosas de salud, ¿eh? Cuídate, hermano. Bueno, según esta página, güey, te digo, no.
1: Por acá viene alguien que tiene un pentagrama.
0: Ah, carambolas.
1: O sea, una estrella de cinco picos.
0: A ver, financieramente.
1: 10 de diciembre del 79.
0: Vamos y a trae ver, un. Güey. Ah, pero este es... ¿Cómo se llamaba ese? Un día hablamos de él, güey.
1: Tetragramatón. Sí,
0: cierto, cierto, cierto. A ver... Ay, este carnal es el último porque ya son las 10, Mandolaruso.
1: Vámonos.
0: Nada más déjame rápido. 3, 4 Y falta una carta más. Dame un segundo, hermano.
1: Por acá una dama dice... Mi experiencia con este tema fue... ¡Wow! Todo lo que tiene que ver con tarot, astral, en fin, me llamó mucho la atención. En una ocasión me detuve a ver mi carta y el señor me dijo, ¿puedo decirte algo? Y sí le dije, sí, está bien. Me tocó la frente y me dijo, ¿vas a tener dos bebés? Y yo de... ok, ¿me los vas a traer? Eso fue en agosto, en diciembre. Estaba embarazada y en enero en mi ultrasonido me salieron mis gemelas. Desde que nacieron ya 13 años. ¡Wow! Dice.
0: Hola.
1: Otra chica, saludos. 2 de septiembre del 96. Ya vienen muchos cumpleañeros.
0: A ver, güey, ahí te va. Este es el último. Es el de mi carnal. Sí, sí lo vi, güey.
1: Cachufa,
0: dice. Calimán, dice. Ahora, Tavares, qué llevadita, ¿eh? Ahí voy, ahí voy, ahí voy. Deme un segundo, güey.
1: Por acá otra chica, 21 de diciembre del 92. Quiere saber en general.
0: Fíjate, ahorita el carnal... No, creo que era una señorita, ¿no? La que pidió lo, sí. Lo de la economía con fecha nos dice... Estás en un momento donde tus decisiones te pueden llevar a la quiebra. Plantea y reflexiona sobre cómo estás gastando y cómo estás ganando tu dinero. Dice, ¿has estado tomando decisiones que se alinean con tus valores? Pregúntate eso. Es crucial que consideres si has manejado tus gastos e ingresos de manera justa y equilibrada. ¿Qué nos quiere decir, güey? Pues no gastes lo que no tengas. Así Correcto. De simple, güey. Dice, sencillo.
1: Y dale gracias a Dios que te está hablando de cosas. Porque hay cartas que sí te dicen, oye, estás a punto... De enfermar gravemente.
0: O algo más grave.
1: O estás a punto de que te pase algo. Híjole, imagínate.
0: No, qué miedo, güey. Básicamente es eso, Mandoloruso. Que no gaste mi amiga en cosas que no tiene que gastar. Bueno, esto lo dice, ojo, reiteramos.
1: Vamos a hacer una cosa.
0: Dígalo.
1: Nos vamos con la parte de si le va a ir bien o mal en la próxima.
0: Va,
1: me la segunda güey. Parte sería el
0: martes.
1: Martes.
0: El próximo martes para que nos sintonice. Les reiteramos, Mandoloruso, esto lo estoy sacando de una página, no, o sea, tampoco se deje llevar por todo lo que vayamos a decirle, por favor.
1: Bueno, porque está llegando mucha gente nueva que nos está dando su...
0: ¿Cómo te...? Uf, tronchada. Vámonos ya, güey.
1: Bueno, vámonos. Viene a continuación...
0: La Conchinflay.
2: Venta

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0: Oficial fin de, pues, fin de semana oficialmente.
1: Vale.
0: Tenemos pachanga, ¿cómo de que no? Pues ya este domingo nos lanzamos al Albercazo a Gogo Roll. Así que de volada tú, repórtate ya 4580-1373. ¿Qué les digo, caramba? Una semana más de pura tranquilidad, porque regresando los huercos a la escuela, cállate los ojos. Cállate los ojos. Se pone fea la cosa. Así que, sándwich, ya, pues bueno, repórtate ya al 4580-1373, nuestro número de WhatsApp. Recuerda que viene el día de hoy primo de un amigo. Vienen virales de la mejor. Dato bizarro que no nos falte. Bloquecito de complacencias chonchote para el día de hoy. Y además, por aquí tenemos una sorpresa de boletucos de cuernos
2: chuecos.
0: Recuerda que se presentan este 29 de agosto en la Arena Potosí. Y ya lo sabes, este evento, este deporte extremo de gran adrenalina, pues bueno, no queremos que te lo pierdas. Así que aquí tenemos boletucos, evento 100% familiar, para que te vayas literal casi que hasta con el perro, ¿por qué no? Pero por supuesto, bueno, pues que disfrutes, eches harto cotorreo en cuernos chuecos. Ya por lo pronto me voy con esos mensajitos, que ya la banda se reporta de este lado. Buenas días, hello, hello.
3: Cochi, ahí está que por andar yendo a las fresas de gratis, ni me mandaste las mías y ahí andaba, juegue y juegue con el Santi. Joder, hasta me dolieron las patas, no mates, andarte cuidando.
0: ¡Al bugue, chiquillo! Oye, sí, ayer, ayer nos lanzamos con nuestros amigos de Mr. Fresa. Un éxito, la neta, un éxito de todo corazón. Muchísima suerte, que les vaya muy chido. Se dejó caer un chorro de gente. Además, también andaban un chorro de influencers por ahí. Andaba Legis, y pues ya sabes, la banda tomándose la fotirri, echando cotorreo. Se llevaron fresuquis. Y al rato le mandamos al Chuy sus fresas, pa' que no diga. De este lado, Bené Rimas Díaz, Candy Flies. ¿Podrás soltar un bloque choncho de Los Ángeles de Charlie? Claro que sí. Oye, sí es cierto, hoy tenemos jueves tu grupo, tu artista favorito.
4: Saludos, comadrita, con Chinflies, el gato vallenato aquí reportándose con la cochimanía. Ya se la sabe, siempre al pendiente, a la escucha de la mejor 90.9 FM, comadrita.
0: Saludos, comadrita, excelente tardecita, sí señor, excelente, excelente tardecilla. Bueno, pues ya por lo pronto vamos arrancando con complacencia. Recuerda que contigo nos quedamos
5: conversa
0: hasta la una de la tarde.
5: Tristeza.
0: Dice por acá con Chinflex, el mix de ayer estuvo súper bueno. Esperemos otro para perrer sabroso. Aventamos el reggaetoncito de antaño.

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0: es que dijimos que el día de hoy nos íbamos con un especial.
1: ¡Mira que tú!
0: Y la bandita eligió puras brutas el día de hoy.
1: ¡Has hecho Paula!
0: Pepe Tovar y los Chacales. En contra

0: ¿Quién son los rieleros del norte? ¿O Pepe Tobar?
1: Ay. Y los chacales.
0: Vámonos con esa botadera porque ya es jueves. El cuerpo lo pide, lo amerita. ¿Y quién es uno para decir que no?
2: Chacales, mi cochi. Por los chacales.
0: ¡Arre,
2: Río Rebelde, don Pepe Tobar y sus chacales.
0: ¡Loquecito chacaloso!
3: Cochi, cochi, Pepe, chacales y sus tobares.
0: ¡Arre, Lulú!
4: Vámonos con las de Pepe Tobar, mi conchinflies.
0: Pepe Tobar, muchísimas gracias. ¿Qué dice el público de este lado?
5: Los rieleros, cochi.
0: ¿Por cuál votan? Por acá.
6: Cochi, cochi, buenos días, buenos días. Ponte a Pepe Tobar. Pero ponte la de la Chullita.
0: ¡Vámonos, pues! Competencia muy reñida el día de hoy, ¿eh?
6: Una y una, cochis.
0: Será prudente, compadre, será prudente.
7: Ayer la vi por la calle, por la número 2, los fieleros.
0: La Barbie.
8: Vamos por los chacalitos, por los chacales.
0: Pero la banda decía que el día de hoy, sanguicho, nos vamos con puras chacalosas. ¿Se vale pedir la complacencia, muchachada? 45-80-13-73. Ay, bloquecito chacaloso.

0: preciso momento. Efectivamente, en este preciso momento enlazamos al Queso DJ, que anda en las calles de Sanguicho con muchísimas sorpresas. Llevábole tucos y yo quiero que te dejes caer en lo que estás disfrutando de este bloquecito de Pepe Tobar y los Chacales. Así que, chiquirinilla, coméntale desde dónde andas el día de hoy. Hello, hello.
1: ¿Qué? ¿Qué rollo, mi cochi? Ahí me escucho, ¿qué show?
0: Ay, mero, el 100% de descuento.
1: Ok, perfecto, aquí andamos a la orden para el desorden, ya sabes. Y aquí nomás, la mejor FM 90.9. El día de hoy me vine aquí a Avenida San Pedro. Estoy literal donde está la pizzería que todo el mundo conoce del pequeño Cesarín. Y aparte, pues aquí afuera de Mariscos Enrique. Entonces, para que se vengan con nosotros, porque traemos boletos para que te lances a ver Tierra de Victorias, que es en la pelea que hay este sábado 22 de agosto, la pelea de box que hay este sábado 22 de agosto en la Arena Potosí. 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Yo escucho la mejor 90.9 aquí nomás. 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
0: Oye, buenísimo, la neta es que las promociones están con Tocho Morocho. Así que efectivamente, los esperamos a que se dejen caer. 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Déjate caer con el chiquirinillo, frase ganadora. Yo escucho la mejor 90.9, aquí nomás. Y así de facilito, mi yesa, se llevan todas las promociones que traes.
1: Así es, para que vengan aquí, no tiene pierde, vas a ver la regaladora de la mejor FM 90.9 con los colores más bonitos que hay, azul y amarillo. 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
0: Pues ya escuchaste al chiquirinillo, déjate caer.

0: Hoy especial de Pepe Tobar y los chacales.
1: La persona ideal que te va a dar alta.
0: ¡Ay, esas nomas que ya es jueves!
1: Gozales hoy.
2: Cochi, cochi, con esas rolas me siento como si anduviera terminándome el pulque.

Cochi, cochi, buenas tardes, buenas tardes. Yo que quería aguantarme las ganas de pistear en jueves, pero ¿qué culpa tiene el jueves de no ser sábado, cochi, con esas rolotas?

0: Ay, mi Conchinflais, con esas me acuerdo cuando era pobre. Y por eso me estoy acordando, porque sigo siendo pobre. Arriba todos los de la Corona, toda la fuerza de ventas de Corona. Parte el camarón.
1: ¡Y échale, mi camarón! Así cerramos bloquecito de Pepe Tobar y los Chacales.

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0: esas queremos andar cantando. Porque ya oficialmente andamos en fin de semana. Así que, Següicho, pues te armamos la pachanga para la siguiente semanita. Y es que lo prometido es deuda. Lo prometido es deuda.
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0: Pues tenemos boletucos en este momento. Nada más y nada menos que boletucos para Cuernos Chuecos. Oigan, por cierto, chiquillos, acabo de hacer el grupo. Ya tengo el grupo, ahora sí, del albercazo de este domingo 23 de agosto. Tengo varios mensajitos donde me dice la banda Conchinflies, yo me quiero lanzar, ¿qué hay que hacer? Compadre, de volada, usted nomás déjese caer el domingo 23 de agosto. Es un evento 100% familiar, abierto para todo el público. 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Y si no la libras, con chifles, pues la neta no la libro. 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Aquí buscamos soluciones. Sabemos si agarramos boletos o a ver qué hacemos para que te lances, ¿sale? ¿Vale? Por lo pronto, los primeros boletos que se van en este momento son boletucos para Cuernos Chuecos. ¡Sí, señor! ¡Boletos para Cuernos Chuecos! 29 de agosto en la Arena de San Luis Potosí.

bien sencillilla. Ya había puesto esta dinámica, pero me gustó un montón. Y se va acceso doble para el que me mande un videíto. Ahí móntate arriba del huerquillo, que el huerquillo se monte arriba de ti, arriba de tu hermanito. Pero literal, como si estuvieras montando el toro. Nos mandas la fotirri al 4580-1373. Y así de facilito ya te llevaste acceso doble para que te lances a la arena Potosí con su tour gladiador Cuernos Chuecos. Sale, ¿vale? Ya te la sandwich, el mejor circuito de jineteo de toros. Pues bueno, muy pronto aquí en San Luis Potosí, el evento con más adrenalina. El deporte más extremo de todos. Así que si quieres ganar de volada, mándame tu fotirri montando. Uy, chiqui, ahorita que estás en la casa, monta arriba de tu mamá, de tu papá, del hermanito, de quien sea, para que se ganen este acceso doble. A ver, ¿qué dice de este lado? ¡Ándale, pues! ¡Ya tenemos ganador, Víctor Álvarez! Dices una monta extrema así con chinflais. Está buenazo la foto.

El buen Víctor Álvarez, así te tengo registrado, compadre. Y terminación 0045. Pásenme el nombre completo que ya ganaron. Pobre huerquillo, casi lo deja descuellado. Nos manda el video donde trae montado el huerco. Pues así las cosas, muchachas. Ya tenemos ganadores para Cuernos Chocos. Mantengan

0: noche hay un choque acá en periférico, acá del puente de la entrada a Fracción Rivera. Es para que la apliquen, para que tomen la lateral porque no hay paso. Es mero arriba. Está mero arriba el choque, está el tráfico ahí. En el sentido de la Virgen hacia Puerta de Piedra, sobre periférico. Es para que la apliquen, coches.
1: Así que evitemos la zona, muchachada, porque está completamente cerrado.
2: Cariñito mío.
1: Gracias, mi chino, por el reporte vial. Saludos a toda la bandita. Pues con esto despedimos. Ya nos vamos, ya nos fuimos. Ya nos vamos, Paquitos.
3: Cochi, cochi, ya estamos listos para el albercazo y emocionado porque dijo el chiquininillo que me iba a dar un curso de locución acuática, me iba a enseñar a mandar saludos debajo del agua, así dijo.
1: ¡Qué bañado! Claro que sí, mi Dani, habrá más boletucos con los demás locutores para que...

0: ¿Me das boleto para Bolón?
1: ¿Me das boleto para Bolón?
2: ¡Ay, hermoso! Ahorita ya no tengo boletos, pero estoy segura que ya pronto vienen los de Cuernos Chuecos. Y pido más boletucos para regalarles, ¿sale, vale? Ya nada más se quedaron los de los demás locutores, pero para que estén muy, muy pendientes, ¿ah, ok?
3: Cochi, cochi, parquense vial, Simón Díaz y calle Viejo Alaguaje. Un taximio le pegó a una señora y se quiere dar a la fuga.
2: ¡Hijo de su ping-pong! ¡No lo dejen ir por desgraciado! Esa dice, ¿cómo se llama esa cumbiecita, Cochi? Se llama Cariñito Mío, compadre. Así buscan. Y con esto despido el día de hoy, deseando que tengas excelente día. Se llama Cariñito Mío y lo escuchas. Aquí nomás. Amenazamos como el ver mañana en punto de las 10 de la madrugada. Que tengas excelente día, viernesito. Mañana sabroso y tenemos harta pachanga mañana. Así que no te me despegues.

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0: Ok, ándale, bueno, perfecto. No, no me le cortes, producción. No me le cortes. Estaba yo hable y hable como tontillo. No seas así. No seas así. A ver, pues, ¿qué pasó? ¿Qué traían acá? A ver, ok, perfecto. Bueno, ahorita checamos qué rollo, qué maldito rollo, pero por lo pronto, vámonos con unas rolitas matadoras, con unas rolitas de esas que llegan al corazón, de esas que dices, ¡ay, no más!
1: Muchas gracias.
0: ¡Ay, Dios! La música de Boy Bobadilla con Grupo

0: compa, el Angelillo.
1: Con esas me dan ganas de verte otra vez encuerado, Yesa.
0: ¡No, Ángel! ¡Qué de su piriguiri!
1: ¿Qué tienes, mi Yesa? Ya déjala, vente conmigo. Aquí sí te voy a saber querer bien.
0: Checharín, no digas eso. El Martín Yesa Pontergo de Grupo Firme, la de Nunca Supiste Que Te Esperé. Ah, si les gusta, me da, dice Yesa, ya te mandé un audio y chécalo. Es que, Rodman, te veo el domingo a las 9 de la mañana en mi casa.

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Gracias a toda la gente que cayó con nosotros, ahí al punto de encuentro en la San Pedro. Se llevó sus boletos para la pelea de este sábado 22 de agosto, Tierra.

0: Y gustazo verte, y esa se puso chido ayer en las fresas. Ya ves, sí te cumplí en caer, ya cayó mi compa el androide. Ayer le dije, luego no caes, hijo de toda su piri. Y sí fue. Sí fue mi compadre. Ya lo vi ahí, dije, no, eso es todo, mi Android. Ya fui, lo saludé y todo el cotorreo, nos damos una foto, se comió unas fresas y todo el cotorreo. Y bueno, pues con Toño Lupe y los chamacos. Saludos, Antonio, dice, buenas tardes. El Martín, y esa vas a llevar tanguita de elefantita con gorrón para tomarnos una fotito. ¿Qué dice por acá mi compa, el Manuelito Jalomo?
1: Buenas tardes, Yesa, buenas tardes. ¿Qué ponte rollo? La canción, la de ¿Qué fuimos?, de Grupo Firme.
0: Ya está,
1: famosito de ahí. Saludito para todos.
0: También buenas las rolitas que están sacando estos muchachos. Bueno, son covers, pero están buenos como lo están haciendo, ¿va?
2: No llores, Yesa, sabes que sí te amo. Es más, te adelanto tu beso de mañana viernes gay.
0: Hijo de toda su piri-wiri, vámonos con otra.

0: certera, ¿no? Le ponen unos nombres a las bandas bien raros.
1: ¡Eso es todo, perfecto! Y súbale, güey, y súbale, güey, a la hora para la hora con el 10 a ti.
0: ¡Eso!
1: Échale, gordo, reportarnos el pollito, chica, pollito, unidad 008 de toda la Transmargaliza. Mándale un 100 tamales al de la 015, al de la 014 y al de la 030. Aquí en la escucha de la mejor.
0: ¡Ya está, perfecto!
2: ¡Y cómo te amo, Yeso!
0: ¡Eso!
3: Buenas tardes, Chups ahí. Ya que andas con esas, de que te quieran bonito, confirme y es Jackie. Saludos de parte de Reyes.
0: Que te quieran bonito.

0: Huevo. Andas bien dolido, Yesa. ¿Qué te hizo el Adriano? ¿Qué te hizo? ¿Te traicionó con el Ismael? ¿O qué te hizo? No, cuéntame. Hombre. Aquí tienes.
1: No, yo pensé que ya había cambiado el Adriano y nada. No, me dijo, no es cierto, ya voy, hasta me decía, ¿qué onda, amigo Yesa? Y todo. Y salió otra vez con sus. Y
2: nada. ¿Qué eres, marica?
1: No, es.

0: Etis, cariño. ¿Y para cuándo mi memoria?
1: ¡Hombre!
0: ¿Cuánto estoy dejando? Yesa, bebé.
1: El Chespi DJ.
2: ¿Poco sí te dejó muy adolorido el Adriano, Yesa?
1: Pues estamos poniendo puras que están pidiendo, muchachos.
3: Yesa, ahora que traes esas canciones de Grupo Firme, me hiciste recordar que me regalaste 4 boletos para el Palenque.
1: ¡Ay, Lailo! William Levy, buenas tardes, amigo. Ya te llevo los calzones del tigre para el domingo. El Ramírez, Yesa Parillo. Yesa Parillo Machín, la de El Amor Soñado de Grupo Firme. Siempre la escucha de la mejor desde la unidad 6936 de Senda City. Perfecto. Digo para acá el bolita. Mi Yesa, sí, el de caso, ponte la de que lo quieran bonito. Es que te quieran bonito, amigo. ¿Cómo que lo quieran? Imagínate, que lo quieran bonito. No, es que te quieran bonito. ¿Qué dice por acá el compa?
4: Ey, esa, cambiando de vercaso, podemos darnos un beso de tres, el vikingo, tú y yo, todos con nuestras barbitas ahí, todas.
1: ¿A poco?
4: Se me hizo la boca.
1: ¿A poco estás?
4: Y ponte los dos carnales, la pregunta del millón. ¿Hay parillo qué? Parillo malandro.
1: Qué buena rola, qué buena rola. Pero vámonos por mientras con esto que estaban pidiendo. Ahorita ponemos la de y pensar que lo nuestro prometía tanto. Ya la saltamos con los dos carnales. Es el Grupo Firme, el beneficio de la duda.

0: complacencias que están pidiendo bien chonchas, muchachos. Oye, eso ya no te alcancé en San Pedro, todavía tienes boletos. Ya no tenemos de cuernochecos, a ver si mañana nos vuelven a dar, mi
1: tío. Qué rollo, qué maldito rollo. Santa Pepe. Madre de Dios, hijos de su piriguiri, presenta ser Pepe Chucky con la yesa manía. Y ánimo a mi chutza ahí, la 90.9 y aquí nomás.
2: Aquí no va. Eso es mi yesa. Muy buenas tardes, mi yesa. Aquí andamos escuchando la 90.9, la mejor. ¿Vas a dar boletos para cuernos chuecos?
0: Ah, perfecto. ¿Qué dijo el último? Que no le
2: entendí. 9, la mejor. ¿Vas a dar boletos para cuernos chuecos?
0: Ya, ahorita ya no voy a dar. Por eso les digo, caigan a los puntos de encuentro. Pero no quieren ir.
3: ¡Desgraciado!
0: No, ¿yo por qué desgraciado? Pues si son los que me dicen que de allá afuera.
3: ¡Cállese, carajo!
0: Sí, no sean así, muchachos. No sean así. Corte y ahorita regresamos.
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1: Tenemos la mejor música, sí señor. Las 2:35, 20 ya de agosto del 2026. Todavía estoy esperando a que el Cártel de Santa ya saque su nuevo álbum y nomás no lo estrena mi compa el Babo. Nomás no lo saca mi compa el Babo del Cártel, Dios mío, bendito sea el Señor. Bueno, vamos a ver qué dice la bandita, el licenciado Carlitos Vega, vamos a ver si ya nos sigue llorando mi compadre.
2: Mi esa, ¿cuándo hace la convivencia ahí en las fresas para dejarme caer la greña?
1: No, hombre, mijo, ya fue ayer, ¿por qué no caíste, Berenice? Hola, Yesa, buenas tardes, la canción Quiero Perderme Contigo de Grupo El Plan, porfis, perfecto. Fabiola Cervantes, por acá nos manda también, hola, buen día. He visto que comparten estados de rifas y cosas así. Vengo a ver si de casualidad pueden ayudarme a compartir el de una amiga que aún necesita mucho apoyo, porfa. Ok, perfecto, a ver, vamos a abrirlo. Este, rifa beneficio de Gama, este, recaudando fondos para la operación de rodilla de Gama, este, dos botellas grandes, un Bucanas y además un cartón de cervezas. Detalles de la rifa y costo de boleto son 100 pesos, ven a reír, también evento beneficio, reconstrucción de rodilla para Gama, va a haber un evento el 19 de septiembre en la casa de Oscar Burgos, evento beneficio, todo lo que se recaude, pues va a ser para ahí, para que compren también sus accesos. Ahorita, Fabiola, le digo aquí a la producción para hacer ese cotorreo, va, que dice por acá mi compa Ángel de los Tacos.
3: ¡Es belleza! Ponte la de Se Fue Viejo, de Muy Bobadilla, please.
1: Ok, de Se fue la vida cuando ella se fue. Esa también está muy buena. A ver, ponme la de fondillo, por favor. Producción.
4: Okay, el mismo que canta y baila.
1: El Yes,
4: Rodrigo Muy Bobadilla.

0: y todo Basatur. Le mandamos un saludito al Martín. Yesa, ya aquí andas con esos, ponte la de nomás este rey del Jackie. Perfecto, ya está, excelente el Rubén.
1: Yesa, saludos. Boletos para el box, porfa.

0: ponte la de... el Pelucas dice, y esa, sábame el dedín. Ay, guay, no manches, ¿qué te pasó, Pelucas? Dice, ponte la de Ramito de Violeta, su Chicago se murió. Me lastimé poquito el dedo, ¿sí, mira? Y lleno de sangre, mijo, no, pues al tiro, muchachos. Al tiro, Mazatlán.
1: Y esa, gracias por los boletos para el Grupo Firme, y esa.
0: Ah, ya está, saludito, saludito.
1: Y esa, ahí para la Sondia Dixa, Juan Peralta. Y ahí para la charriza y los 30 Tunes y la Zumbadixa. Ánimo al escucha.
0: Ánimo al escucha. Saluditos, compadito.
2: Buenas tardes, mi Yesa. Ya se reporta el José Carnitas, Cancilla Tadio Togares. Póntale de qué bonito, de la Reina Norteña, mi Yesa. Y gracias por los boletos de Cuernos Chuecos.
0: Ya está, perfecto. Ahorita la soltamos. Más, las y nos vamos a ir con este rolón. Hoy no va a las 2:38 en la mejor.
3: Vuélvale a marcar, compa Carlos.

0: El Cantú dice semillas, saludito para el padrino de Fernando Burgos, para Don Loco de Oser, perfecto, le mandamos un saludito también. Aquí andamos a la... Le mandamos un saludito, a ver, ¿qué dice para Don Loco de Oser? Ok, perfecto, ¿qué dice para acá mi compa el Robby?
1: Échale mi yesa, buena tardecita, puro yesa DJ, sí que sí. Saluditos de por Robby, para mi esposa Mary Chacón, mi suegra la Rosa Melaza de la 57.
0: Perfecto.
1: Una de Pablo Marroquín, okay. Pablo Marroquín, Pablo Machín.
0: ¿De yesa, quién?
1: Pablo Marroquín, de Pablo Marroquín, Pablo Marroquín.
0: Mi hijo, no es Pablo, es Marco Marroquín. Me estaba tanteando, va. Me estaba tanteando el Robby. Ahí nos vemos el domingo en Mogorrón, Robby. El Manuelito Briones.
2: Yesa, Yesa, yo quiero que seas mi compadre, Yesa, para acercarte al chiquito.
0: ¡Oilo!
3: Yesa, soy nuevo, ahí me puedes agregar como Enrique, ahí por favor, saludos para la raza de San Luis Potosí.
0: Ya está, te pusieron como Antonio, mijo. El androide dice, hasta hiciste discos cuando me viste. Discos. Ah, caray, ¿a poco los discos ya ni existen, mijo? Mary Pedraza, ahí era linda tarde, mi Yesa, puedes poner la de Alégale al Empire. Ahorita ponemos Alégale al Empire de Grupo Firme. Iván el Chino, accidente en Constitución. Y calle Estados Unidos, atención. Accidente en Constitución y calle Estados Unidos. Se va a hacer el tráfico con Toño Lupe y los chavacos. Oscar Duarte, y esa por ahí una memoria. Yo te mandé mensaje por mi otro nombre, Narra. Es que todavía no tengo, muchachos. Todavía no tengo. Aguántenme. El
4: es un papucho.
0: ¿Bromeas? Es un papucho. Y esa, gracias por los boletos para Grupo Firme. Oye, va a venir, va. Dice, para acá ya está, me aprendí el audio de todos los días del Pepe Chucky. Dice el banda, siempre dice lo mismo. El Old School Tejana, salud por los 30 Tunstag Riders zumbaditos. El Omarcillo, ese mi Yesa, ya me dio sed. Ya fuimos por la primera Kawasaki. Ya valió mouse el ponte algo de los Indomables. Ahorita soltamos algo de los Indomables, muchachos.
5: Yesa. Yesa, precioso, ya casi es viernes. Si empezamos desde hoy, tú y yo.
0: Va, perfecto, hijo de taza, mire, ya casi es viernes. Yo estoy esperando todavía el álbum de mi Cártel de Santa, que hoy se estrena. Y pues desde la noche dije, ya lo van a estrenar a las 12. Ey, como que se está esperando hasta las 11:50 de la nochecita. Y es así también los albañiles de Residencial La Libertad, que neta todos los días salen en falta alguna, tienen a todo volumen la mejor. Eso es todo, el Michel. Saludos, Chups, ahí el escuche, ya te las amors, la princesita. Y esa ponte la de Yaguarú, el deseo para Machín, y llévame a Charcas para ver al negro González y los aferrados. ¿Qué hice por acá? En la banda San Juan.
6: Hola, del amor no fue para mí, de Grupo Firme, mi Yesa.
0: No.
6: Y quédate los cinco reyes, por favor, ya.
0: Paren todo, ya no pidió el antes y el después de la banda San Nicolás o San Juan, ¿no sabe cómo es, va?
7: ¡Diablos, señorita!
0: ¡Ya no lo pidió!
7: ¡Desgraciado!
0: ¡Aplausos para el huevo! Es más, pónsela, mijo, pero pónsela rápido.
7: Lo mejor,
0: no, sí, esto hay que ponerla, dice...

no quiere ir a Grupo Firme y hace como unos 3, 4 años ahí andaban de... Nah, hombre, esos no cantan. Esos son quién sabe cómo. Si Vicente Fernández estaría vivo, desearía no haber nacido para verlos.

0: el Piojito, aquí escuchándote, el Piojito. Dice, salúdame a mi niño Geraldito que cumple años el sábado y grábamelo, porfa. Me lo pasas, mi esa, saludos al Piojito. ¿Qué dice por acá mi compa el Black?
1: Yesa, tengo dos locus, comenta qué procede.
0: ¿Tiene dos qué?
1: Yesa, tengo dos locus, comenta qué procede.
0: ¡No!

0: Yesa, yesa, agrégame a los mixes. Desde ayer vengo pidiéndotelo.
1: Y contigo lo encontré.
2: ¡Ay, qué buena rolita! Salud para Lázaro de Yakult, que por cierto se acercó a la regaladora el día de hoy. ¿Qué onda, amiga? Se le puede poner la mañanita y felicitar a mi hija Abigail Morales Espinosa, que hoy cumple 8 años. Y mándale un mugre chiquilla. Le mandamos también el mugre chiquilla a la pequeñita que hoy está de manteles largos, Y bueno, de parte de todo el equipo de la Mejor FM 90.9 y de su papi Lazarito, le decimos ¡felicidades! Para la pequeña Abigail. Día de tu santo, te venimos a cantar. No, pues ojalá que se la pase de lo mejor la mujer chiquilla y que se la pase muy bien ahí en compañía de sus seres queridos y de su papi y su familia. Entonces, pues bueno, seguimos con más, muchacho.
3: Muchacho alegre.
2: ¡Vámonos! ¡Márquele, mi pa! ¡Márquele, sección! Claro.

0: Buenas tardes. ¿Puedes mandarme el beso hoy, antes de que sea viernes?
1: ¡No, Gerardo! Dice por acá el Martincillo, gracias por los 5 boletos que me guardaste para los cuernos chuecos. Hijo de toda su piriguiri.
2: Como Antonio, hijo. ¿Alguien dijo chiquito?
1: ¡Ay, no! Dice por acá la Michelle, bravo, bravo, el huevo ya cambió de canción. ¡No, hasta me puse contento! ¡Hasta lo vamos a invitar ya a otra carnilla asada! Es que ya no vamos a llevar fundas.

0: pasará al huevo? ¿Qué le pasa el día de hoy? Que hoy no pidió su antes ni después de la banda San Juan.
1: Y esa, ponla del antes y el después de banda San Juan, para que no se pierda la costumbre.
2: Dice, el huevo pidió otra canción, ya solo falta que el Adrián deje de tirarte la onda, por favor.

0: ¡Qué perro asco!
1: El Daniel Hernández dice, si no tienen inconveniente, dinos, vamos atrás de ustedes. Y esa sobre Gogorrón, tengo duda, ¿ustedes a qué hora llegarán? Yo miré por mis medios con mi novia Fanny, pero para saber, para echar despapaya, nosotros vamos a salir como desde las 8:30, 9 de la mañana, arrancamos para allá, para llegar allá a las 10 y echar puro despapaye. Echar puro despapaye, pero pues bueno, vamos a ir un corte comercial y ahorita retachamos, muchachos, no se despeguen, están escuchando.
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8: ¡Ánimo! Somos la mejor FM 90.9. Vámonos con los temitas. ¡Adolorido!

0: Un saludo para Marco Rodríguez, que escucha la 90.9 y que es el amor de mi vida, y pónmela de Mi Amor por Ti, de edición especial. ¿Dónde? Y que ya ponga fecha para casarnos, dice Itzamara.
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0: Oh, ya, Marcos, ¿eh? Ya la traes, mijo.

0: porque se la dedicó a su vato. ¡Vámonos! La música con edición especial. Se llama Mi Amor por Ti. Hoy el vikingo. Hoy, hijo de toda su piriwiri. ¡Ey! ¡Ey! ¡Ey! ¡Ey! ¡Ey! ¡Ey! ¡Ay! ¡Está loquito, mijo! ¡Está loquito!
1: ¡Chi!
0: Estaba super iguiri. Llegó con su ruidazo. Ya ni le pudimos poner la canción a Itzamara. Palacios para Marco Rodríguez, que dice que ya se quiere casar, que nomás ponga la fecha.
2: Pero qué bueno que llegué con música para que no la riegue, güey.
0: No. Vikingo.
2: ¿A poco tú sí estás muy contento casado?
0: Claro, mira, ahí no tengo aquí el efecto. Pero claro.
2: Nada más porque la tienes aquí trabajando también.
0: Ay,
2: eres más falso, güey, que un bicho del peje, güey.
0: ¿Qué pasó?
2: He conocido mentirosos, güey, que por lo menos admiten que dicen la mentira.
0: Mira, le vamos a poner al vikingo un
3: ¡siéntamelo!
0: Hijo de su piri wiri.
4: ¡Aló!
0: ¿Qué hizo para acá el Cow Fanboy?
5: Que sí fue el hermano gemelo del huevo, porque ese nomás pide la otra.
0: ¡Ah, qué bañado! Dice, si traes la de esas, si traes el de esas, ponte la de que lo nuestro se quede nuestro. Dara dúo. Ok, Ángelo. ¡Ay, Ángelo!
6: Y reportando a la bandita de impresiones Rambar, que andan echando piripituche con las norteñitas del Yesa DJ.
0: Yesa DJ. Ánimo, saluditos a mi compa Rapachus. Javier Lonedo dice un saludo para el Rikis, el Obor y el Kikis. Hasta el Campestre. Fernando Reina dice para calle, se apunta adelante y después de la banda San Juan para que no se pierda la costumbre.
7: Gracias, Yesa. Ya que andas con Blesete, la adelante y después de la banda San Juan.
0: Hijo de toda su piri wiri. Entre
8: de viejo payaso.
0: Ay, tan menso, mejor.
9: Bebé, si vas a hacer cursos en Gonorrión para mandar saludos debajo del agua, quiero ser el primero otra vez.
0: ¡Ay, ay, ay, ay, Lailo! El pariente dice, y esa pantina de alcoholes de San Luis, cueritos de rana, perfecto, el Adrián Chups, ahí, qué buenas rolas, gracias por ser mi macho, dice el Adrián. El Pioguitos para mí, esa cumple su primer añito, ok, perfecto, ya está, salud para el Piojito, para su niño Gerardito que cumple años, ya lo mandé, mi Piojito, el sábado, y ok, vaya, está, saluditos. ¿Qué hizo para acá el Vena?
10: Yesa. Y si bailamos el muchacho alegre de cartoncito de Cheve, tú y yo.
0: Ah, qué bañado, dice Michelle. Sí, pero esconde la funda y esa, qué bañado. Michelle. Me acabó el. El Michelle me acabó. Ese Michelillo, le mandamos un saludito al carnal.
11: Qué bole, yesa. Qué bole, yesa. Gracias por los boletos que me diste para los del grupo Virme, Gracias, ay, canalito. Y fue doble. Ánimo.
0: Si yo también ando buscando.
12: Yo iba así con la hiedra, el de Firme tú, yesa. ¿Qué onda? Ay, canijo, era en el privado, perdón.
0: Hijo de toda su piriwi.
13: Diantre de viejo payaso.
2: ¿Está hablando alguien? ¿Ya puedo hablar?
0: Ya, claro.
2: Gracias, mi yesa, por los mixes que me has pasado, güey. Ahora sí ya tengo con qué correr a la gente de mis fiestas.
0: ¡Vikingo! ¡El vikingo de la cumbia! Ya, ¿para qué no barra la suegra? Que empiezan a barrer. Diga, saludos, reina. Saludos, reina. A ver, saludos, reina. Tú el otro domingo andas en Tierra Blanca y esa por el Hospital de Niños y la Mujer. Tan. ¿Será? Yo. Ando, ¿cómo? Dice, saludos, reina. Tú el otro domingo andas en Tierra Blanca. El otro domingo, no creo ir. A ver, ahora verás. Me dijeron por ahí, ahora verás. No, el 30 nomás tenemos el random. No. Bueno, sabe. Dice por acá el Ángelo, jaja, el autocorrector. Perfecto, ahí está. Danielito Indriver.
14: ¿Qué onda, mi yesa? Saca los boletos para Cuernos Chuecos. Saludos desde acá, desde el Saucito, Colombia.
0: Ya está, saluditos.
15: Y que Ninillo, pues si ya la trae muerta, ya para qué se casa, pues no le va a servir de nada.
0: Se está muriendo un corazón. Dice, ¿el qué pasó? No, no, no, pues es que acá sí toco por ahí seguido, pero el pasado no estuve, ¿o sí, producción? No, mira, domingo 16, no, no he estado ningún domingo allá, se me hace que me confundiste, reina. El Burras dice por acá, saludos al Burras, mándame un beso gordo hermoso, Burras, tú también, mijo. No, espérate, aguanta, tú no, el androide.
1: La de antes y después, pero con los Acosta.
0: No, la mamá androide.
3: Y esa parí machín con el roto para celebrar el huevo.
0: Y yo aguanto todo.
4: Mi esa, ¿cuándo vas a estar ahí en las fresas para dejarme caer la greña?
0: Hijo de toda su piriguiri, ya fue ayer el Inge Benny, ¿qué nos dice?
16: Y esa, ponte la de me encontraron tu retrato.
0: Ok, perfecto.
17: Chusaí, la de ave cautiva, paro machino.
0: Ya está la de como ave cautiva.
18: No he podido ser feliz.
19: Chusaí, ya que andas con esas románticas adoloridas, la de pregúntale a Chanel con los herederos. Paro machino.
0: Pregúntale a Chanel, andas bien recio, mijo.
20: ¿Bromeas? Es un papucho.
0: Es un papucho, mi compa el Reyes. Es un papucho, ay, hijo de su piriwiri, dice, suéltate un cumbión, mi yesa, mejor, ahorita soltamos algo de cumbia, porque ya nos tenemos que ir, ya nos tenemos que despedir, racita, ya me voy, producción. Ya me tengo que ir,
21: Chusaí Manuelo, buena tarde. Ponte esa que dice, maldita seas, de Conjunto Primavera, pero bien reciote.
0: Ya está, ya me tengo que ir, me están corriendo, mijo.
22: Y esa, buenas tardes. Yo no alcancé ni me regalaste boletos, pero te quiero agradecer mucho. Esa llegada con el 24 y la rachera para azar y pasármela bien.
0: ¡Ah, ese Albertazo, perrillo!
23: Y esa, por este medio quiero darle gracias al Barbachento por el iPhone 17 Pro Max que me regaló por haberme cambiado a Byte.
0: Pero,
24: buenas tardes. Si puedes poner una de Julio Marroquín, porfa.
0: De Julio, ¿cómo se la dice? De Pablo Marroquín, se pasó de lanza mi compa. Es que anda enamorado. Y ahorita ya Julio. De Marco Álvarez, va a decir, el Catracho Baena, dice por acá, échale mi yesa, ponte algo de la Negriza, perfecto, ya está, pues están pidiendo una cumbia también, el Greña.
25: Mi yesa, sí será cierto lo que me dijo un camarada.
0: ¿Qué?
25: Que tiene 2 días que registró la línea y ya le cayó Coppel, Electra y una caja popular donde debía. A lo mejor la información se la pasaron, ¿no? ¿Será plan con maña o qué onda?
0: No, ¿sabe? ¿Será? No, pues quién sabe, a lo mejor le pasaron el número de alguien más que debía. Buenas tardes, solito, bonita tarde. Un saludo para mi hija y mi hijo César. Le mandamos un saludito ahí a toda la bandita, a mi compa Julián, mi el extra. Sienta males al Barbón, dice saludos al Huevo, al Adriano, al Jerry, al Mike, al Paco, al Ángelo, a toda la bandita y al Adriano ya me va a correr y ya me voy. ¡Vámonos!
26: Ya respeta los horarios, por favor, ya es ahí. ¡Qué pelotito, Reyes!
0: ¡Ahí nos vemos!
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1: ¿Qué les avisamos?
0: Que se conecten, que ya van a empezar las imborrables.
2: Just time.

0: A ver, Andy Panda.
1: ¿Qué dice?
0: No sé, no quiere abrirlo.
1: ¿Pero por qué?
0: Mira, güey. ¿Qué pasó?

0: buenas,
1: esas son las buenas, rock en tu idioma.
0: Mira, mira, mira,
1: no, de Aldrede.
0: Dos y dos.
1: De Aldrede.
0: Verbos a comenzar, ¿no?
1: Nunca con cajeta, nunca.
0: Mira, ahí te va. Hey, ¿qué tal? ¿Qué te parece si vamos a comenzar?
1: Claro que sí, amigo Armando Lara.
0: Ok, gracias por ponerme la primera canción. Oye, saludos a Sabdiel, que nos reportó un choque en carretera.
2: Claro, perfecto. Saludos a Sabdiel.
0: Ya mejor se rió como el calibo.
1: A Sabdiel, es amigo de mi cuñado, del Checo Pacheco. El Abdielillo, sí. Y aparte su mujer chiquillo está, o chiquilla nomás, no, chiquillo está con el Santi también en la escuela.
0: Bueno, imagínate todos juntos, no, güey. No hagan eso, papás. No, imagínate.
1: No,
0: les voy a traer el original que una vez te esperaba. ¡El pinche chiquilla! Ya me tienen hasta la...
1: Los gaysillos, ¿ah? ¿Que también aquí?
0: Esta cosa no quiere jalar, chups ahí.
1: ¿Qué vamos a hacer, mando?
0: Pues ponerle play.
1: Vámonos de una vez.
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1: ¿Qué dijo?
0: Saludos al taller de la muerte, al androide, al Tilingas, digo al Colunga, a la Juanita Ríos, de los Ríos, Charlie, Yuya. ¿Qué pasó, Yuyita? ¿Por qué pone cara de enojado?
1: Sí, robaron algo.
0: Acaba de robar bulto de croquetas en el Rosedal. Pero ahí viene la cara del güey.
1: Por eso es muy importante que todos en sus casas tengan cámaras, Mandolaruso.
0: Exacto.
1: Es más, ahí en...
0: Bueno, ya si sí quieren poner unas desde el suelo. Que
1: no,
0: grave,
1: pero... no. Ahí en mi casa, pues yo sí tengo, tenemos tres, ¿va? Pero todo, pasa algo y los vecinos van conmigo y ya cuando no se ve un ángulo, les
0: lo
1: digo,
0: que sí no
1: pongan.
0: Lo que sí no me parece que haces, ¿ve? Poner cámaras escondidas en el baño.
1: No, manda.
3: Cantaremos en la más
1: brisa. No, pero en serio, si en una colonia todos tuvieran cámaras, es más fácil dar con cuando pasa algo.
0: Bueno, yo no tengo, pero siempre pasa, un conocido, un cuate, y siempre dice, ¿qué onda, cámara? Ah, ¿no?
1: Pero te está saludando,
0: ¿no? Ah, perdón. Saludos a Michelle. No quiere abrir, güey.
1: ¡Oh!
0: Saludos a Luis Felipón.

0: Bueno, quiere jalar. ¡Tavares! ¡Tavares! En mi recámara será prudente poner cámaras. No, Tavares. No se hace enferma, Tavares.
1: Y que nada más te quiere.

Esta cosa se cierra y se abre, se cierra y se abre. Cien tamales a Lonas Tampico, de parte de Alexander, Yael, a los loneros gays, salud de parte Raúl Rose. No, no quiere abrir, güey, esta cosa, güey. Gerardo Zapato, Zapata. Los jefes tour. Ok. Me estaban pidiendo música de Sas. Hoy es jueves de Yesa, jueves de princesos.

0: Saludos a Madaleno Taxi.
1: Ayer andaba con mi compa Leo, mando, hombre, se puso unas cheves.
0: ¿Cuál compa Leo?
1: Que le estoy mandando el saludo a mi compa Leo. Dijo que a ver si el domingo nos cae a jugorrón echar. ¿Vas a ir, mando, qué?
0: ¡Leo! Ya le paguen nada a este. Está llorando toda la semana. Que no pueden flacar.
1: Y mira, me estoy echando. Mira.
0: Sí me dijeron que ayer te le echaste.
1: ¡No, mando!
0: Una cenita y una

0: no puedo leer. A ver, ¿qué pillan? Lee ahí.
1: Aquí estoy viendo, aquí estoy leyendo. Lara, volumen X, soy yo. Ok, perfecto. Ahorita ponemos eso. Celeste la pidió. El flaco, salud para Lecachi y Tadeo, que son la mera verdura.
0: Saludos a Rosa Celeste.
1: No, nomás es esta Celeste. Hoy nomás iba a decir Rosa, ¿no? Nomás es Celeste, mando.
0: A ver, ándale, vincúlalo.
1: A ver, espérame. En eso estoy. Pea que, mira.
0: A ver, ¿qué más pidieron, güey?
1: Pidieron la de volumen X. Soy yo. A ver, ahora verás. ¡Ahora verás!
0: Ojalá ya se carguen.
1: ¡Volverte a ver! No cantes. A ver, ahí va, espérate. Ya está cargando, mira. Ahí va.
0: ¿También se sale de aquí?
1: No, ahí está.
0: Pero que no se apague. Pues tienes que poner algo por mientras, güey.
1: Ok, perfecto. A ver. Ahora sin nombres, Dios mío.
0: Pero no, ahí está, mira, Patito Alberto.
1: El Patito Alberto y Roberto.
0: Pero el problema es saber si quiere, güey.
1: Seguimos con una cumbiecita, ¿qué?
2: ¡Hey! Buenas tardes, chicos guapos, reportándome. Saludos. Ya listo para Imborrable.
0: Ahí está, mira, ¿ves? Todos son soladeados el Patito Alberto.
1: A ver.
3: Buenas tardes, Daruso. Chups ahí, porfa, la canción de Nunca Le Digas de los Reyes del Camino. Saludos de parte de Reyes.
0: ¿Sí será la vieja del Reyes esa?
1: No, no sé. Pues que diga el Reyes.
0: No, eso se está comiendo.
1: Y no presuros en la gente para que le preguntara.
2: No, no pongas cámaras porque después no quieren dar los videos.
0: Ah.
1: Porque no sean envidiosos.
0: Pases para... Ya no hay pases, ¿va? Ya se llenó todo el autobús para Gogorrón. O sea, hay para los que quieran ir por su cuenta.
1: Ah,

0: ahí está, mira el cristiano, mira. Empecé a cantar con ella. Dice que venía de grabar Secreto en la Montaña.
1: Ah, ese es en Maderos, ¿verdad? Cuando era Maderos de Himalaya, creo. Si no mal me equivoco, Cristiano.
0: La Charmín dice que como pata de perro.

0: Afirma, Laruso, afirma, Chups, ahí en mi amorzote. Sí, todo lo que me estoy comiendo.
1: ¡Ah! Chiquita, güey.
2: No. Manda.
1: Un saludo para mi esposa Isabel Cristiana.
2: Sí.
1: Por estos 27 halos de matrimonio.
2: ¿Qué dice ahí? 27 halos.
1: Halos de matrimonio.
2: A lo mejor son de China, mando.
1: Pon una rola bien repona.
2: Bien perrona.
1: Felicita a mi hermana Larita. A ver, mi hermana Michelle hoy su cumple. Ya a un año de que le... Ah, su hermanita. Ya muy crecidita. No es cierto. ¿Cómo se llama su hermana? ¡Michelle!
2: ¡Felicidades! ¡Dios mío!
1: Ya, que le regalen algo ahí de Norma Mayoría Expresa. Ni le va a costar. Los de aquella vende cosméticos.
2: Un dispensador de garrafón.
1: Un abaniquito de mano.
2: No. Espérate, mando.
1: Buenas tardes. Y ni siquiera lo tengo agregado. A ver, la foto dice qué.
2: Cerro de San Pedro.
1: Pues a ver, como que si vienes de allá, mija.
2: No, no.
1: César informa.
2: Se devalúa. Ah, no, se informa este.
1: Se
3: devora. Armando, saludos para mi abuelito Rogelio en Electrodiesel Juanito.
1: ¡Todavía vive!
2: En donde mismo.
1: ¿Es su abuelito qué?
2: Y anda Rogelio. El Roger.
1: Saludos a la familia López Castro hasta la 24. Ponle play, ándale. Todo esto es lo que están pidiendo, señores. Maderos. Dice que en la Madero

0: Excelente tarde. Hay un saludo para mi Junior, el Leo, y para Don Beto. Y gracias, Yesa, por las 30 cortesías de los Chuecos Cuernos.
1: Mi Yesa ahí, ambientación. ¡Sí, sí!
2: ¡Sí! ¡Sí!
3: ¡Saludos al Junior Lascano!
4: Sí. Buenas tardes, Larita y Yesa. Hay un saludo al taxista de 4591 que venía bien enojado. Ya hasta me daban ganas de darse la olé para que no viniera enjetado.
3: Me estoy volviendo loco por volverte a ver. Jorge Rodríguez, saludos. Iván Albizu,
2: saludos.
3: A ver, ¿qué dice Thornton?
2: El Thor. Mojado, trapece conmigo, para machina hasta pardo.
3: Fruta prohibida de los norteños de Ojinaga. Saludos a Lucy, a la flaca de los melones.
2: No, mando.
3: Y dice, mira.
2: Para la flaca de parte del melón.

0: Saludotes, saludotes, bendecido día. Presentes aquí el Pepe Choque.
1: Para el Pepis y Eduardo que andan, que le chilla la ardilla de parte del flaco.
2: ¡Guácala!
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1: Salud para José Nieto de su abuelito.
2: ¡Saludos!
1: Un saludo un poco triste, una rola, tú ya sabes, sí.

0: circo, güey.
1: Circo, circo. Americana.
0: Saludos al compa Dani, los vaqueros soñadores de Subimos, el
1: no,
0: Fito.
1: No.
0: ¿Qué dice ahí?
1: Dice, saludos al compa Dani de los vaqueros soñadores de Subimos, el Fito. Yo creo que era de su primo, ¿no? El Fito.
0: Ya ves. A ver, saludos al Burras.
1: Y al mono no.
0: Y al mono no, saludos.
1: Pobrecito.
0: No, güey, está llegando mucho mensaje. Ahorita regresamos.
1: Ánimo, corte comercial.
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8: ¡Mando Laruso!
9: ¡Hey!
8: Aquí estamos de regreso, Mando Laruso. Ponme
10: a oír. Larita, por favor, ¿me podrías mandar un...?
11: Ahí está ya, me adelanté. El Agrio, saludos para Janetita de parte del Agrio. A ver el Chef Hornica, pero no quiere abrirlo. Chale, otra vez, mira. Ya se atoró esto. Ay, no.
8: A ver, ahí voy, espérame.
11: Ahora, ¿por qué hablan como Bumburi? Estábamos imitándolo.
10: Hola, Lara, y es ahí, complace con eso que dice, ¿cómo le confieso, amigo mío, que le extraño tanto, tanto?
11: Y cómo le confieso, amigo mío, que le extraño tanto, tanto. Es Paco Berrón y sus norteños. ¡Ponle play!
12: ¡Chiquinillo!
11: ¡Puras imborrables! ¡Es jueves, es jueves! ¡Hay que romper el día! La de mero abajo del hielo, de vidrio. La primera que sea de vidrio. Que entre...

0: Lara Yesa Parío Machín con Bachata Rosa de Juan
1: Luis. Juan Luis Guerra, la Flaquis. Aunque no mande mensajes, siempre le escucha Flaquis. Gracias, Flaquis. Por eso Dios te ha bendecido estando flaca, ¿Cuánta gorda? No quisiera estar como tú, así de Flaquis.
2: No, mando.
1: Sin nutrientes ni nada.

0: Bendición.
1: Es bendecida tarde, cuídense mucho, mi mando Laruso y Chups ahí.
2: Saludos al Borrego 6.

0: el Kima. El Kima era el León, ¿no?
1: Creo que de, sí, mando.
0: Sí, del Rey León, ¿no?
2: Le ofrecieron un
1: trono. Ese era Simba, man.
0: Donde tú bueno, saludos a Luis Felipón.
3: Y unas caviar con champán.
0: Charlie.
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0: Saludos al Piojoso.
1: Al Piojito.
0: Ándale ese. A mi niño Gerardito. Pasado mañana cumple su primer año. Bendiciones. Para el Gerardín.
3: Y me sentías abeja reina.
0: Saludos al rey del sex, Raúl.

0: Yo también quiero el número del vikingo para que me cambie, pero de sexo, chava. ¡Pitirijas!
1: 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Y se sacan de onda.
0: Pásame el número de Lara para que me venga. ¡No, güey! ¡Sabriel! Doblando calzones, mira, del Pablín, Adri.
1: Bien, ¿ya viste? Selladotes.

0: Saludos,
1: Larry. Yojinaga.
0: Ahí apúntenme para los boletos para el box.
2: No, no te andes peleando.
3: Antes de dormir.
4: No, que no se peleen, mandado.
2: Saludos al Big Show y Doña Pola del Armex, de parte de Laredo, Texas.

0: Clarita, ¿aún crees que la suplico o ya no?
1: Sí, claro.
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3: que eres fruta prohibida. Aquí bien firme con la mejor, el tío Julio, Javier Jasso el Pelucón, el Huevo Unzun, Androide, Cristian Hernández.
2: Perdida, no puedo negar.
0: Sara, a ver si te puedes poner la del moño amarillo de...

0: Hola, de esta vez lloré, Ramón Ayala Jr. Saludos a Caldos, Alberto Flores, Cristian Rodríguez, a todos los cieleros que andan surtiendo el gato vallenato. Tobar, sienta males al Beto, al licenciado ingeniero Serranito, el Black. Salud para la reina, el perreo, la Citilla.
1: Engañado estoy, que no me quiere.
0: Saludos a los de Paquetote Pacmex.
1: Pacmex,
0: el potro de la comisión, Guerrero Horizontal, Materiales Martínez, César el Pelochas, Érico Torres.
1: A nadie con...
2: Esa que mandó el mensaje, mejor démela oler a mí, que yo también.
3: ¡Qué bañado! ¡Qué bárbaro!
0: Catracho Maicena.
3: ¡No, Baena mandó!
0: ¡Feliciten a mi hermana Valentina y cumpleaños!
3: ¡Ánimo!
0: ¡Felicidades, Valentina!
1: ¡Sabes que te quiero!
4: Ay, parilla machil, ponerle las mañanitas a la estrella mayor de Star Cumbia, que hoy está de manteles largos hasta San Sebas, Colombia.
3: ¡Ánimo para Mireya! ¡Feliz cumpleaños!
0: Irving Lara, Julián y Electra.

0: El Yesa sí tiene una cámara en el baño de su casa para ver a la que hace el aseo allí en su casa.
1: Pura crema, dice. El de rojo no me... Ese es el Julián. Es que lo están confundiendo con Manuelo. Pero es su hermano. Es Julián mi Electra.
2: Es hermano.

0: ¡Mikey!
1: ¡El Mikey!
0: ¡Salud, que se están tomando una Pepsi en las oficinas!
2: En el área de oficinas de Pepsi mandó que están ahí escuchando la mejor.
3: Yo sí, bebé, yo sí te había visto ya bien.
0: Ah. Bueno, ¿qué? ¿Sí se va a armar o no?
4: ¡Ah! No puede estar.
5: ¡La vas a matar, perra!
0: ¡Salud para ahí!

0: casco mejor.
1: No, el casco de las terceras.
0: Asómate pura mejor, mira, Uriel. Uriel Román. Salud para mi suegro Javis, que anda de mandilón de parte del
1: Felipón.
0: Madaleno.
2: El Maleno. Échame la de las edades. No sé quién chinga la canta, pero.
3: ¡Sí, sí, sí!
0: Ya pélenme, ¿quién es? Francisco Neri.
4: Oh. A ver si ya me pelan. A ver si ya me pelan. Su amigo el Nerinson, porque ya me tienen bien abandonado y yo los escucho de harina y huevo.
0: Perdón, es que están llegando mucho en Nerinson.
5: Americano. Siento males al rapper y al Irving de Cubrecar.
6: Quiero saber quién es tú.
0: Y esa va a ser boleto para el box, que será el sábado, sí. Ah,
1: ya estuve dando también ayer y hoy.
0: Yo lo vi cuando estaba dando.
1: ¡No, manda!
0: Fernanduc, ¡ah, cómo no! Gracias. Mira.
1: ¿Mando la Lu?
0: Tengo que hablar contigo en persona, amiga.
1: ¡No, manda!
0: Ah, corte, perdón, corte.
1: Vámonos.

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4: ¡Ay, chiquita!
9: ¡Sí!
4: ¡Sí, sí! ¡Saludos a Mari! Jesús O. Sánchez, saludos. George DM Control, le mandamos saludos. Ahí nomás. Héctor Laruso. Saludos a la Ruta 41 de Pickup. De parte del Tibu. ¡Tavares! ¡Claro que sí, Tavares! Saludos al Rolo, el Sausage.

0: camión quedado de la Pepsi en seminario.
1: Se quedó. Valió Mauser.
0: Sienta males al Madaleno de parte de la Old School.
1: Al Maleno.
2: Que vaya ahí con la chava de Pablín para que lo pele.
0: Alguien dijo. El chatito, mira. El saludos al Maldonado. Todo quieres, Maldonado.
1: ¿Alguien dijo huevo?
3: Y luego de aquí nos vamos a la cama. Ah. Con esas canciones, vente, mira. Y luego de aquí nos vamos a la cama.
0: Ah.
4: Clarita, esa no, porque te meo.
0: ¡No!

0: Se llama Las Verdades.
1: Las Edades.
0: ¡Ándale esa!
2: Si Larita no quiere la lluvia dorada, yo sí, chupa.
0: No.
3: Estoy perdidamente enamorado.
0: ¡Guácala, Adriano!
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0: Sergio, salud para mis hijos que te vienen escuchando bien contentos. De parte de Sergio y Mayra, ¡mujeres chiquillas!
3: Me fascinan. Tu amor.
4: Es más, y sí debería de caerle para que le dé una remojada, pues si ya la tiene bien apuntalada.
0: No.

0: 8 años, Belén. ¡Felicidades! ¡Que te regale algo!
1: Es la de los campanas.
0: ¿Es campanas de Belén?
1: Sí. Es la de las campanas.
0: Juanita Río, mira. Con ella se antojan unas bien frías.
1: Un vampirito.
0: Tú y yo, Juanita, en una mesa. Cada quien una mecedora. De esas mecedoras que traen el agujerito para poner la lata.
1: No, con Toño.
0: Y el Yesa sobándose las manos diciendo, no, ya está bien cantado.
1: Sí, sí.
2: ¿Alguien dijo lluvia de miaos?
0: Saludos a Adrián y David, venimos escuchándolos de parte del Camaney. Ponlos a hacer algo, Camaney.
1: El Juan.
0: Talegones. Lluvia ácida, nada.
3: Tenemos muchas cosas en común.
4: ¿Y si hacemos un muñeco?
3: Las edades.
5: Persona me dice que no le haga caso y no le hago caso, ¿significa que le estoy haciendo caso?
3: Muy pronto un nuevo amor será.
0: Saludos, Alejandro Cuevas.

0: Peque, peque, peque.
1: ¿Quién dijo quiero pito?
0: A ver, saca el pan, la Ricaboa. No, hombre, ya voló, Ricaboa. La Ricaboa nos trajo la otra vez en la mañana, hace como 2 o 3 días nos trajo panecito.
2: Con mambo, mando.
0: A mí se me hace que se está internada Elisa por tanta gripa. Oye, no se ha reportado, güey.
2: No se ha reportado.
0: No, ahora sí se me hace que sí le dio gripa,
3: ¿no? No, hombre, Lara, ya aterrízala, Lara.
0: El lenguaje que usa más.
4: Para que se acuerde cuando estaba en la primaria, Chivo, y se pegaba al bebé de...
0: ¡No! ¡Agrégame! Este va a ser mi nuevo número, el Gasper. ¿Ya? ¿Gasper Cabeza de Cubo?
2: Ahí está, Gasper Cabeza de Cubo.
0: ¡Nah!
2: ¡Huevo!
0: Sí, este se la baña el huevo. Muy orgulloso.
5: Y aparte la magazo.
0: Zuli Ledesma, a ver, ¿qué dice Zuli Ledesma?
2: Zuli USA.
0: ¿Bien sabe el diablo?
2: ¿A quién se le aparece, Milana? Ah. Ahí está.
0: Mira, mira, con un invidente el Yesa.
2: No, mando, ¿eh? Trae lentes negros nomás.
0: ¡El Pitirijas!
2: El compa Pitirijas, le mandamos un saludito.
0: A ver, el M&M's, ¿qué dice? Con que... No. A ver, el Luis King.
3: Lara, acabo que ya es temporada de tunas. Dale pa' sus tunas.
6: Buenas tardes, mi Larita. No, ya, ella ya la pide a gritos.
0: Loco.
7: Hay que mostrarle educación, te está dando el pase. Usted entre.
0: Disponible con promoción.
8: Puro Chihuahua.
0: Saludos para la Ricaboa, para ti.

0: Pantera.
1: Alberto López, Sofi Álvarez, Pascualo.
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1: el
2: que
1: pollo.
2: No iba a verte.
3: Está presente aquí. Un saludo.
2: Y también las ganas.
1: Servando Molina y Jesús Sánchez.
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1: Viene a continuación Cari Cari Mikeys, Rosa Celeste.
0: No, Celeste nomás.
1: No, espérate. Tocayo Ángel Guerrero. Carlos Moreno, Cristiano.
0: Eso.
1: Con esas no hay ganas de ir al Chinacos. ¿Cuál es ese?
0: Es una botana, el Chinacos.
1: Mira el tío Julio con su esposa. Ahí está con su señora. Saludos. Ángelo Espíritu.
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4: Ponte la rueda del rojo de los invasores.

0: Ya debe haber pasado.
1: Ya casi terminó.
2: ¿Le pasó a Messi?
1: Sí.
2: Él es la imagen de Pepsi. Y lo vieron en el aeropuerto tomándose una coca.
1: Me acuerdo de ti.
2: Ese chinaco es buena botana los lunes y viernes, dice.

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Hola, ¿qué tal, San Luis? Muy buenas tardes. Bienvenidos a la mejor 90.9 en esto que es la Cari Manía. Aquí sí, con Cari Ávila y la mejor Cari Le. Mejor apodada la mugre chiquilla, la chiquita baby chula, etcétera, etcétera, etcétera. Pásenle y repórtese a este supermercado porque el día de hoy tenemos 3x2 en cumbias pa' tu tía, como todos los jueves, ya lo sabe. Y por supuesto, díganos desde qué pasillo desde este supermercado se encuentra para ver qué tan bien andan sus ánimos el día de hoy. Si ya trae más síntomas de pachanga,

0: otra cosa suceda, le pasamos el WhatsApp de La Mejor para que usted nos puede mandar su respectivo saludo, su chisme y, por supuesto, su ubicación. 44 45 80 13 73. Ahí te va de nuevo, es un poquito más lento. 44 45 80 13 73.
1: Buenas tardes, Cari hermosa, que tengas un excelente turno. Estamos en el pasillo de vinos y licores.
0: Yo sabía que doña Henderson probablemente se encontraba en ese pasillo.
2: Esa mi Cari, Cari, Cometín y la famosa Carilé. El gato vallenato reportándose. ¡Ándale! Con la Cari manía en esta tardecita calurosa de jueves. Por aquí andamos siempre al pendiente de La Mejor 90.9 FM. Ya se la zapa, que se las pla.
3: Si ya se la zapa, que se la pla. Si ya sábanas, pa' qué cobijas, dijo la Carile.
4: Buenas tardes, señorita Cari. Buenas aquí saludamos desde el pasillo de vinos y licores.
0: Pasillo, ¿será que usted, Jessa DJ, ya se encuentra también ahí? ¿En el pasillo de vinos y licores? ¿Sí? ¿Desde cuándo? ¿Desde hoy o toda la semana? ¿Desde enero? Ayúdenos, porque no podemos sacar a Jessa DJ de ese lugar. ¿Desde siempre? ¿Desde que conoció el alcohol?
5: Saludotes, saludotes, bendecida tarde, cuídate mucho, Carita, y aquí andamos en Tatechuque con la Carimanía, y un saludote y abrazo para la niña hermosa de la Carile, y aquí nomás, la 90.9, mi Cari.
4: Cari, Cari, buenas tardes, excelente juevesito, te saludamos del departamento de niños latosos, saludos a Janet Geisel y el muy chiquillo de Mauricio.
6: Buenas tardes, Cari. Buenas tardes, Caride. Desde el pasillo donde hay muchos parroquianos incróspidos. Saludos de parte de Reyes.
0: Saluditos, Reyes.
7: Hola, Carrimanía. Aquí reportándose el Peter Rica Show desde el cielo, pielo, Rusia. Desde la carne de salchichona ría.
0: Me parece que estás muy lejos, tú.
8: Cari, Cari, como siempre, aquí somos el escucha, la mejor 90.9. Aquí nomás.
0: Saluditos al buen Pacos. ¿Y saben qué? El día de hoy en la Carimanía nos vamos a poner guapísimos porque se acerca ya Cuernos Chuecos en unos cuantos días. Y sí, chiquitín, el día de hoy vamos a regalar accesos para que no te pierdas las dinámicas. Y vamos a poner una dinámica bien divertida para que estés bien al pendiente. Y esto, la dinámica del día de hoy la vamos a poner a votación. Así que más le vale que le eches muchas ganas si tú también quieres ir a ver este gran espectáculo de Cuernos Chuecos, que de hecho ya nos han estado visitando varias veces aquí en cabina. Y definitivamente, mira, así como nos lo platican, es muchísimo mil veces mejor de lo que se escucha. Así que bueno, si tú quieres asistir a Cuernos Chuecos, quédate en la Carimanía, porque nosotros nos vamos de aquí hasta las 8 de la noche.

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6: ¡De vuelta a clases con el bodegón! ¡Dale!

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1: Saludos a la familia Jalomo y los abarrotes Cari, como siempre escuchándonos directamente en la colonia El Morro. Dejo con esta rolita, es Etapa Migajera de Los Rojos.

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1: Buenas tardes, María Mercedes de Le Informa las Noticias el día de hoy. Así es, aunque usted no lo crea, existen individuos que son muy civilizados y entre ellos también podemos encontrar a varios animales. Y me refiero a animales. ¡Claro que sí! Hay un clip que circula en las redes sociales y que se ha vuelto viral al mostrar que, en cuestión de segundos, dos cabras protagonizaron una peculiar escena en el transporte público en Oregón. Al subir por su cuenta a un autobús. Le contamos la historia. Las cabras se encontraban en la vía pública, llegaron hasta una parada y sin pensarlo demasiado, ambas cabras abordaron un autobús junto con los demás pasajeros. ¡Eludido! Este video ha sido difundido en las redes sociales y muestra a las dos cabras caminando tranquilamente dentro del autobús, mientras que uno de los pasajeros se percata de su presencia. Algunos usuarios intentaron hacer que las cabras descendieran. Sin embargo, eso no sucedió. Finalmente, el conductor abrió nuevamente las puertas de la unidad para que los animales pudieran salir. Las dos cabras abandonaron el autobús y continuaron su recorrido por la vía pública. Estas cabras comenzaron a llamar la atención de los pasajeros y en las imágenes se observa a estas cabritas dentro del autobús caminando con tranquilidad por la unidad mientras que los pasajeros intentan dirigirlas hacia la salida para que puedan continuar la ruta con normalidad. Esto apenas ha durado unos instantes y cuando el conductor terminó, permitió que los animales descendieran del transporte. La escena rápidamente se volvió viral en las redes sociales, donde usuarios afirman con bromas que las cabras viajan sin pagar el pasaje o que simplemente habían decidido utilizar el transporte público para continuar su recorrido por la ciudad sin cansarse. ¡Vaya! ¡Qué cabritas tan civilizadas! Hasta aquí llegaron las noticias, le informó María Mercedes. Que tenga buena tarde. ¡Hasta luego!

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0: que ahorita lo andamos solicitando para que usted venga a contar unos chismecitos bien sabrosos.
1: ¿Y en Nueva York?
0: Claro que sí, corazón, porque mire, ahorita la verdad andan unos conceptos ahí en las redes sociales que a veces uno no les termina de entender. Mire, sobre todo porque ahorita si usted se mete al Facebook, se mete ahí al TikTok, se mete a la red social de su preferencia, en todos lados va a ver, vamos a farmear aura. Que vamos a armar el torneo de farmar áurea. Que no sé qué. Y corazón, ¿qué es eso? O sea, ¿qué es eso? ¿Con qué se come? Definitivamente cada vez salen conceptos nuevos. Y miren, la chaviza les entiende bien. La chaviza de volada se va acoplando a estas nuevas tendencias, a estas cosas, ¿verdad? Pero pues uno que ya como que a veces ni les entiende ni de lo que están hablando. El día de hoy aquí está su mero gurú de la tecnología, doña Francisca Rivadeneira, para explicarle de qué se trata todo esto. Porque mire, yo la verdad ya tengo como toda la semana escuchando este rollo de que vamos a farmar

0: si usted tampoco entiende este concepto, mándenos un mensaje al 4445-801373 y díganos nombre, doña Francisca. La mera verdad, yo tampoco le entiendo mucho que digamos, pero explíqueme. Y bueno, de otras palabras que de repente se le vengan a la mente, también puede ponernos aquí en el WhatsApp de La Mejor, a donde nos manda mensaje al 4445-801373. Porque mire, si no lo conozco yo, ahorita lo investigamos y juntos salimos de la duda. Por cierto, precauciones, ahí en el río Santiago hay doble choque. Dice, con punta hacia la Matehuala para que usted le vaya apuntando las respectivas precauciones. Mire, al parecer es en esta bajada que está cercana allá a Damián Carmona. Por lo que estoy viendo aquí en las imágenes, así que gracias Javier Jasso por mandarnos el reporte vial.
1: Buenas tardes, Panchis Baby, porfa mi horroróscopo 030385. Mi Panchi beso y mi agarrón de Nacho. Gracias, atentamente el rey.
0: Ándale Reyes, claro que sí, corazón. Así merengue, le vamos apuntando. El número de la suerte para ti, mi vida, es el número 14. Por supuesto, corazón, que vienen cambios para ti, pero sobre todo en lo que respecta a ser un poquito ya más de la casa, corazón. Vas a tener una temporada en la que te van a invitar a salir y como que tú vas a decir, no, hombre, la neta, ahorita como que no me dan ganitas. Pero se vienen otras cosas en las que vas a estar trabajando a manera reflexiva, así que apúntale, Reyes, cuéntale a quien más confianza le tengas. Saluditos también para Juan Pablo. A ver, no sé si me perdí de acá de un chisme, pero por acá, mira, Juan Pablo nos comenta. Dice, los que me apoyaron a abanderar fueron unos policías de la vialidad. Dice, de camioneta, y en los que no quisieron apoyarse fueron unos de una moto. Esta fue la camioneta de movilidad que me ayudó abanderando para retirar un perrito. Es que mire, al parecer aquí nos mandan un reporte de un perrito que estaba allí en la orilla, lastimado. La verdad no alcanzo a ver si el perrito sigue con vida o no. Pero estaba ahí el perrito atravesado ya. Al parecer hubo unos elementos de la Guardia Civil Municipal que ayudaron a retirarlo. La patrulla 307, muchas gracias, corazones.
2: Échale, jefita, muy buenas tardes. Mi horroróscopo es parido machín, 8 de febrero del 2000. Y écheme un agarrón de Nacha y mi lengüetazo ruso y mi pachiveso de...
0: Dale, pues agarrón de Nacha para el morir, la bendición de doña Francisca Rivadeneira por cualquiera de los dos lados. Ahí te va para ti, corazón. Y la energía en el amor va a comenzar a moverse de manera inesperada. Así que mira, dependiendo de cómo salgan tus acciones, puede ser que así se manifieste el amor. Acuérdate de hacer acciones buenas para que tengas buenas acciones de regreso.
3: Saludos, saludos, doña Panchis. Por aquí andamos.

0: de baile. Antes se hacían las batallas de baile, claro que sí. Y ahora son las batallas de farmear aura. Pero a ver, ya estábamos diciendo, a ver, ¿qué es eso? Este concepto tan raro, tan extraño de andar farmeando el aura. Pues bueno, el día de hoy, ahora sí nos ponemos especialistas. Le voy a pasar a explicar qué es lo que significa, corazón. Porque mire, si usted se ha metido a las redes sociales y luego de repente se va a encontrar frases como más mil de aura, o de repente en otro comentario va a poder leer farmeó aura, o está farmeando aura, o perdió toda su aura. Bueno, probablemente usted se encontró uno de estos términos que se ha convertido ya en el lenguaje del internet de las cosas. Y aunque a primera vista puede parecer una expresión sin sentido de las redes sociales, ahí le va. Farmear aura tiene una lógica bien sencilla, porque se utiliza para describir a una persona que hace algo que la hace parecer especialmente segura, que puede parecer carismático, imponente, ¿no? Esa persona que se ve cool, que se ve chida. Pero mire, la idea está en imaginar que esa cualidad puede acumularse. Haga de cuenta como si fueran puntos dentro de un videojuego. O sea que, por ejemplo, hoy en día usted se va a topar allí en las redes sociales que hay batallas para farmear aura. Entonces, aquí se enfrentan dos personas, se van a dedicar a demostrar su aura con la finalidad de vencer al contrincante. Yo sé que hasta aquí todavía se escucha bien difícil como de comprender, corazón, como que todavía no terminamos de asimilar en qué consiste este concepto, pero mire, básicamente farmear aura significa hacer algo de manera intencional o aparente, pero que se vea natural, corazón, para proyectar una imagen de seguridad, de estilo, de misterio, y así aumentar esta percepción que tiene una persona, ¿no? O sea, el aura. Pero fíjese que este concepto del aura viene del internet. O sea, no necesariamente tiene que ver con el significado espiritual de la palabra, porque ahí sí ya nos estamos metiendo en otros términos. Pero para las redes sociales, tener aura equivale más como a tener presencia, a conseguir una acción que parezca más impresionante de lo que realmente es. Mire, por ejemplo, muchos dicen que demuestran la personalidad así, cuando están farmeando aura, ¿verdad? Pero mire, al final de cuentas, usted va a ver estos movimientos que pudieran ser como imitar a un personaje, o como, por ejemplo, varios gestos que ya se utilizan mucho en las redes sociales, ¿verdad? Y entonces, ¿a qué nos referimos con farmear, corazón? Aquí imagínese, esta parte sí está completamente relacionada con los videojuegos, porque farmear viene del inglés de farming y se refiere a repetir estas determinadas acciones para conseguir recursos, la experiencia, los objetos o los puntos que uno puede ganarse en un videojuego, ¿verdad? Ahora sí que la jerga del internet tomó esa idea, la llevó al terreno de la personalidad, como si una persona puede conseguir puntos nomás por el simple hecho de verse cool. O sea que entonces farmea esos puntos de aura. Existe así como una tabla oficial para calcular esos puntos, o sea, eso ya es parte del tren del mame, pero cada usuario puede inventar la cantidad dependiendo de lo que acaba de ocurrir. Por eso ahorita usted se va a empezar a tomar estos videos ahí en las redes sociales, cada vez van a ser más frecuentes porque esta es una tendencia que viene con todo.
1: Entonces vienen siendo como los que bailaban el Tectonic hace muchos años, mi doña Panchis.
0: Ándale, corazón, más o menos como los que se aventaban las batallas del Tectonic, pero ahora le vamos a combinar muecas, le vamos a combinar memes del internet y ese tipo de cosas.
2: Puras idioteces, doña Panchis, puras idioteces que sacan ya.
0: Ay, corazón, pues mire, la verdad yo veo que hacer un torneo de aura, hacer esto de farmear aura, es mejor que andar ahí haciendo otras cosas que no tienen nada de provecho. Porque mire, por ejemplo, aquí es nada más que se junta la chaviza. Usted deje la chaviza que se juntan y que hagan lo que quiera. Finalmente nunca nos van a dar gusto. Y ellos tampoco están buscando aprobación de nadie.
3: Hola, doña Francisca hermosa. ¿Me puede mandar mi horóscopo? Soy del 13 de noviembre del 86. Mando un fuerte abrazo. Que tenga un excelente día.
0: Saludos, Florecita.
4: Manda foto del perrito, Carile. Por allá por la casa andan buscando uno que se perdió hace como 3 días. Y ya mandaron volantes y todo.
0: Buscar el mensaje del perrito, a ver si lo encontramos por acá, porque ya no me acuerdo en dónde está. Pero espérame, corazón, ahorita buscamos la imagen y te la mando de retache.
5: Buenas tardes, doña Francisca, si me podría decir mi horóscopo 26 de marzo del 76.

0: original dice, léame la retina para ver, para que veas mis ojos azules mientras nos comemos un elote banquetero. Ay, ahora que de leerla. La retina, corazón.
1: ¿Cómo dice? ¿Qué dice?
0: Dice por acá José Manuel, dice, mi mamá le menciona, le manda, le hace saber. Mi mamá Jennifer Berenice quiere farmear ahora con usted. Vamos, ahorita nos aventamos un torneo, corazón. A mí, mire, a mí no me da cringe ni nada de esas cosas que luego vienen a comentar.
2: Corazón, pues, cuando se me atraviese uno, le voy a aventar una yuken.
0: Ándale, más o menos así, corazón. Y es como aventarle un kamehameha, haz de cuenta. Mire, le voy a dar un ejemplo de farmear ahora. Cuando, ¿se acuerda usted cuando su mamá lo regañaba? Que luego de repente a veces uno, mire, cuando uno era bien inocente, que apenas uno lo regañaba a su mamá y ya enseguida de que su mamá se volteaba, uno empezaba a hacerle caras y sacaba la lengua y empezaba como a remedar a la mamá. Pues haga de cuenta que más o menos eso es farmear aura. O sea, nos referimos a los gestos que uno hace, ¿verdad? No a la falta del respeto.
3: ¡Epa! ¡Pepita! ¡Buenas tardesitas, buenas panchis! Creo que está mejor que los Terian, ¿no? ¡Ah, cómo me caían gordos esos Terian!
0: Pues sí, corazón, mire, por lo menos aquí está más entretenido el asunto. Ya me estuve viendo algunos videos de farmear aura y la verdad es que están más interesantes que los mentados Terian. Sí, en eso tienes razón.
4: Pues no apruebo tanto eso de la aura, doña Francisca, pero pues creo que está un poco mejor que andar con esos jalados de los Terian.
0: Decíamos, las personas que van a asistir a estos torneos o los que andan haciendo ahí los videos de farmear aura, no andas buscando la aprobación de nadie, corazón. Ahora sí que de nadie andan buscando la aprobación. Tampoco están pendientes de lo que nosotros o de lo que el mundo entero comente. Así que miren, pues cada quien, además, cada quien a lo que responde, cada quien a lo que le guste hacer. Hay unos que les gusta ser infieles y no por eso les andamos aplaudiendo.
5: Esos chamacos, si tuvieran el aura que dicen, se desmayan, doña Panchis, de los chamarritas que están mentalmente.
0: Ay, corazón,

acaba de regresar un recuerdo. Es como cuando, por ejemplo, cuando ahorita están muy de auge estas carreras en donde ponen una banda y ahí va uno corriendo atrás de la banda. O por ejemplo, de este tipo de running, que de repente salen todos a correr, al final se reúnen en un café y se molestan porque no toman alcohol. Entonces, mire, hay ciertas acciones que ahorita a mucha gente le molestan. Pero la realidad es que hay gente haciéndolo. Hay gente haciéndolo que sale a correr. Hay gente reuniéndose con sus amigos nada más para pasar un momento agradable. Y aún así, eso le va a detestar a muchas personas. ¿Por qué? Pues la verdad es que no lo entiendo. Pero bueno, yo me paso a retirar. Que tenga buenas tardes.

0: Doña Panchis, yo.
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